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9:09, disfrutamos de este temazo de Los Ángeles Azules titulado ¿Cómo te voy a olvidar? Yo soy tu amiga Sherlyn de Alba y recuerda que tú y yo estamos echando chismecito de forma digital por iHeartRadio y también aquí en La Comadre 104.5, puros éxitos. Son las 6:09.

0: temazo que acabamos de escuchar, comadre. Esto fue de la arrolladora titulada Si las miradas mataran. Yo soy tu amiga Sherlyn de Alba y sigo contigo en digital por iHeartRadio. Y también aquí en La Comadre 104.5, puros éxitos. Y mis compañitos piciosos, oigan, ¿sabía que pueden mandar audio súper fácil a través de su celular? Así como lo están escuchando. Y además, ay no, es facilísimo. Tienes que descargar obviamente nuestra aplicación iHeartRadio. Vas a buscar nuestra estación, que es La Comadre 104.5 Pachuca, y te va a aparecer un micrófono blanco con rojo. Ahí le vas a picar y grabas que saluditos, recaditos, todo lo que quieras. Ya sabes que soy bien chismosa, así que me encanta recibir tu notificación. Regreso contigo a las 6:37. ¿Con qué crees? Pues con nada más y nada menos que el chismecito musical del día de hoy, ¿eh? Y regresamos con Ángela Aguilar, así que no te me vayas a perder este chismecito. Quédate conmigo de forma digital para iHeartRadio y también aquí en La Comadre 104.5, puros éxitos. Yo soy tu amiga Sherlyn de Alba y son las 6 de la tarde con 17 minutos.
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1: Carga que avanza.
2: Compadre, aumenta la carga en Avenida Juárez, pero no te preocupes, no se complica. Esto entre José María Iglesias y Glorieta Insurgentes. También en Avenida Francisco y Madero ya nos encontramos con carga ligera entre Avenida Universidad y Ramírez Ulloa.
1: Fluido.
2: Tómalo muy en cuenta y aprovecha porque Boulevard del Minero está libre entre Avenida 6 y José María Luis Mora. También conduces muy tranquilo sobre Guerrero. Nada de carga desde Doria hasta Plaza Juárez.
1: Clima.
2: 18 grados. 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
1: No juega desde abril por una lesión en la muñeca derecha. Por otro lado, las federaciones de Italia, Alemania, Portugal, Noruega e Irlanda ya ponen la mira en la Eurocopa 2028 y aseguran que el torneo será un ejemplo de transparencia y de respeto por la esencia del fútbol. La UEFA también pretende mantener un reglamento tradicional. Las pausas por calor solo se aplicarán en situaciones realmente excepcionales. Hasta aquí la información deportiva.
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0: 6:37 PM, disfrutamos este temazo de los dos de Tamaulipas titulado Ayúdame. Yo soy tu amiga Sherlyn de Alba y estoy echando chismecito contigo de forma digital por iHeartRadio y también aquí en La Comadre 104.5, puros éxitos. Y mis compañitos piciosos, espero que estén listísimos porque, ¿qué creen? Ya les traigo el chismecito musical de esta tarde. Pues resulta y resalta que Ángela Aguilar encendió las redes sociales al compartir un video viral que muestra el íntimo ritual que comparte con su esposo Cristian Nodal antes de subir al escenario, y es darse la bendición. Ajá, comadre, así como lo estás escuchando. La joven cantante acompañó la publicación con el versículo bíblico: "El Señor te guardará de todo mal, Él guardará tu vida", dejando en claro que la fe y la protección espiritual pues son pilares fundamentales dentro de su matrimonio. Este emotivo vistazo a su vida privada llegó justo después de que su suegro, Jaime González, rompiera el silencio para desmentir pues de los rumores de su supuesta crisis matrimonial. Y pues yo sé que te acuerdas que el día de ayer te comenté todo lo que el papá de Cristian Nodal dijo. Don Jaime aseguró que lleva una excelente relación con Ángela, negó rotundamente haber pues estado en contra de su romance. Y yo te pregunto, comadre, ¿será cierto? Ay, ando cizañosa. Regreso con ustedes a las 6:50 con ¿qué crees? Pues con los primeros saluditos, así que no te me vayas a mover. Quédate conmigo de forma digital por iHeartRadio y también aquí en La Comadre 104.5, puros éxitos. Yo soy tu amiga Sherlyn de Alba y son las 6:39 PM.
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1: Obras.
2: Y ya te recuerdo, compadre, tenemos cierres y adecuaciones viales por obras en Avenida Madero, en el tramo de Palacio de Gobierno hasta Río de las Avenidas, utiliza vías alternas. Asimismo, por obras tenemos un cierre en carril derecho en Boulevard Las Torres con dirección a Ciudad Sahagún. Considera circulación en contraflujo y tránsito lento entre Real Toledo y Las Vías. Te recordamos que la calle de Ramos Arizpe continúa cerrada entre viaducto Nuevo Hidalgo e Hidalgo.
1: Clima.
2: 16 grados. 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
2: La unidad de cuidados intensivos del ISSSTE Hidalgo recibió la donación de 400 pulpitos tejidos para terapias de apoyo a bebés prematuros. Al respecto habla la doctora Consuelo Cabrera, subdelegada médica del ISSSTE Hidalgo.
3: Es un muñequito que hacemos de crochet y que tiene como finalidad el poderle dar seguridad y abrigo del vientre materno al bebé. ¿Cómo funciona? Los bebés cuando agarran el pulpo de sus tentáculos, a ellos les da la sensación como si fuera el cordón umbilical. Entonces ellos lo perciben como si todavía estuviera

0: vientre materno les da esta sensación de seguridad. Pues sabemos que son espacios en los cuales no se tiene el contacto con la mamá, y el ellos sentirse cobijados de esa manera les da la sensación de protección.
1: Vecinos del fraccionamiento Viñedos piden el apoyo del gobierno municipal de Zempoala para hacer un cambio de administración vecinal por presuntas irregularidades en el manejo de recursos.
2: De acuerdo con los colonos, ya han acudido a la presidencia municipal de Zempoala. Sin embargo, el alcalde Sino Ramírez no ha concretado una fecha para entablar una mesa de diálogo para dar solución al tema, por lo que solicitan la transparencia en el uso de recursos, ya que las cooperaciones no se ven reflejadas en el mantenimiento y servicios que se requieren.
3: Desde hace varios años existen diferencias relacionadas con temas de organización y administración interna dentro de nuestra comunidad, por lo que se solicitó la intervención de las autoridades municipales para facilitar una asamblea en la que los propios vecinos podamos tomar decisiones con respecto a nuestra asociación.
2: Jacqueline Servín.
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6:51. Disfrutamos este temazo de la banda MS titulado A lo Mejor. Yo soy tu amiga Sherlyn de Alba y estoy contigo echando chismecito de forma digital por iHeartRadio y también aquí en la comadre 104.5 Puros Éxitos. Y mis compañitos piciosos, espero que estén listísimos porque ¿qué?

0: creen? Ya tengo aquí los primeros saluditos de este jueves. Quiero mandar un saludazo a nuestro compañero Ramiro Ávila, que nos está escuchando en El Venado. También a nuestro compañero Eric Navarrete, que nos está escuchando en Villas de Pachuca. Y a nuestra comadre epiciosa Lisbeth Torres, que nos está escuchando hasta Santiago Tlapacoya. De verdad, compañitos, muchísimas gracias. Pues por tomarse el tiempo de escribir. Ya saben que les mando un fuerte totote, abrazo de oso y también un besote bien tronadísimo. Y sigan conmigo, no se vayan a mover, porque en la próxima hora les traigo el datito curioso del día, ¿eh? Así que quédense conmigo de forma digital por iHeartRadio y también aquí en La Comadre 104.5, puros éxitos. Yo soy tu amiga Sherlyn de Alba y son las 6 de la tarde con 52 minutos.
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2: Carga que avanza.
1: Esta la encontramos sobre Boulevard Felipe Ángeles, desde Zona Plateada hasta Boulevard Rojo Gómez.
2: Fluido.
1: Y compadre, aprovechalo porque en Boulevard del Minero avanzamos muy bien entre Avenida 6 y José María Luis Mora. Boulevard Pachuca Pachuquilla también está libre desde Distribuidor Bicentenario hasta entrada al fraccionamiento La Providencia. Y Madero a partir de Avenida Universidad a Glorieta del Seguro.
2: Clima.
1: 16 grados. 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

0: 7:16 PM. Disfrutamos de este temazo de la Sonora Santanera y Carolina Ross titulado Pena Negra. Yo soy tu amiga Sherlyn de Alba y estoy contigo aquí en La Comadre de 104.5 Puros Éxitos y también de forma digital por iHeartRadio. Y mis compañitos piciosos, espero que estén listísimos porque ya traigo el datito curioso de esta tarde nochecita. ¿Sabías que cuando dejas a tu perro solo en casa y te huele la ropa al volver, pues básicamente es como si estuviera rastreando un GPS? Pues sí, comadre, así como lo escuchas, y déjame contarte porque este dato está buenísimísimo. Pues resulta que los perritos tienen un órgano especial en la nariz llamado órgano de Jacobson, que les permite oler compuestos químicos invisibles. Al olfatear, ellos pueden saber exactamente en qué lugares estuviste, si acariciaste a otro perrito, qué comiste e incluso si estuviste feliz, estresado o cansado, ya que huelen las hormonas que secretas. Básicamente te hace un escáner completitito para saber qué tal te fue. ¿Qué tal, eh? ¡Bien interesante! Tú, comadre, ¿sabías esto? Regreso contigo a las 7:40. ¿Con qué crees? Pues con información del mitote. Así que no te me vayas a mover. Quédate conmigo en digital por iHeartRadio. Y también aquí en La Comadre 104.5 Puros Éxitos. Yo soy tu amiga Sherlyn de Alba. Y son las 7:18 PM.
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1: Ya tiene el récord de más juegos en 0-6 y que estableció en este 2026, además de la de más minutos sin recibir anotación, que se quedó en 650.
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0: 7:40, disfrutamos este temazo de Grupo Duelo titulado Para que ya no duela. Yo soy tu amiga Sherlyn de Alba y estoy contigo de forma digital por iHeartRadio y también aquí en la comadre 104.5, puros éxitos. Y mis compañitos piciosos, oigan, ¿ya se metieron a nuestra página lacomadre.mx? Yo soy bien preguntón. Y es que te quiero contar que ahí vas a encontrar el mitote. Puras entrevistas súper divertidas con tus artistas favoritos del regional. Vas a encontrar entrevistas de Josy Cuen, Remix, Carolina Ross y un montón de artistas más. Así que, comadre, no lo pienses más. Métete directo a nuestra página lacomadre.mx y diviértete con el mitote de tu artista favorito. Regreso contigo a las 7:50. ¿Con qué crees? Pues con más saluditos, así que no te me vayas a mover. Quédate conmigo de forma digital por iHeartRadio y también aquí en La Comadre 104.5, puros éxitos. Yo soy tu amiga Sherlyn de Alba y son las 7:41.
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8 de la noche con 11 minutos. Disfrutamos este temazo del Coyote y su banda Tierra Santa con Árboles de la Barranca. Yo soy tu amiga Sherlyn de Alba y estoy echando chismecito contigo de forma digital por iHeartRadio y también aquí en La Comadre 104.5 Puros Éxitos. Y oye, comadre, no se te pase que en esta hora te comparto la despechada noticia.

0: La noche con 17 minutos disfrutamos este temazote de la arrolladora titulado Si las miradas mataran. Yo soy tu amiga Sherlyn de Alba y estoy contigo de forma digital por iHeartRadio y también aquí en La Comadre 104.5, puros éxitos. Y mis compañitos piciosos, espero que estén listísimos porque, ¿qué creen? Ya tengo aquí información de la primer despechada nocturna. ¿Ustedes creen que para que haya confianza total en una relación, se vale exigirle a tu pareja las contraseñas de su aplicación bancaria, estados de cuenta y saber exactamente cuánto gana y en qué se gasta? ¿O pues intimidad financiera es un derecho sagrado? Pues es que, comadre, ¿qué crees? Nosotros recibimos el caso de Luis, que se siente bajo una auditoría con su novia porque le exige que le dé acceso total a su banca móvil. Así como lo estás escuchando. Así que quédense conmigo porque hoy vamos a decidir si esto es amor transparente o de plano es control absoluto. ¡Chon, chon, chon, chon! Yo soy tu amiga Sherlyn de Alba y regreso con la despechada completitita a las 8:31. Así que no te me vayas a mover, quédate conmigo de forma digital por iHeartRadio y también aquí en La Comadre 104.5, puros éxitos. Soy tu amiga Sherlyn de Alba y son las 8:18.
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8:31, comadre, disfrutamos de este temazo de mi novio Oscar Maidoni Jr. H, titulado Fin de Semana. Yo soy tu amiga Sherlyn de Alba y estoy contigo de forma digital por iHeartRadio y también aquí en La Comadre 104.5, puros éxitos. Y mis compañitos piciosos, espero que estén listísimos porque, ¿qué creen? Ya tengo aquí, ¿qué creen? La despechada completitita. Pues ahora sí, déjenme contarles el chisme de Luis. Él lleva un año viviendo con Sofía, los dos tienen sus trabajos independientes, pagan la renta a mitades y tienen una cuenta en común para el súper. Todo iba perfecto hasta que hace unos días Sofía vio que Luis se compró un reloj inteligente. De inmediato lo cuestionó y le pidió que le enseñara su aplicación del banco para ver cuánto le había costado y cuánto dinero le quedaba en su cuenta de ahorros. Luis se negó diciendo que pues era su cuenta personal y que sus gastos fijos de la casa ya estaban cubiertos. Sofía pues se puso pues un poquito pesadilla. Le dijo que pues el que nada debe nada teme, que en una pareja de verdad no existen esos secretos y que si no le daba esas contraseñas de sus cuentas es porque seguramente le estaba ocultando dinero, que tiene deudas secretas o que está manteniendo a otra persona. Comadre, así como lo estás escuchando. Y yo aquí te pregunto, ¿tú qué opinas de esto? Cuéntame a través del micrófono de La Comadre, que la encuentras en nuestra aplicación iHeartRadio o también por Facebook. Búscame como Sherlyn de Alba.

Locutora de La Comadre 104.5 Pachuca. Yo regreso contigo a las 8:42. ¿Con qué crees? Pues con más de esta despechada nocturna. Te dejo con este temazo de Julián Álvarez titulado Racing Reina. Son las 8:33.

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8 de la noche con 42 minutos. Disfrutamos este temazo de Remix titulado Oye Mujer. Yo soy tu amiga Sherlyn de Alba y estoy contigo de forma digital por iHeartRadio y también aquí en La Comadre 104.5, puros éxitos. Y mis compañeros quiciosos, espero que estén listísimos porque nosotros seguimos con más de esta despechada nocturna. Y es que a ver, equipo, vamos a acomodar los números y cuentas. Tener metas financieras en común, platicar del presupuesto del hogar y saber que ambos son responsables con el dinero, pues es básico para que una pareja funcione bien. Eso es madurez pura. Pero una cosa es la transparencia y otra muy diferente es la fiscalización y el acoso digital, compañitos. Para mí, la exigencia de Sofía no es amor ni ganas de construir un futuro. No, no, no. Es una tremenda inseguridad y una falta de respeto a la individualidad de Luis. Si una persona ya cumplió con su parte de la renta, de los servicios, de todo lo que habían mutuamente acordado, pues el respeto de su dinero es suyo para gastarlo, regalarlo, tirarlo a la basura, lo que quiera.

0: quiera. Mi opinión para Luis es: no le des tus contraseñas. No, compañito, no, no, no. El amor no se demuestra entregando tus accesos bancarios ni dejándote auditar. No, no, no, compañito. Si cedes con eso, pues después te va a pedir que cedas a otras cosas y pues yo creo que ese no es el chiste. Pero pues bueno, eso es lo que yo opino. Cuéntenme ustedes, compañitos, qué opinan de esto a través del micrófono de la comadre, que la encuentran en nuestra aplicación iHeartRadio o también por Facebook. Búsquenme como Sherlyn de Alba, locutora de la comadre 104.5 Pachuca. Yo regreso con más de esta despechada nocturna a las 8:50, así que no se me vayan a mover, quédense conmigo de forma digital por iHeartRadio y también aquí en la comadre 104.5 Puros Éxitos. ¿Qué les parece si nos escuchamos a las 8:52?
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8:51. Disfrutamos este temazo de banda Los Sebastianes y Gerardo Coronel con este temazo. Yo soy tu amiga Sherlyn de Alba y sigo echando chismecito contigo de forma digital por iHeartRadio y también aquí en La Comadre 104.5, puros éxitos. Y mis compañeros piciosos, espero que estén listísimos porque ya tengo aquí sus comentarios al tema de esta nochecita. Por acá nuestro compañero Nacho nos dice: apoyo total a Luis, yo le di las claves de mi tarjeta a mi ex esposa por confianza y cuando nos separamos me vació la cuenta de los ahorros de toda mi vida. El dinero propio se cuida y la privacidad no se negocia por ningún berrinche. Por acá también nuestra comadre Irene nos dice: confianza es creer en la palabra del otro, no traer el estado de cuenta impreso en la mano. La mayoría piensa que Sofía exageró, pero pues es verdad. Y ustedes, yo les pregunto, compayito, ¿qué harían en ese caso? Recuerda que me pueden contar a través del micrófono de La Comadre, que la encuentran en nuestra aplicación iHeartRadio o también por Facebook. Búscame como Sherlyn de Alba, locutora de La Comadre 104.5 Pachuca. Yo regreso con ustedes la próxima hora. ¿Con qué creen? Pues con una segunda despechada nocturna. Así que no se me vayan a mover. Quédense conmigo de forma digital por iHeartRadio y también aquí en La Comadre 104.5, puros éxitos. Yo soy su amiga Sherlyn de Alba y disfrutamos de Los Tigres del Norte con Jefe de Jefes. Son las 8:53.

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0: 9:16, disfrutamos de este temazo de la Sonora Santanera y Carolina Ross titulado Pena Negra. Yo soy tu amiga Sherlyn de Alba y sigo contigo echando chismecito esta nochecita de jueves aquí en La Comadre 104.5 Puros Éxitos y también de forma digital por iHeartRadio. Y mis compañitos, espero que estén listísimos porque, ¿qué creen? Ya tengo esta segunda despechada nocturna. ¿Ustedes creen que pagar la mensualidad de un gimnasio te da el derecho a usar las máquinas, dejarlas chorreando de sudor e irte a la siguiente estación sin limpiar nada, nadita, nada? ¿O es la falta de higiene y de educación más grande que puede vivir en un espacio público? ¡Chon, chon, chon, chon! Tenemos el caso de nuestro compañero Rodrigo, que fue a hacer su rutina de pierna y casi le da algo cuando se iba a sentar pues en la prensa y descubrió que el usuario anterior dejó una alberca de sudor. Así que quédate conmigo porque este chismecito está muy bueno, ¿eh? Te traigo esta despechada completitita. ¿Qué te parece si a las 9:27? Así que no te me vayas a mover, quédate conmigo. Soy tu amiga Sherlyn de Alba y estamos juntos de forma digital por iHeartRadio y también aquí en La Comadre 104.5 Puros Éxitos. Son las 9:18.
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3: Una forma de asegurar la calidad de los ingredientes que estamos consumiendo es prepararlos nosotros mismos. Por eso, hoy nos acompaña el cocinero tradicional de Campeche, Rafael Meneses, para preparar nuestro propio jamón artesanal en casa.
4: Quédate en Revista del Consumidor Radio.
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5: Bienvenidas y bienvenidos a Revista del Consumidor Radio. Hoy nos acompaña el cocinero tradicional Rafael Meneses, pilar de la cocina mexicana del estado de Campeche, para preparar la tecnología doméstica del mes, jamón artesanal. Bienvenido, chef. Gracias por aceptar la invitación.
6: Muchas gracias por la invitación. Y para empezar con esta tecnología, los ingredientes que vamos a necesitar son 2 kilogramos de lomo de cerdo o pierna, 200 mililitros de agua muy fría, 150 mililitros de concentrado de apio licuado y colado, 45 gramos de sal de mar, 25 gramos de miel, 4 gramos de pimienta blanca y 1 gramo de laurel molido. También ocuparemos un rollo de papel film, hilo de algodón o pabilo grueso, una jeringa de cocina de 20 mililitros, un termómetro de sonda o digital, una bolsa resellable de grado alimenticio y un recipiente hermético con capacidad de 2 kilogramos. Comenzamos licuando el apio con poca agua, colamos y dejamos enfriar. Para preparar la salmuera, disolvemos el jugo del apio, sal de mar, miel, agua fría y las especias hasta disolver completamente. Ponemos la carne en una charola o topper e inyectamos la mezcla por toda la pieza, en espacios de 2 a 3 centímetros. Masajeamos la carne amasándola o golpeándola en un tazón frío durante 30 minutos hasta que absorba el líquido y se sienta pegajosa. La idea es distribuir toda la salmuera para evitar que se reproduzcan microorganismos. Lo refrigeramos en un recipiente hermético durante 24 a 32 horas. Para su formado y compresión, lo moldeamos de forma cilíndrica con las manos, hacemos nudos con el hilo cada 2 o 3 centímetros y vamos a envolver 10 veces con el papel film hasta que quede compacto y firme. Para la cocción calentamos el agua entre 78 y 80 grados Celsius. Sumergimos la pieza y colocamos un poco de peso encima para evitar que flote y cocinamos aproximadamente por 2 horas. Retiramos únicamente cuando el centro del jamón marque de 70 a 72 grados Celsius. Una vez pasado el tiempo, lo llevamos inmediatamente a un baño de agua con hielo durante 30 minutos para el choque térmico y así cortar la cocción. Lo colocamos en una bolsa hermética y en un recipiente para llevarlo a refrigeración de 12 a 24 horas. Le retiramos el plástico y cortamos en rebanadas. Si quieres que tu jamón tenga un color más intenso, puedes añadir 5 ml de jugo de betabel concentrado a la salmuera. Y ojo, nuestra receta es 100% casera y no tiene conservadores sintéticos, por lo que su vida útil es de solo 5 días en refrigeración. Además, para que no se oxide con el aire, solo rebana la porción que te vayas a comer en el momento. Fresco, natural y directo a la mesa. Anímense a prepararlo y cuéntenos en nuestras redes sociales cómo les fue. Además, les invitamos a ver el proceso de preparación en nuestro canal de YouTube Profeco TV. Soy el cocinero tradicional Rafael Meneses López y fue un gusto cocinar con ustedes en Revista del Consumidor Radio.
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9 de la noche con 28 minutos. Disfrutamos este temazo de la banda MS titulado Ojos Cerrados. Yo soy tu amiga Sherlyn de Alba y estoy contigo de forma digital por iHeartRadio y también aquí en La Comadre 104.5, puros éxitos. Y mis compañitos piciosos, espero que estén listísimos porque ya les traigo la despechada completitita, ¿eh? Pues resulta que Rodrigo va todas las mañanas al gimnasio antes de entrar a trabajar. Ahí coincide con Brian, un chavo pues que se cree el mismísimo Arnold Schwarzenegger.

¡Tala! Pues resulta que le dijo, ¡ay, no seas delicado! Al gym se viene a sudar, pues no es un hospital, sino mejor quédate en tu casa. ¿Qué? ¡Guacala! Pues resulta que yo te pregunto, comadre, ¿es Brian un atleta súper mega enfocado que no quiere perder el tiempo? ¿O de plano, pues, no considera que pues está en un lugar público? Quiero que me cuentes qué opinas de esto a través del micrófono de la comadre, que la encuentras en nuestra aplicación iHeartRadio o también por Facebook. Búscame como Sherlyn de Alba, locutora de la comadre 104.5 Pachuca. Yo regreso contigo a las 9:37 con más de esta despechada, ¿va? Que va, así que no te me vayas a mover, te dejo con este temazo de los dos carnales titulado De Todas y De Nadie. Son las 9:29.

9:36. Disfrutamos este temazo de Capaz de la Sierra con Pero te vas a arrepentir. Cuando yo soy tu amiga Sherlyn de Alba y estoy contigo de forma digital por iHeartRadio y también aquí en La Comadre 104.5, puros éxitos. Y mis compañitos piciosos, espero que estén listísimos porque seguimos con más de esta despechada nocturna. Y es que, a ver, compañitos, aquí mi humilde opinión. El gimnasio es comunitario y el respeto a la salud del otro también es obligación. Para mí el cuento de al gym se va a sudar es el pretexto perfectísimo de los flojos que no tienen ni tantitita educación. Claro que se vale sudar y dar el 100%, pero esos son lugares, o sea, pero para eso son esos lugares. Pero parte de las reglas de oro de cualquier centro deportivo, de cualquier lugar, es cargar pues con tu toallita y pasar pues el líquido desinfectante cuando terminas. Dejar tus fluidos corporales pues nada más ahí embarrados en un aparato para que pues llegue otra persona a limpiarlos, pues no se me hace muy ético. Pero bueno, mi opinión para Rodrigo es no te vayas a pelear ni nada de eso. Ve directo con la administración del gimnasio, repórtalo con un video y pues que le llamen la atención. Ya que no le gusta estar limpiando, pues ni modo, que se atenga a las consecuencias. Pero bueno, pues con esto yo me despido. Muchísimas gracias mis compañitos piciosos por dejarme estar con ustedes ahí de copiloto. De verdad, muchísimas gracias. No se les pase que a las 9:45 comienza Panorama Informativo, así que no se lo vayan a perder. Yo los dejo con más música. Disfrutamos de Eden Muñoz con este temazo titulado Lejos Estamos Mejor. Son las 9:37. Chau, chau, besitos.

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1: ¿Cómo están? Buenas noches. Continuamos con ustedes con la emisión nocturna de Panorama Informativo a través de las emisoras de Grupo Asir aquí en Pachuca y también a través de iHeartRadio. Gracias por su preferencia y gracias por su conexión en este día jueves. Gracias a Arturo Mora, Jackie Servín, Adrián Molina y el equipo de reporteros de Asir Noticias. Con mucho gusto y agrado los saluda su amigo servidor Lalo Arrieta y aquí andamos para darle la información. La unidad de cuidados intensivos del Issste Hidalgo recibió la donación de 400 pulpitos tejidos para terapias de apoyo a bebés prematuros. Vecinos de Fraccionamiento Viñedos piden apoyo al gobierno municipal de Zempoala para hacer el cambio de administración vecinal por presuntas irregularidades en el manejo de recursos. Diputados panistas pedirán un informe a la secretaria de gobierno por la represión a madres y padres buscadores durante las manifestaciones en Ciudad de México. En Jalisco desaparecen de 2 a 3 jóvenes al día. El Congreso de la Ciudad de México presentó una iniciativa para sancionar la apología del maltrato o crueldad animal tras las polémicas declaraciones del conductor Pedro Sola. Hacemos una pausa y regresamos con toda la información a detalle a través de las emisoras de Grupo Asir aquí en Pachuca en la noche de este día jueves. Los saluda Lalo Arrieta.
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2: ¿Cómo están, amigas, amigos de Panorama? Ya tenemos toda la información en la noche de este día jueves 16 de julio del 2026. La unidad de cuidados intensivos del ISSSTE Hidalgo recibió la donación de 400 pulpitos tejidos para terapias de apoyo a bebés prematuros. Al respecto habla la doctora Consuelo Cabrera, subdelegada médica del ISSSTE Hidalgo.
3: Es un muñequito que hacemos de crochet y que tiene como finalidad el poderle dar seguridad y abrigo del vientre materno al bebé. ¿Cómo funciona? Los bebés, cuando agarran el pulpo de sus tentáculos, hay

0: les da la sensación como si fuera el cordón umbilical. Entonces ellos lo perciben como si todavía estuvieran dentro del vientre materno. Les da esta sensación de seguridad. Pues sabemos que son espacios en los cuales no se tiene el contacto con la mamá, y el ellos sentirse cobijados de esa manera les da la sensación de protección.
1: Vecinos del fraccionamiento Viñedos piden el apoyo del gobierno municipal de Zempoala para hacer un cambio de administración vecinal por presuntas irregularidades en el manejo de recursos.
2: Vecinos del fraccionamiento Viñedos en la privada Alsacia solicitan el cambio de administración vecinal del fraccionamiento, ya que han detectado irregularidades en el manejo de recursos para la administración y mantenimiento de las privadas. De acuerdo con los colonos, ya han acudido a la presidencia municipal de Zempoala. Sin embargo, el alcalde Sinoa Ramírez no ha concretado una fecha para entablar una mesa de diálogo para dar solución al tema, por lo que solicitan la transparencia en el uso de recursos, ya que las cooperaciones no se ven reflejadas en el mantenimiento y servicios que se requieren.
3: Desde hace varios años existen diferencias relacionadas con temas de organización y administración interna dentro de nuestra comunidad, por lo que se solicitó la intervención de las autoridades municipales para facilitar una asamblea en la que los propios vecinos podamos tomar decisiones con respecto a nuestra asociación de manera transparente y conforme a la normatividad aplicable en el municipio.
2: Jacqueline Servín.
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1: Diputados panistas piden un informe a la secretaria de Gobierno por la represión a madres y padres buscadores durante manifestaciones en Ciudad de México, Joana Flores.
2: Aunque fue rechazado por Morena, la diputada del PAN en el Congreso de la Ciudad de México, Daniela Álvarez, presentó un punto de acuerdo para pedir un informe a la Secretaría de Gobierno

0: sobre la represión contra colectivos de buscadores en Calzada de Tlalpan el pasado 30 de junio. De igual forma, solicitó a la Comisión de Derechos Humanos local dar seguimiento a las investigaciones y a la Jefatura de Gobierno establecer una mesa permanente de diálogo.
1: Frente a ese dolor, el Estado tiene una obligación muy sencilla: escuchar antes que reprimir, acompañar antes que contener, proteger antes que confrontar.
0: La legisladora lamentó que aquel día que jugó México contra Ecuador, la imagen que recorrió el país fue la de policías sometiendo a padres y madres que realizan la labor que corresponde al Estado. Joana Flores.
2: Comerciantes y prestadores de servicios en Ciudad de México estiman que el periodo vacacional dejará una derrama económica superior a los 17 millones de pesos. Marines Camacho.
3: Comerciantes y prestadores de servicios en la capital del país estiman que las vacaciones de verano proyectan una dinámica económica altamente positiva que consolidará la reactivación y el crecimiento del sector. En este sentido, la Canaco, Ciudad de México, estimó que el periodo vacacional del 16 de julio al 30 de agosto dejará una derrama económica de 17.259 millones de pesos. Dicha cifra representa un incremento del 8.2% respecto al mismo periodo del 2025. Este comportamiento favorable también tendrá un impacto positivo en el sector turístico, particularmente en el rubro de hospedaje, para el que se estima una ocupación hotelera promedio del 61.63%. María Inés Camacho Romero.
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2: Vámonos a los deportes en esta noche con Gabo Ayala.
5: Esta es la información deportiva. Quedó definida la final de la Copa 2026. De este resultado habla Lionel Messi.
6: Creo que hoy conseguimos lo que queríamos. Estar hasta el final una vez más, jugar una final del mundo. Llegábamos cuestionados, con mucha duda. Estaba seguro que íbamos a estar entre los cuatro y hoy, gracias a Dios, nos metimos entre los dos mejores. Venimos de ser campeones del mundo.
5: La albiceleste, que buscará el bicampeonato, en los últimos años ha conseguido los títulos de la Copa América 2021, la finalísima 2022, la Copa de Qatar 2022, así como la Copa América 2024. Hasta aquí la información deportiva.
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2: La Fiscalía General de la República informó que Mauro Alberto N., alias Jando, fue identificado como el piloto que habría trasladado a Ismael el Mayo Zambada de Culiacán a Estados Unidos. René Ponce.
7: La Fiscalía General de la República detalló que Mauro Alberto N., alias Jando, fue detenido en febrero de 2025 en Jesús María, Culiacán, tras un enfrentamiento con elementos del ejército. Al momento de su captura proporcionó una identidad falsa, pero peritajes posteriores confirmaron quién era realmente. La dependencia señala que se trata de un integrante de alto nivel del cártel de Sinaloa y que tras revisar las investigaciones encontró coincidencias de voz y huellas dactilares que lo ubican como el piloto que trasladó a Ismael el Mayo Zambada y Joaquín Guzmán López hacia Estados Unidos en julio de 2024. Aunque fue entregado a autoridades norteamericanas el año pasado junto con otros 25 delincuentes, la Fiscalía General de la República asegura que las investigaciones continúan y mantiene abiertas las carpetas para solicitar nuevas diligencias entre ambos países. René Ponce Hernández.
2: En Jalisco desaparecen de 2 a 3 jóvenes al día, Martín Beltrán.
8: De acuerdo a cifras del Registro Estatal de Personas Desaparecidas, en lo que va de 2026, 2 y 3 adolescentes de entre 10 y 19 años desaparecen todos los días en Jalisco. Entre enero y junio de este año, se reportó la desaparición de 415 adolescentes y jóvenes de entre 10 y 19 años. De ese total, 312 corresponden al grupo de 15 a 19 años y 103 al de 10 a 14 años. Los datos oficiales de este registro señalan que del total de jóvenes que estaban no localizados, 296 ya fueron encontrados y 119 siguen desaparecidos. Martín Beltrán.
2: Nos despedimos de la emisión nocturna de Panorama Informativo de este jueves 16 de julio del 2026. Panorama Informativo, emisión nocturna. Gracias a Arturo Mora, Jackie Servín, Adrián Molina y el equipo de reporteros de Asir Noticias. Nos escuchamos mañana con los espacios informativos. En este momento les deseamos felices sueños, feliz descanso, que eso es lo más importante. Muchas gracias. ¿Qué cree? Ya le estamos pegando al viernes. Descanse. Buenas noches. Ánimo.
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0: ¿Sabías que en México 3 de cada 10 niñas menores de 15 años han faltado a la escuela porque estaban menstruando?
1: No porque estuvieran enfermas,
0: sino porque no tenían una toalla sanitaria, porque el baño de su escuela no tenía agua, jabón ni papel, o simplemente porque nadie les explicó que lo que les estaba pasando era completamente normal. La menstruación es un proceso biológico que se presenta en todas las personas con útero. Es tan natural como respirar, como parpadear.
1: Sin embargo, durante milenios, la humanidad le colgó etiquetas terribles.
0: En culturas antiguas, la mujer que menstruaba era vista como impura, como portadora de fuerzas negativas. Su sangre se consideraba sucia
1: y se decía que podía contaminar los campos de cultivo.
0: Hoy, en pleno siglo XXI, aún persisten estigmas, tabúes y mitos que impiden vivirla con dignidad. Por eso, en la agenda mundial, hoy se habla de menstruación digna
1: y de pobreza menstrual.
0: Este último término se refiere a la imposibilidad de adquirir productos de higiene menstrual por falta de recursos económicos. En México, más del 40% de las mujeres en edad de menstruar
1: vive en situación de pobreza,
0: lo que significa que muchas tienen que elegir entre comprar comida o comprar toallas sanitarias. Según la segunda encuesta nacional de gestión menstrual elaborada por UNICEF México en 2025, el 67% de las encuestadas no contaba con productos de gestión menstrual en su escuela o lugar de trabajo ante un imprevisto. ¿Te imaginas tener que enfrentar esa situación cada mes? Pero las cosas están cambiando. Colombia fue el primer país de América Latina en eliminar el impuesto a los productos de higiene menstrual. Y México siguió el camino. Estados como Colima, Hidalgo, Tamaulipas, Quintana Roo y la Ciudad de México otorgan licencias menstruales para ausencia laboral cuando el dolor es incapacitante. Y existe una estrategia nacional por una menstruación digna que lleva campañas informativas y kits de gestión menstrual
1: a estudiantes de secundaria y bachillerato en todo el país.
0: La menstruación digna debe entenderse desde tres dimensiones: bienestar físico, con acceso a productos, baños dignos y atención ginecológica; bienestar mental, combatiendo la vergüenza y el miedo que genera el estigma; y bienestar social, erradicando las cargas culturales negativas. Su propuesta es clara: el tema debe dejar de tratarse como algo privado, porque nos compete a todos como sociedad. Menstruar no es un castigo ni una enfermedad.
1: Es biología pura.
0: Un proceso que merece ser vivido con información, con recursos
1: y sin vergüenza.
0: Si tienes una hija, una hermana, una amiga, una alumna o tú misma, habla del tema. ¿Cómo la pasas?
1: Convéncete de que el silencio no protege a nadie.
0: Hablar de menstruación no es indiscreción.
1: Es salud.
0: Es educación.
1: Es derecho.
0: Porque cuando una niña falta a la escuela por no tener una toalla sanitaria, no es ella quien falla, es la sociedad entera. Con información de la licenciada María Isabel Salazar Gómez, del Programa de Salud Sexual Integral de la Facultad de Medicina de la UNAM. Un guión de Leonardo Santiago, con información del portal Ciencia UNAM. Les saluda Mónica Géminis.

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4: Damas y caballeros, recuerden que el estrés y la tristeza son nocivos para la salud. Así es que todo mundo a bailar.

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0: Ya son las 6 de la mañana con un minuto. Muy buenos días, 88.9 Noticias, información que sirve por iHeartRadio. Panorama informativo transmitiendo. Hoy es viernes, que te quiero, viernes 17 de julio del 2026. Te saludamos desde nuestra casa aquí en Montes Pirineos 770 en las Lomas de Chapultepec, en donde vive Grupo Asir. Gracias a ti y a ti y a ti también por hacer todo esto posible. Tú que nos escuchas en el 88.9 de tu frecuencia modulada, en tu estación favorita del Grupo Asir en la República Mexicana, o por iHeartRadio en cualquier lugar del universo conocido, ya está este gran equipo listo. Las 24 horas del día y, como dicen los clásicos, las 24 horas de la noche. Y aquí en cabina, don Eduardo Valentín González Montoya. Lalo González, ¿cómo
1: con
0: estás?
1: Con razón me siento tan cansado, 24 horas más 24 horas. Uno, ten cuidado con lo que pides, porque uno luego dice que el día, ¿por qué el día no me rinde? Que dure más. Y ahí he allí la respuesta.
0: Así es. Sí, es que parece que son 24 horas más, pero sí. Sobre todo cuando tienes este horario.
1: Pero mírennos, lechuga como un fresco. Muy buenos días, Iñaki, ¿cómo estás? Alex Cervantes, a ustedes que nos acompañan.
0: Alex Cervantes está en los deportes, como siempre, y muchísimas gracias. Alex Villalbazos está de vacaciones, estará con nosotros, Dios mediante, por ahí el próximo martes para contarnos aventuras mundialistas. Mientras tanto, nosotros con mucha información aquí en Panorama, tráfico y clima cada 15 en 88.9 Noticias. Saludamos a las chicas del tráfico, Moni Villalobos. Hola, Moni.
2: Hola, Iñaki, gracias. Muy buenos días. Hoy nos circulan autos con holograma 1 y 2 de verificación engomado azul, terminación de placas 9 y 0, así como permisos. En unos minutos, más información.
1: Y estaremos contigo. Muchísimas gracias, Moni. Tráfico y clima, ya saben, cada 15 minutos aquí en 88.9 Noticias. Nos vamos al panorama informativo 6:3. La Fiscalía General de la República informó sobre un nuevo golpe al contrabando de hidrocarburos. Les platica René Ponce.
3: La fiscal general de la República, Ernestina Godoy, informó que la dependencia a su cargo desarticuló la red más grande de contrabando de combustible que ingresaba el carburante desde Estados Unidos mediante declaraciones falsas en aduanas, reportando apenas el 10% de la capacidad real de los ferrotanques utilizados para su transportación. La investigación identificó una estructura empresarial, financiera y logística que habría operado en al menos 8 estados del país. Al momento han sido detenidos 4 involucrados de un total de 25.

0: Incluido el exgobernador de Baja California, Ernesto Rufo Appel.
1: Desplegamos una operación de amplio alcance con la cual se obtuvieron órdenes de aprehensión contra 25 objetivos. Ernesto N. y 4 personas más han sido asegurados.
0: Para 88.9 Noticias, René Ponce Hernández.
2: Muchas gracias, René. Nos vamos al panorama nacional. El exgobernador de Baja California, Ernesto Rufo Appel, fue trasladado ayer a la Ciudad de México bajo custodia de la Fiscalía General de la República, luego de ser detenido por su presunta participación en una red de huachicol. La Fiscalía lo investiga por delincuencia organizada y contrabando de combustible. También fue detenido en Ensenada Ricardo Thompson Navarro, uno de los principales accionistas de la empresa Engemar, durante el operativo conjunto de la Secretaría de Seguridad y Protección Ciudadana y de la Fiscalía General de la República. El empresario es señalado por su presunta participación en la red de tráfico de combustible entre Estados Unidos y México. Por otro lado, Óscar Langlet González fue removido como fiscal especial de investigación de delitos cometidos por servidores públicos y contra la Administración de la Justicia, en lo que representa la segunda salida de un alto funcionario de la Fiscalía General de la República en menos de 48 horas. Su relevo ocurre 2 días después de la renuncia de Ulises Lara de la Fiscalía Especial de Investigación de Asuntos Relevantes, en medio de cambios en la estructura del mando de la institución. Vamos a cambiar de información. Ahora les contamos acerca de que los maestros de la CENTE retomaron las movilizaciones en el centro de aquí, de la Ciudad de México. Alemao Luna les cuenta.
3: La Coordinadora Nacional de Trabajadores de la Educación volvió a movilizarse en el centro histórico de la Ciudad de México. Cerca de un centenar de maestros de las secciones 9, 10, 11 y 60 se concentraron este jueves frente a la Oficina de Recursos Humanos de la Autoridad Educativa Capitalina para exigir el cumplimiento de acuerdos como la basificación de 2.500 docentes y el aumento de aguinaldo a 90 días. Tras una hora de reunión, Pedro Hernández, líder de la sección 9, señaló que solo hubo avances parciales y será el próximo jueves cuando se reanude la negociación.
4: Vemos que esta autoridad solamente da largas, posterga las cosas y piensa que entonces no vamos a salir nuevamente a la calle.
3: 88.9 Noticias, Alemao Luna.
2: Muchísimas gracias, Alemao. Esperemos que sorpresitas nos tienen los maestros de la CENTE. Oigan, el epidemiólogo Alejandro Macías explicó ¿cómo se transmite el parásito responsable de este brote de diarrea explosiva? Así se le ha denominado en Estados Unidos. Dicen que con potencial para llegar a México. Vamos a escuchar qué es lo que nos cuenta Mónica Barrera.
5: Ciclospora es un parásito que está causando el mayor brote de diarrea explosiva en Estados Unidos. No se transmite de persona a persona, se contrae por contaminación del agua de riego.
6: Si bien ocurre por contaminación fecal, el parásito primero necesita madurar en el ambiente, toma una semana más o menos y contamina el agua de riego. Generalmente va a causar enfermedad cuando contamina las verduras de hoja verde, los vegetales de hoja verde, la lechuga, el perejil, el cilantro, que aunque las laves es difícil descontaminarlos.
5: Así lo dijo el doctor Alejandro Macías, epidemiólogo y especialista en medicina interna, a través de sus redes sociales en 88.9 Noticias, Mónica Barrera.
2: Gracias, Moni. Información importante. Más adelante les compartimos más. Oigan, vamos al panorama deportivo ya con Alex Cervantes.
7: ¿Qué tal, Lalo, amigos? Muy buen día para todos. España y Argentina disputarán el próximo domingo la final de la Justa Futbolera 2026 en Nueva York a la 1:00 p.m. El árbitro será el esloveno Slavko Vincic. Por primera vez en 96 años de historia, la final tendrá show de medio tiempo con una duración de 30 minutos. Estrellas principales: Madonna, Shakira, BTS y Justin Bieber. Por su parte, Inglaterra y Francia jugarán el partido por el tercer lugar este sábado a las 3:00 p.m. en Miami. El arbitraje del venezolano Jesús Valenzuela. Leo Messi de Argentina y Kylian Mbappé de Francia, ambos con 8 anotaciones, pelearán por el botín de oro. Por ahora es todo en los deportes. Volvemos con más en 30 minutos.
2: Y ya que estamos escuchando a Alex Cervantes, muchas gracias. 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

0: 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Así que ahí está, con Alex Cervantes. Son las 6:09. Nos vamos con Mónica Villalobos, tiene información de las calles.
1: Hola Lalo, gracias. Muy buenos días. Tomen en cuenta que la línea 2 del Mexicable tiene horario de servicio de lunes a viernes de 5 a 23 horas, sábados de 6 a 23 horas y domingos de 7 a 23 horas. El costo del viaje es de 10 pesos. En unos minutos, más información.
2: Buenos días, alegría.
3: 6:09, casi con 10. Estás en Panorama Informativo en 88.9 Noticias. Información que sirve y por iHeartRadio, Lalo González, Alex Cervantes, Iñaki Manero. ¿Qué nos dice el Servicio Meteorológico Nacional? Pues saben que dio cuenta, copy-paste del día de ayer, el monzón mexicano. Sí, esta es la entrega más reciente de las 6:00 a.m, calientito, pero es prácticamente igual a como estaba el día de ayer, digo, con algunos cambios, pero inestabilidad atmosférica, el monzón mexicano, que son estas lluvias de temporada, lluvias puntuales intensas en el centro del estado de Sinaloa, en Durango. O sea, muy bueno esto para la agricultura, sin duda alguna, por eso lo llaman el monzón mexicano. Puntuales muy fuertes en Sonora, también en Chihuahua, en el sur de Veracruz, chubascos en Nuevo León, en San Luis Potosí, en Guanajuato, en Querétaro, en Hidalgo, en Puebla, en Tlaxcala, en Moreno, Ciudad de México, Chiapas, Tamaulipas, Tabasco, Campeche, Yucatán y Quintana Roo.
0: Me faltó alguno, en todos.
3: Mejor decirlos todos. Descargas eléctricas, lluvias con descargas eléctricas en la mayor parte del territorio nacional, así que también tengan mucha atención con esto. Temporada de lluvia también puntual muy fuerte en zonas de Nayarit y Jalisco, así que ahí está el copy-paste prácticamente. Además, la tormenta tropical Elida va a continuar intensificándose, sigue siendo tormenta tropical con posibilidad de convertirse en huracán al suroeste de la península de Baja California, y por su distancia y pronóstico de trayectoria, afortunadamente Elida no representa ningún peligro para México, se va alejando rumbo al Océano Pacífico, así va a pasar unas vacaciones a Hawái. Ahí se va dispersando según va entrando en el Océano Pacífico. Vamos a iniciar, ¿les parece? 17 grados nuestro recorrido por la República Mexicana, el clima y la de 8. Llegamos a la Perla Tapatía, le gorreamos el primer cafecito a Martín Beltrán. ¿Cómo estás, Martín? Muy buenos días.
4: Iñaki, buenos días. Efectivamente, amanecemos a 17 grados. Llovió gran parte de la madrugada. La máxima hoy será de 26 y seguirá lloviendo en las próximas horas. En Gómez Farías se registra la mínima con 11. La máxima será en Autlán de Navarro con 38. Este es el panorama.
3: Platícanos de 8 en Jalisco, Martín, por favor.
4: El gobernador de Jalisco, Pablo Lemus, informó que del 16 al 24 de julio estará de vacaciones con motivo de su cumpleaños. A través de redes sociales anunció que durante esos días el secretario general de gobierno, Salvador Zamora, quedará como encargado del despacho para atender los asuntos de la administración. La semana pasada el mandatario jalisciense fue sometido exitosamente a una cirugía por una apendicitis aguda. Lemus Navarro, antes de irse esta semana, presentó el plan de para ayudar al Chiapas en la crisis por el agua sucia en la zona metropolitana de Guadalajara. Este es el panorama, Iñaki.
3: Te agradezco mucho, Martín Beltrán, desde Guadalajara, Jalisco. Nos hace el favor de escuchar a través de iHeartRadio. Y por el Pacífico bajamos hacia Acapulquito, la Bahía de Santa Lucía. Le corremos el desayuno a Adriana Covarrubias con 25 grados Celsius. ¿Cómo estás, Adriana? Muy buenos días.
5: ¿Qué tal, Iñaki? Buenos días. Bueno, desde el auditorio la máxima será de 32 grados, se tendrá cielo nublado y lluvias ligeras por la tarde en Acapulco, pero también hay pronóstico de lluvias en municipios de la región de la montaña, norte y costa chica del estado.
3: La más importante en Guerrero, Adriana.
5: Te comento que 3 hombres fueron ultimados a balazos y uno más resultó herido luego de un ataque armado registrado en el poblado de Los Órganos, de Juan R. Escudero, en la zona rural de Acapulco. El ataque armado se reportó a las autoridades en una llamada de emergencia al 911 la tarde de este jueves en la carretera federal México-Acapulco, cerca de la taquería La Especial. Las primeras pesquisas refieren que sujetos armados llegaron a la vía de comunicación y dispararon en contra de las personas en repetidas ocasiones. Una de las víctimas presuntamente era topógrafo y los demás eran sus ayudantes. Es el deporte.
3: Violencia y más violencia, desgraciadamente, y es con lo que nos encontramos todos los días, que nos encantaría, de verdad, y creo que mis compañeros reporteros de

0: a la República Mexicana, les encantaría dar otro tipo de notas. Pero esto es lo que hay. Vámonos a Chiapas. Saludamos a Fer Cantón, 20 grados, ahí en Tuxtla Gutiérrez. ¿Cómo estás, Fer? Muy buenos días.
1: Hola, Iñaki, ¿qué tal? Muy buenos días. Hoy en Chiapas habrá chubascos y temperaturas de hasta 40 grados. En Tuxtla Gutiérrez, cielo despejado y una temperatura de 32 grados. Así es, clima en Chiapas.
0: 30 segunditos, regálanos la de 8, Fer.
1: Claro que sí. Organizaciones integradas en la Alianza de Aguas Comunales solicitan al Congreso del Estado que la nueva Ley de Aguas de Chiapas reconozca legalmente la gestión comunitaria del agua al considerar que son las propias comunidades quienes desde hace décadas han garantizado el acceso al recurso ante la falta de atención institucional. Así el panorama.
0: Y son los más abandonados, sin duda alguna. Muchas gracias, Fer Cantón, desde Tuxtla Gutiérrez, la capital de Chiapas, donde nos hace el favor de escuchar a través de iHeartRadio. Estamos en Panorama Informativo, 88.9 Noticias, información que sirve.
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0: de café para ver el Technicolor. Estás en 88.9 Noticias, información que sirve, y por iHeartRadio. Lalo González, Alex Cervantes, Iñaki Manero, contigo hasta las 10 de la mañana aquí en Panorama. 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Mañanita sin potrillo, siga la promoción, se acaba el lunes, así que aproveche. Se va. Y no solamente eso, también denuncia ciudadana y lo que nos quieras platicar y confiar. 5582-5588.9 WhatsApp y el talkback a través de iHeartRadio. Seguimos nuestro recorrido, el clima y la de 8 por la República Mexicana. Nada más les digo, por ejemplo, temperaturas máximas de 40 a 45 o más. Baja California en el noreste del estado, en Baja California Sur, o sea, toda la península, el centro y sur, Sonora, noroeste, centro y sur, a pesar de las lluvias, y el norte del estado de Sinaloa. Y del norte nos vamos hasta el sur, porque llegamos hasta la punta donde inician los rayos del sol en la República Mexicana, donde son las 7 de la mañana con 19 minutos. Carlos Mendieta de Cancuncito, ¿cómo está, Charlie? Muy buenos días.
1: Muy buenos días, Iñaki, qué gusto saludarlos a todos ustedes este viernes. Feliz viernes para todos. Te platico que la temperatura de 28 grados centígrados, la máxima de 32, Iñaki, tenemos nubosidad y probabilidad de lluvia para la tarde, aproximadamente entre 3 y 4 de la tarde, algo de lluvia, Iñaki, para que tengan en cuenta.
0: La de 8 en Quintana Roo, Carlos.
1: Pues México, que es un panteón completito, Quintana Roo no se salva. Mira, las autoridades locales encontraron 5 cráneos humanos y diversos restos óseos durante un operativo de cateo en una vivienda en la Supermanzana 95, aquí en Cancún. El hallazgo ocurrió la madrugada de el miércoles, pero continúan los cateos en diferentes predios. Se ha manejado con la investigación con mucho sigilo. Encontraron en esta casa huesos humanos, entonces hay búsquedas también por la misma zona. Te platico que las diligencias fueron ejecutadas por una unidad de búsqueda de personas desaparecidas con el respaldo de peritos en antropología forense, química y criminalística. Se encontraron algunos documentos de personas, entre ellos documentos de Fanny y Lucía N., Gabriela de Jesús N., Isaac Antonio N. y Ulises N. Están cotejando para ver si no son personas reportadas como desaparecidas. Así el panorama.
0: No, verdaderamente de pesadilla. Y a lo que apuestan las autoridades es a que lo normalicemos, ¿no? A que se nos olvide o que sea ya parte del día a día, pues para que ellos no tengan que estar lidiando con este tema que es su responsabilidad, y lo cual, pues hemos visto, no están haciendo mucho. Te agradezco mucho, Carlos Mendieta, allá en Cancún, Quintana Roo, donde nos escuchas en el 93.1 de tu FM, allá en Mix. 16 grados, llegamos, cruzamos por el Golfo de México, nos vamos tierra adentro y a la capital de Veracruz, en Jalapa, con Vero Huerta. ¿Cómo estás, Vero? Muy buenos días.
2: Sí, buenos días, Iñaki. Quiero decirte que durante la noche estuvo lloviendo aquí en Jalapa. Amanecemos con 16 grados y amanecemos con lluvia. Tendremos una máxima de 21 y también hay probabilidad de lluvias. Es el tiempo, Iñaki.
0: La de 8 en Veracruz, Vero.
2: Sí, un juez de control del Poder Judicial del Estado de Veracruz condenó a 70 años de cárcel a Marlon N. por el delito de feminicidio en contra de Montserrat Bendímez Roldán. Así lo informó la Fiscalía General del Estado de Veracruz. Estos hechos ocurrieron el 17 de abril del 2021 en el municipio de Boca del Río. En ese tiempo Marlon tenía 25 años. Ahorita actualmente Marlon tiene 30 años. Quiero decirte que Montserrat Bendímez lamentablemente le quitaron la vida cuando tenía 20 años. Esa es la información que tenemos, Iñaki.
0: Caray, muchas gracias, Vero Huerta, desde Jalapa, Veracruz. También allá nos escuchas a través de iHeartRadio. Un abrazo para todos. Y brincamos hacia Ciudad de México con 15 grados. Saludamos a mi amigo René Ponce. ¿Cómo está, René? Buenos días.
3: ¿Qué tal, mi amigo Iñaki? Efectivamente, mañana agradable, 15 grados. Para la tarde se espera una temperatura máxima que oscilará entre los 24 y los 26 grados centígrados. No hay que guardar el paraguas, seguirá lloviendo, Iñaki.
0: Su respectiva lluvia, efectivamente, ya en la tarde. La de 8 en la Capirucha, René.
3: Pues policías capitalinos, en coordinación con agentes de la Fiscalía General de Justicia de esta ciudad,

0: de México, así como con Guardia Nacional y Marina, ejecutaron una orden de cateo en un domicilio ubicado esto en la alcaldía Venustiano Carranza. Ahí aseguraron más de 50 kilos de marihuana, derivado del seguimiento de diversas denuncias ciudadanas que señalaban a un grupo de personas que distribuía droga a través del envío en el que utilizaba taxis por aplicación. Se solicitó una orden de cateo en este inmueble donde supuestamente habitaban los presuntos responsables. Al final no se detuvo a ninguno, sin embargo, se aseguró droga en la calle de Retorno 39 y la Avenida del Taller en la colonia Jardín Balbuena. Ahí los oficiales encontraron paquetes con marihuana, diferentes formas y tamaños, un peso total de 54 kilos. El inmueble se encuentra ya bajo resguardo policial y asegurado por la Fiscalía Capitalina. Es el panorama, Iñaki.
1: Te agradezco mucho, mi amigo René Ponce. En Ciudad de México, pues ya lo sabes, 88.9 de tu frecuencia modulada. Ahorita que estábamos platicando de que con su respectiva lluvia en la tarde, me acuerdo de la canción de Guadalupe Trigo, ¿no? Por las tardes con la lluvia se baña su piel morena y al desatarse las trenzas, sus ojos tristes se cierran. La expresión de mi ciudad que es un himno de la Ciudad de México. Nada más que ya lo tenemos un poquito olvidado, pero es una obra maestra. Bueno, la Capirucha en la Ciudad de México. Y nos vamos a Querétaro, 200 kilómetros más allá. Salimos por aquí por el norte de la ciudad. Saludamos a Karina Buitrón con 14 grados. ¿Cómo estás, Karina? Muy buenos días.
2: ¿Qué tal, Iñaki? ¿Cómo estás? Buenos días. Sí, presentamos una mínima de 14, se espera una máxima de 24. El día estará mayormente nublado y con posibilidades de lluvia por la tarde. Así, el clima.
1: La de 8 y Querétaro, Cari.
2: Te platico que detuvieron a el exagente de la Fiscalía General de la República por presunto secuestro y robo en Querétaro. La Fiscalía informó la detención de Jorge Iván N., exagente del Ministerio Público Federal, por su presunta participación en los delitos de secuestro agravado y robo calificado. Los hechos ocurridos el pasado 12 de junio en una empresa del municipio de Colón.
1: Gracias, Karina Buitrón, desde Santiago de Querétaro. Seguimos en Panorama.
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2: ¿Cómo están? Buenos días en esta mañana, arrancando Panorama Informativo en este viernes 17 de julio del 2026. Panorama Informativo en avance. Los saluda Lalo Larrieta. Tomen en cuenta, esta es información que sirve. Para este viernes se prevé una manifestación en el centro de Pachuca por falta de agua. La Secretaría de Infraestructura Pública y Desarrollo Urbano Sostenible pavimenta con concreto hidráulico el acceso al rancho La Colonia en Pachuca para prevenir inundaciones. Autoridades federales, estatales y municipales supervisaron los avances del proyecto de saneamiento en el río Tula. Con toda esta información los espero a partir de las 8 de la mañana en el 92.5 Mix FM y también a través de iHeartRadio. Los saludo, Lalo Larrieta. Muy buenos días.
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0: la mañana, estás en Panorama Informativo en 88.9 Noticias, información que sirve, y por iHeartRadio, Lalo González, Alex Cervantes, Iñaki Manero, contigo hasta las 10 de la mañana aquí en Panorama. Y ya terminando el recorrido por nuestra República Mexicana, nos vamos al Bajío, porque de Querétaro nos vamos a León, Guanajuato, con nuestro compañero René Funes, 16 grados. ¿Cómo está, René? Muy buenos días.
1: ¿Qué tal, Iñaki? Muy buenos días, gusto en saludarte. Tenemos una máxima de 25 y una mínima de 15.
0: Y mientras te gorreamos el desayuno, platícanos la de 8, René.
1: La Fiscalía de Guanajuato confirmó la captura y vinculación al proceso de Lily Allison, señalada como la presunta autora material del ataque con ácido que mantiene a una joven al borde de la muerte. El hecho ocurrió el pasado 14 de junio, cuando la pareja se encontraba en la colonia Bosques de la Alameda, donde recogerían una compra que hicieron por internet. La pareja fue interceptada por la mujer, quien les arrojó ácido después de lanzar la frase de Feliz Halloween. El daño causado por el químico mantiene a la joven, identificada como Sandra, en condiciones graves de salud, mientras que el otro joven, el hombre que la acompañaba, sufrió quemaduras menores en el brazo en un acto desesperado por quitarle el químico encima a su novia. La fiscalía detalló que el hilo conductor para dar con la huida detenida fue el rastreo

0: de 20, en Monterrey, Nuevo León, 22 grados, la máxima de 33, la mínima de 22, también nublado con alguna posibilidad de lluvia, y de ahí rápidamente nos vamos a Oaxaca, 17 grados, nublado, máxima 26, mínima de 16, también completamente nublado, 70% de posibilidad de lluvia. Chicago, la ciudad de los vientos, también mala calidad del aire en Chicago, 26 grados, está completamente soleado, completamente despejado, máxima de 32, mínima de 25. Dice la calidad del aire, el reporte dice peligroso, toda esta parte de los Estados Unidos. San Diego, por otro lado, Tijuana y San Diego, 20 grados Celsius, máxima de 27, mínima de 19. Completamente despejado, por ahí algunos nubarrones, pero nada serio. Y si nos vamos rápidamente también a Canadá, en Quebec, 11 grados Celsius, sensación térmica de 5, la máxima de 19, la mínima de 8, va a estar completamente nublado con muchos, muchos vientos. En Vancouver, del otro lado, 15 grados, nublado, máxima 21, mínima 14, y tenemos un 55% de posibilidad de lluvia. Saludos, paisanos que nos escuchan por allá a través de iHeartRadio, 6:35, el tráfico y clima cada 15 en 88.9 Noticias. Moni Villalobos, Moni.
1: Iñaki, gracias. 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Las alternativas son Francisco Goitia y Guadalupe Ramírez. En unos minutos, más información.
2: Muchas gracias, Moni. Regresamos contigo más adelante. Nos vamos al panorama informativo. Dos personas fueron detenidas por su presunta participación en el ataque contra legisladores en Movimiento Ciudadano en Sinaloa. Les cuenta Gibran Casas.
3: La diputada de Movimiento Ciudadano en Sinaloa, Elizabeth Montoya, confirmó que fueron detenidos dos implicados en el ataque que sufrieron ella y su compañero Sergio Torres Félix el 28 de enero en Culiacán.
4: Informan que capturaron a dos presuntas personas que participaron en el evento que sufrimos el diputado Sergio Torres y una servidora. Decirles que esto es un avance del trabajo que están llevando a cabo las autoridades. Sin embargo, la verdadera justicia es que las familias sinaloenses no deberían de salir de sus casas con temor.
3: Sin embargo, la diputada aseguró que hasta el momento no ha sido notificada de las detenciones. Esto a pesar de que los detenidos ya fueron identificados como Gilberto N. y Andric N., con lo que ya suman tres arrestos desde el ataque. Para Asir Noticias, Gibran Casas.
2: Gracias, Gibran. La Fiscalía de Jalisco buscará imputar nuevamente a un hombre señalado por el reclutamiento de tres jóvenes desaparecidos, que recuerden, un juez de control lo había dejado salir, pero pues ahora la Fiscalía lo quiere adentro otra vez. Martín Beltrán les cuenta.
5: La vicefiscal especializada en personas desaparecidas, Blanca Trujillo, dijo que insistirá en la vinculación a proceso del hombre detenido por participar en el reclutamiento de tres jóvenes y quien fue liberado por un juez.
6: Para nosotros la flagrancia pues está vigente, por eso siempre llevamos a los detenidos a judicializar, y en este caso el juez consideró que era una detención ilegal porque no había flagrancia, es decir, no estaba la persona cometiendo el delito en ese momento. Nosotros tenemos otra óptica.
5: Indicó que agotarán todas las vías legales porque según sus investigaciones se dedica a ser chofer particular y el día que se los llevó sabía perfectamente lo que estaba ocurriendo. Para Panorama Informativo desde Guadalajara, Martín Beltrán.
2: Un abrazo para todos los amigos en Jalisco. Qué interesante esto y nos hace dudar justo. Un cargamento de hormigas reina ocultas en juguetes fue asegurado por autoridades ambientales en Jalisco. Vamos a escuchar esta historia con Alema Oluna.
7: En un inusual operativo, la Procuraduría Federal de Protección al Ambiente aseguró un cargamento de 105 hormigas reina del género Pogono Myrmex, que pretendían ser enviadas ilegalmente desde El Salto, Jalisco, hacia el país asiático Laos. Este jueves informó que el envío, etiquetado falsamente como figuras de colección, fue detectado gracias a la alerta de una empresa de paquetería. Al abrir la caja, las autoridades descubrieron un ingenioso método de ocultamiento. Las hormigas iban dentro de tubos de ensayo escondidos en el interior de juguetes plásticos. De las 105 hormigas, 87 llegaron vivas. Tras ser revisadas por un experto en mirmecología, fueron liberadas en el Área Natural Protegida Cerro Viejo. 88.9 Noticias, Alemao Luna.
2: México, un país donde se contrabandea hasta hormigas reinas.
0: Mira. Pueda, y todo pasa.
2: De todo pasa. 6:38, oigan, en los espectáculos, tras los intentos más recientes que se han reportado en los tribunales de Estados Unidos para intentar frenar esa fusión entre Warner Bros. Discovery y Paramount Skydance, pues esta última empresa, Paramount, respondió con rudeza a través de redes sociales con un comunicado. La compañía de entretenimiento recordó que 12 fiscales generales de diferentes estados de la Unión Americana presentaron una

0: demanda para bloquear su propuesta de fusión. En el texto, la empresa pide al tribunal rechazar la solicitud de una orden de restricción temporal, argumentando que los estados no han demostrado un daño inmediato que justifique detener esta operación, y según Paramount, pues existe una interpretación errónea del mercado de entretenimiento, y sostuvo que la industria sí está enfrentando una competencia cada vez mayor por parte de las plataformas streaming. Así que bueno, allí está, llevamos meses con esta noticia, no se ha terminado de cuajar esa fusión. Oigan, 6:39, el Tri celebra 58 años con su gira Adicto al Rock and Roll este 25 de julio en el Palacio de los Deportes. 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La producción se pondrá en contacto con el ganador. 6:40, llegamos ya al panorama deportivo con Alex Cervantes.
1: Muchas gracias, Lalo. Vámonos ahora con una vuelta a la Copa 2026. FIFA anunció que los ganadores de la final recibirán un anillo de campeón. El presidente de Estados Unidos, Donald Trump, asistirá a la gran final. Por primera vez en la historia, los reyes de España asistirán juntos a un evento deportivo para apoyar a su selección. La ciudad de New Jersey, sede de la final el domingo, enfrenta mala calidad del aire por incendios forestales activos en Canadá. Lamine Yamal y Pedro Porro entrenaron por separado. Y este viernes habrá conferencia de prensa con los técnicos, y mañana los entrenamientos serán a puerta cerrada. Esta y más información deportiva la pueden consultar en nuestra página de internet www.889noticias.mx.
0: Muchísimas gracias, Alex Cervantes. Tenemos también lista a Mónica Villalobos, información de las calles.
2: Lalo, gracias. Por reparación de socavón está afectada la circulación en Adolfo Prieto y Concepción Beistegui, Alcaldía Benito Juárez. Usen de alternativas Gabriel Mancera y Providencia. En unos minutos, más información.
3: Seis con 41 minutos, vamos con la trivia. La trivia de hoy, antes, si me permiten, la trivia de ayer, en nuestra trivia de palabras, de frases, de expresiones, hay una expresión que antes era un elogio y hoy es completamente peyorativa, porque antes se elogiaba que una persona pudiera llegar a cierta edad con buena salud, y eso es qué bueno que te lo digan, ¿no? Finalmente, hoy eso se convierte como en una especie de llamada de atención, un insulto, y algunas personas se lo toman muy, muy en serio. ¿Cuál es? Pues el viejo verde.
0: El rabo verde.
3: El rabo verde, viejo verde o rabo verde, efectivamente. Antes, en la antigua Roma, veridis, que es verde, sí, también, pero quiere decir de una persona que tiene la salud y la integridad física, a pesar de que a lo mejor ya tiene más de 50 años, ¿no?
0: Tan jóvenes.
3: Entonces, por eso un viejo verde, ¿no? Un hombre verde, pues es una persona que sigue todavía echando planta.
0: Alguien viejo rabo verde o viejo verde, y es como andas ahí de coscolino.
3: Exactamente. Ahorita anda buscando ahí muchachas más jóvenes, para ser de las suyas.
0: Y por eso lo peyorativo, ¿no?
3: Por eso lo peyorativo, efectivamente. Entonces, sí, de un elogio decir, mira, sigue reverde diciendo a pesar de tu edad, ¿no? Porque además rabo verde, pues quiere decir como hoja verde, ¿no? O como rama verde. Y hoy es una persona que tiene ciertas actitudes.
0: Y que decías que gracias a la literatura, a la dramaturgia, sí, es que también ha cambiado la concepción, ¿no? A partir del siglo XVIII.
3: Porque entraban estos personas de la tercera edad que se fijaban en muchachitas, y esto daba lugar a situaciones de comedia. Entonces ahí se empezó a utilizar como forma peyorativa, y la gente
0: empezó que me a ver imaginaba en la calle. El cornudo imaginario.
3: Cornudo, que también tiene otra historia. Como dicen los argentinos, cállate, che, que tú también tenés tu historia. Saludos a todos los argentinos. 6:43 y la trivia de hoy, trivia deportiva. Por cierto, es viernes de trivia deportiva. ¿Qué maravilla tecnológica recibió el nombre, de acuerdo con los investigadores, recibió el nombre de un deporte muy, muy antiguo? Y una maravilla tecnológica que algunas personas la siguen utilizando hoy. Hoy ya fue rebasado un poquito por las tecnologías, pero su nombre se quedó para siempre. ¿Cuál es? Ayúdanos con esta trivia en www.889noticias.mx, WhatsApp 5580-255-8889 y el talkback a través de iHeartRadio, la respuesta en dos horas.
0: Un deporte antiguo. Bueno, es que los deportes son antiquísimos.
3: Sí.
0: Digo, simplemente hablar de la historia de los Juegos Olímpicos es hablar de milenios, ¿no?
3: Sí.
0: ¿Así de antiguo?
3: Los Juegos, sí, así de antiguo. Los Juegos Olímpicos, estamos hablando de los Juegos Olímpicos de la era antigua, uh-huh, de la época de Grecia y después de Roma. Y ahí aparece este deporte. Y el nombre de algo que se utilizaba en este deporte se utilizó para bautizar, para nombrar un hecho tecnológico que revolucionó el mundo. Estamos hablando, a ver, vamos a una pista tempranera. A finales del siglo XIX, principios del siglo.
0: Ok. Ya hace más de 100 años esto.
3: Hoy se sigue utilizando, desde luego. Ajá. Ya hay como un revival, como dicen los gringos. Pero ya ha sido rebasada por otras tecnologías, pero el nombre llegó para quedarse.
0: O sea, todavía ese nombre se sigue ocupando para uh-huh, algo, para definir algo.
3: Para definir algo, para definir una revolución tecnológica.
0: Oh.
3: ¿Cuál es?
0: Bueno, iba a preguntar más pistas, pero ya será para... Nada más una rapidita pista. Venga, ¿tiene que ver con un balón, algo así, una bola?
3: ¿Tiene que ver con un balón? No.
0: Nada.
3: No tiene que ver con balón.
0: Descarten todo lo que tenga que ver con bola.
3: Seguimos en 88 horas de noticias, la respuesta en dos horas, en una hora, pistas para la...
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2: Y es que siempre está viviendo de noche, siempre tomando cosas.
3: 6:48, 12:07. Estás en Panorama Informativo 88.9 Noticias. Información que sirve por iHeartRadio. Lalo González, Alex Cervantes, Iñaki Manero. Vamos a la noche de anoche, acompañando a la madrugada, como siempre, mi amigo René Ponce. René, buenos días nuevamente.
4: ¿Qué tal, mi amigo Iñaki? Pues desde la noche de ayer se reforzó la presencia policíaca en la zona de Tepito luego de que pues se registrara la tarde de este jueves un ataque con arma de fuego que dejó lesionados a un hombre y una mujer, además de una menor de 12 años. Esto ocurrió en la esquina de las calles Jesús Carranza y Matamoros, en la Morelos. Bueno, tras cometer el ataque, dos sujetos huyen a bordo de una motoneta. Uno de ellos es detenido posteriormente en la esquina de Toltecas y Fray Bartolomé de las Casas, esto en la misma demarcación. Por otra parte, se espera que de un momento a otro arribe, procedente de Baja California,

0: a las instalaciones de la Fiscalía Especializada en Materia de Delincuencia Organizada en esta capital, el exgobernador baja californiano Ernesto Rufo Appel, quien fuera detenido ayer por agentes federales acusado de delitos de delincuencia organizada y contrabando. Poco antes de las 3 de la mañana arribó al lugar un convoy discreto integrado por 3 camionetas, aunque no se ha corroborado que en alguna de estas, en algún vehículo, viniera el exmandatario estatal. Por otra parte, hacer un llamado a la gente para que no realice llamadas falsas a los servicios de emergencia, porque se desperdician horas, hombre y recursos del gobierno capitalino que tienen su origen en el pago de nuestros propios impuestos. Y es que esta madrugada, bomberos capitalinos acudieron primero a una vivienda en la colonia Los Ángeles, en Iztapalapa. Se reportaba un incendio, sin embargo, al llegar al lugar comprueban que se trata de una llamada falsa. Misma situación vivieron los bomberos en la Gustavo Madero, que fueron requeridos en las calles de la colonia Barrio Candelaria Ticomán. Se informaba de un negocio que era consumido por el fuego, no obstante, llegan y comprueban que se trata de una falsa alarma. En tanto, cerca de la 1 de la mañana ya de este día, se registra la caída de una enorme rama de 6 metros de longitud en la colonia Atlántida, en la alcaldía Coyoacán. Queda recargada en una camioneta. Afortunadamente no hay personas lesionadas. Y finalmente, esta mañana, pues información lamentable, un hombre pierde la vida en motociclista sobre la avenida Ricardo Flores Magón y la calle de Naranjo. La motocicleta patina, el motociclista se golpea la cabeza contra el pavimento, no traía pues ningún tipo de protección, pues lo que al final le quita la vida, Iñaki.
1: Pues sí, hay que ponerse el casco, hay que ir con toda la protección posible, no hay que ir a exceso de velocidad, aprendan a manejar motocicleta, no rebasar por la derecha, no inventar carriles, y este tipo de cosas van a bajar.
2: Luego, familias luego, enteras, me ha tocado familias, híjole, enteras. No, ayer tremendo. Estaba viendo, ayer o antier, que iban dos jóvenes en una moto, uh-huh, y los dos con su casco en el brazo.
1: Sí,
2: ¿no?
1: En el brazo. Ajá. Así como mostrando el casco, mira, mira qué
2: fregón
1: soy,
2: pero
1: mira qué valiente soy, que nada más lo traigo en el brazo, o sea, perdón, pero eso es un llamado a la muerte, ¿no?
2: Sí, por supuesto, así somos los mexicanos, te decimos, no vas muy a la mexicana.
1: A mí me da lo mismo.
2: Hasta que pase.
1: No va a pasar nada, hasta que pasa, ¿no? Y entonces se mata, como este motociclista que nos está refiriendo, hay una familia enlutada porque alguien no cumplió con lo que tenía que cumplir para poder andar en motocicleta de una manera eficiente, que es un extraordinario medio de transporte, nada más que de repente...
2: Sabiéndola usar,
1: exacto. Muchas gracias, mi amigo René Ponce, con lo que pasó en la madrugada. Y vamos con mi compañero Isaac Castañeda, porque los diputados federales van a denunciar más bien ante la Organización de las Naciones Unidas y la Comisión Interamericana de Derechos Humanos lo que está sucediendo allá en los Estados Unidos a los derechos humanos de migrantes por el ICE, ¿no? Por esta forma de ejercer. Las leyes antimigrantes o las leyes migratorias de los Estados Unidos ya estaban ahí, ¿no? Son las mismas. Uh-huh. Lo que pasa es que la manera de abordar esas leyes es lo que está provocando este tipo de atropellos en contra de los derechos humanos. O sea, lo mismo pasaba con Barack Obama, lo mismo pasaba con Clinton, lo mismo pasaba con, ¿no?, republicanos o demócratas, las leyes estaban ahí. La forma de aplicar esas leyes, la forma en que están aplicando las leyes en este momento, en esta administración, es lo que está haciendo la diferencia. Isaac Castañeda, ¿cómo estás, Isaac? Buenos días.
3: ¿Qué tal, Iñaki? Muy buenos días a ti, a la audiencia. Así es, pues desde la Cámara de Diputados enviarán una carta a la Comisión Interamericana de Derechos Humanos y la Organización de las Naciones Unidas, la ONU, para denunciar la violación de los derechos humanos de mexicanos en Estados Unidos por parte del Servicio de Control de Inmigración y Aduanas, el ICE. Así lo informó el presidente de la Junta de Coordinación Política, Ricardo Monreal, quien señaló la importancia de visibilizar la violencia de la que están siendo víctimas los connacionales en suelo estadounidense, lo que ha provocado la muerte de al menos 17 migrantes por abusos policiales. Escuchemos lo que dijo.
4: Nosotros tenemos que visibilizar en el mundo, con el Alto Comisionado de Derechos Humanos de la ONU y con la Corte Interamericana y el Tribunal de Justicia de La Haya, lo que está sucediendo. Tenemos que visibilizarlo, no podemos callarnos. Ni podemos estar soslayando hechos tan graves como los que están sucediendo en los Estados Unidos.
3: Y esto se suma al exhorto de la presidenta de la República, Claudia Sheinbaum, y en este caso el legislador añadió que buscaría el consenso de todos los grupos parlamentarios con la adhesión de las bancadas del PRI y del PAN, por lo que enviaría un borrador también para que lo suscribieran. Escuchemos nuevamente.
4: Por eso es que voy a intentarlo y voy a mandarles el borrador para ver si quieren suscribir este comunicado antes de...

0: enviarse. Si no logro su beneplácito, su acuerdo positivo, lo enviaré como presidente de la Junta y como coordinador de la mayoría legislativa.
1: Y por su parte, en San Lázaro, también la presidenta de la mesa directiva, la diputada también por el PAN, Kenia López Rabadán, llamó a dejar de lado los intereses partidistas y defender los derechos de los conacionales que radican en Estados Unidos. Escuchemos lo que dijo.
2: Yo creo que más allá de la división ideológica partidista, más allá de un tema de colores, yo sí creo que hay que luchar desde nuestras trincheras para que nuestros hermanos migrantes estén en las mejores condiciones una vez que cruzan la frontera y llegan a Estados Unidos.
1: Y bueno, ahora se prevé que esta carta se envíe por la tarde de este viernes, que no pase de este fin de semana, Iñaki. Este llamado que hacen estas autoridades internacionales para que no continúen estas violaciones a los derechos humanos de los conacionales en Estados Unidos. El panorama, Iñaki.
3: Muchas gracias, gracias, Isaac Castañeda. Nada más decir, al menos hasta ahorita, durante la actual administración de Donald Trump, que se sepa, 55 migrantes han fallecido bajo la custodia de este ICE, que es el Servicio de Control de Inmigración y Aduanas de los Estados Unidos, y al menos 8 personas han fallecido también por disparos y otras más en ciertos incidentes vehiculares, incluso ciudadanos de los Estados Unidos, por estar protegiendo de este atropello a los derechos humanos de los migrantes. Y por otro lado, también es una responsabilidad compartida. ¿Quién hace que los migrantes salgan de su casa para ir a buscar la aventura americana? Pues la mala o la inestabilidad de los países de donde salieron, ¿no? Entonces, México también tiene que poner de su parte para evitar que sigan saliendo a morir a los Estados Unidos. Seguimos en Panorama.
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2: Estamos arrancando este fin de semana, viernes 7 de julio del 2026. Saludos cordiales a través de los micrófonos de las emisoras de Grupo ASIR aquí en Pachuca, con panorama informativo en avance. Los saluda Lalo Larrieta.
3: ¿Sabías que de acuerdo con la ley federal

0: El trabajo, hay asuntos laborales en los que no es obligatorio conciliar. Policías municipales de Pachuca recuperaron una motocicleta con reporte de robo. Exhorta el IMSS Hidalgo a adoptar hábitos saludables para un descanso reparador. Recuerda que tiene una cita a partir de las 8 de la mañana en el 92.5 Mix FM y también a través de iHeartRadio. Los saludo Lalo Arrieta y los espero con mucho gusto.
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6: Con mucho gusto, 7 de la mañana con un minuto en este momento. Y a esta hora te saludamos con muchísimo gusto aquí en Panorama Informativo en 88.9 Noticias, información que sirve por iHeartRadio. Muy buenos días, viernes 17 de julio del 2026. Y de parte de todo este gran equipo de profesionales aquí en nuestra casa, en Montes Pirineos 770, en las Lomas de Chapultepec, en redacción, en producción, en controles de transmisión, en sistemas, en vigilancia, en jardinería, toda la banda lista para estar contigo las 24 horas del día. Y aquí en cabina, don Lalo González, sí nos alcanzó el presupuesto. Don Lalo González, aquí otra vez con nosotros durante toda esta semana. ¿Cómo estás, Lalo?
7: Muy buenos días, Iñaki, ¿qué tal? Buenos días, amigos de Panorama Informativo. Muy bien, sí, y fíjate, no cobré tan caro.
6: Hasta eso hiciste
7: hasta
6: una
7: eso,
6: rebajita.
7: Sí, hice una rebajita. No, no es cierto. Con el gran placer de estar con ustedes. Muchísimas gracias. Terminamos la semana y el lunes todavía andaremos por acá.
6: El lunes, sí, Alex Villalbazo está de vacaciones. El martes, Dios mediante, andará por acá. Alex Cervantes en los deportes también. Y fíjate, ya antes de entrar en la información, hace ratito dabas una nota de, no sé qué era.
7: De las hormigas reina, ¿no?
6: Alemao Luna. Sobre las hormigas reina, tráfico de hormigas reinas, como, ¿para qué carambas?
7: Sí, me quedé justo con eso. ¿Quién quisiera comprar o para qué se contrabandean hormigas reina?
6: Bueno, pues son los coleccionistas. Uf. Fíjate que hay coleccionistas que llegan a pagar sumas alcanzando hasta $220.

0: dólares o euros por un solo ejemplar, uno, un solo ejemplar de hormiga reina. Por ejemplo, hay unas que son más exóticas, como de Kenia, en África, o algunas otras de América. Los traficantes, y así es como se explica, aprovechan el vuelo nupcial, que es la temporada de apareamiento de las hormigas tras las lluvias. Entonces hacen un vuelo nupcial y se van apareando durante el vuelo. Es cuando las hormigas tienen alas, ¿no? Se empiezan a aparear y cuando llegan a fundar el hormiguero, entonces ya pierden las alas, ¿no? Pero miles de reinas caen al suelo cuando empiezan a perder las alas, cuando llegan a fundar hormigueros, y son fáciles de recolectar. Prácticamente no tienen costo. ¿Para qué? Para satisfacer la demanda de idiotas que están dispuestos a pagar esto en colecciones privadas, como el imbécil que tiene un tigre o el otro que tiene un león, ¿no? O
1: el otro simplemente que, por el hecho de tenerlo, pero
0: por tener algo exótico. Exacto.
1: Oferta-demanda, ¿no? Oferta, si no existiera demanda. Personas que las están pidiendo, pues no existiría esto.
0: Sí, y entonces los contrabandistas lo pueden transportar masivamente, o sea, por miles, escondidos en tubos de ensayo, en contenedores de plástico, en juguetes, ya lo decía Alemão.
1: Sí, de hecho fue en juguetes.
0: Eran juguetes, ¿no? Donde estaban escondidas.
1: ¿Figuras de colección?
0: O rollos de papel higiénico. Y sí, por supuesto que esta biopiratería, como le llaman, también tiene un costo,
1: para la ecología, ¿no? Bueno, para el
0: ecológico gravísimo, ¿no?
1: Sí, claro. Gravísimo. Pensaríamos, ¿sabes? Las hormigas jamás se van a acabar, pero no, bueno, con
0: no,
1: esto.
0: No, es parte de la biomasa, pero sí, hay una depredación. Hay insectos que están en peligro de extinción, perdón, pero es un mito. No, los insectos hay un chico. No hay tantos. Ya, incluso ya los insectos, hay muchas especies que ya están en peligro de extinción.
1: Qué fuerte.
0: No, está muy fuerte. Perdón por el paréntesis, pero
1: era interesante y oportuno. Sí, ¿no? Por supuesto, la curiosidad nos llevó a esto.
0: Vámonos al tráfico clima. Cada 15 en 88.9 Noticias, Moni Villalobos. Hola, Moni.
2: Iñaki, gracias. Les recuerdo que se implementan carriles reversibles en Doctor Río de la Loza y su continuación Fray Servando Teresa de Mier de Topacio a Doctor Vértiz, así como en circuito interior de la raza Leibniz y de Alfonso Reyes a Benjamín Franklin hasta las 9 de la mañana. En unos minutos, más información.
1: Nos vamos ya al panorama informativo. Tenemos información nacional. El exgobernador de Baja California, Ernesto Rufo Appel, fue detenido en Ensenada por elementos federales, acusado de delincuencia organizada y contrabando por su presunta relación con una red de huachicol fiscal vinculada a la empresa Ingemar. Horas después fue trasladado bajo custodia de la Fiscalía General de la República a la Ciudad de México para quedar a disposición de un juez federal. En el mismo operativo también fue capturado Ricardo Thompson Navarro, socio de la compañía, quien permanece a disposición de las autoridades. Por otro lado, Fernando de Jesús Ortiz Ábalos, alias Doctor, identificado como uno de los principales operadores de los Viagras y por quien el gobierno de Estados Unidos ofrecía una recompensa de hasta $5 millones, fue detenido en Apatzingán, Michoacán. Tras su captura, fue trasladado a las instalaciones de la Fiscalía General de la República en Morelia, donde quedó a disposición del Ministerio Público Federal. Marlon Botas Fuentes fue condenado a 70 años de prisión por el feminicidio de Montserrat Bendímez Roldán, ocurrido en 2021. Esto fue en Boca del Río, en Veracruz. Además de la pena máxima por este delito, un juez ordenó el pago de la reparación del daño a las víctimas indirectas y suspendió sus derechos civiles y políticos. El caso dio origen a la llamada Ley Monse, que sanciona a quienes ayuden a feminicidas a evadir la justicia. Cambiamos de información. Especialistas llamaron a las mujeres embarazadas a vacunarse para proteger a sus bebés. Isaac Castañeda.
3: La vacunación materna contra virus sincicial respiratorio es fundamental para prevenir infecciones respiratorias como bronquiolitis y neumonía en menores de hasta 6 meses de edad, la cual está incluida en el esquema de vacunación del sector salud para mujeres embarazadas. Así lo advirtió la doctora María del Valle Juárez, infectóloga y especialista en virus sincicial respiratorio, en entrevista con 88.9 Noticias, donde señaló que la inmunización se aplica aproximadamente a los 8 meses de embarazo.
4: Hay que trabajar mucho la inmunización materna. Sí, la vacuna en la embarazada protege al lactante los primeros 6 meses. Esto previene las bronquiolitis y las neumonías. Se aplica entre las semanas 32 y 36.6 del embarazo. Es una vez en el embarazo la dosis que tiene que recibir.
3: 88.9 Noticias, Isaac Castañeda.
1: Estados Unidos endureció su estrategia contra el crimen organizado con nuevas sanciones a cárteles mexicanos. Gibran Casas. El embajador de Estados Unidos en México, Ronald Johnson, mandó una advertencia a todo aquel que financie, apoye y colabore con los cárteles de la droga. Esto luego de que el Departamento de Estado designara al cártel de Juárez y los Viagras como organizaciones terroristas extranjeras.

0: permitiendo con esta medida que el gobierno de Washington pueda bloquear los activos y propiedades de estos grupos criminales, además de impedir que ciudadanos o empresas norteamericanas mantengan relaciones financieras o comerciales con ellos. Con esta nueva designación, ya son 8 cárteles mexicanos los que están catalogados como organizaciones terroristas extranjeras en los Estados Unidos. Para Asir Noticias, Gibran Casas.
1: En el panorama internacional, en las últimas horas, Irán ha lanzado varios ataques militares sobre Qatar, Bahrein y Kuwait en respuesta a la ofensiva de los Estados Unidos contra el país persa y que se recrudeció desde el pasado fin de semana. El Ministerio de Defensa de Qatar confirmó que está interceptando varios ataques contra el Estado que fueron reivindicados por Teherán, mientras que los reportes iraníes dan cuenta de varias explosiones fuertes en Qatar, entre las cuales la de un ataque de misiles contra la base militar de Estados Unidos en Oriente Medio, en Al Duwayd. La ex vicepresidenta de Estados Unidos, Kamala Harris, lanzó críticas a través de sus redes sociales en contra del presidente Donald Trump horas antes de su mensaje televisivo y acusó de intentar distraer a los estadounidenses con cuestionamientos al sistema electoral y teorías conspirativas. Además de que afirmó que las elecciones del 2020 no fueron robadas. La empresa SpaceX del empresario sudafricano Elon Musk canceló este jueves el vuelo de prueba de la nave Starship, que sería el primero después de salir de la bolsa de Wall Street. De acuerdo con el magnate, algunos de los motores no arrancaron, lo que activó una cancelación automática de lanzamiento. Llegamos así a la información deportiva. Tenemos a Alex Cervantes.
2: Muchas gracias, Lalo. Se corre este fin de semana la fecha número 12 de la Fórmula 1, el Gran Premio de Bélgica. El domingo la carrera a las 6 de la mañana. Kimi Antonelli, piloto de Mercedes, lidera la clasificación mundial de pilotos, seguido de su coequipero George Russell y de Lewis Hamilton de Ferrari. Por cierto, Sergio Checo Pérez de Cadillac no ha sumado puntos. Karim López debutó este jueves en el duelo entre Memphis y Atlanta en el Summer League de Las Vegas. Con tan solo 19 años, apareció por primera vez después de perderse los 6 primeros encuentros por una lesión. La superestrella del básquetbol, LeBron James, mantiene en suspenso a todo el mundo de la NBA. No ha revelado cuál será su próximo equipo. Hasta aquí los deportes. Regresamos con más en media hora.
1: Y aquí estaremos esperando. Muchas gracias, Alex Cervantes. 7:10. Nos vamos a las calles con Mónica Villalobos.
3: Lalo, gracias. Hoy nos circulan autos con holograma 1 y 2 de verificación, engomado azul, terminación de placas 9 y 0, así como permisos. En unos minutos, más información.
4: 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Lalo González, Alex Cervantes, servidor Iñaki Manero, contigo hasta las 10 de la mañana aquí en 88.9 Noticias. Pues detuvieron a Ernesto Rufo Apple. ¿Quién es Ernesto Rufo Apple? Él ha participado en muchas cosas dentro de pues la vida política de México. Y fue, entre muchas otras cosas, zapanista de cepa toda la vida. Fue el primer gobernador elegido democráticamente, desde luego salido de la oposición en México. Cuando todo el mapa político de México era verde, era PRI, todo, ¿no? La única azul con blanco era el estado de Baja California. Y era Ernesto Rufo Apple en 1989.
1: Se le llamó eso la gesta del 89, ¿no?
4: La gesta del 89, y dentro de este grupo, también formó parte de un grupo de exmandatarios y mandatarios panistas, en fin, para poder hacer frente dentro de una especie de guerra interna que había dentro de su partido. Pero bueno, esa es otra historia. El tema es que Ernesto Rufo Apple es considerado, pues sí, efectivamente, como el hombre que rompió con esta tradición de gobiernos priistas en todo el país. O sea, el que se abrió la puerta dentro de la administración era Salinas de Gortari, donde se abrió la puerta a las posibilidades democráticas del país. Cuando todo estaba gobernado por el PRI, Baja California fue el primer estado en donde se rompió esta tradición política y la gente empezó a buscar otro tipo de opciones, y de ahí para el real, ¿eh?
1: Sí, claro, en lo que vivimos ahora.
4: En
1: un mapa de diferentes
4: colores. Que ahorita ya tenemos un chorro de colores guinda por todas partes, sí. Pero pues también con esta tendencia a que también ya está perdiendo terreno, ¿no? Uh-huh. Por cierto, por parte de otras ideas, pues la gente ya probó, ¿no? Y ese es el caso de la democracia. La gente prueba, no te gusta, pues entonces te vas por otras opciones y lo siento, ¿no?
1: Y que también tiene que ver con una ola internacional, ¿no?
4: Claro.

0: Claro,
1: Y ha pasado en otros países.
0: Sí, aunque bueno, hay una tendencia internacional también por regresar al totalitarismo, regresar a aquí el que manda son mis chicharrones y nadie más, pues ya tenemos aquí a nuestros vecinos del norte, ¿no? Que se pasan la ley por donde el viento chifla. Pero bueno, Ernesto Ruffo Appel, el ex gobernador de Baja California, el primer mandatario estatal emanado de un partido distinto al PRI, lo detuvieron por elementos de la Secretaría de Seguridad y Protección Ciudadana en Ensenada, esto por una orden de aprehensión solicitada por la Fiscalía General de la República. ¿Por qué? Por el tema del huachicol de Cuello Blanco, el huachicol fiscal. Este huachicol, que de acuerdo con algunas cifras, ha sido una merma de 600 mil millones de pesos. Sí. O sea, el peor fraude en la historia de este país. Ustedes creían que la estafa maestra y luego el tema de Segalmex eran grandes fraudes. No, esto es una locura. 600 mil millones de pesos, en donde hay que recordar que estaban involucradas personas relacionadas con la Marina Armada de México, ¿no? Hay una persona detenida todavía en Argentina. Hay 14 personas detenidas por este tema, por esta rama del huachicol fiscal. Y ahora están buscando del otro lado. Están buscando por empresas, empresarios. Y uno de estos empresarios, el más visible, es Ernesto Ruffo Appel. Esto forma parte de una investigación de complejidad que, según las autoridades, permitió desarticular esta presunta red dedicada al contrabando de combustibles desde los Estados Unidos hacia México por este esquema que habría operado durante varios años a través de una empresa. Y conste, esto pues necesita probarse, desde luego. La empresa Ingemar, de la cual Ernesto Ruffo Appel figura como fundador, como el principal accionista. Y tras el aseguramiento de este exgobernador, fue trasladado a las instalaciones de la Fiscalía General de la República y en Tijuana. Ahí se le están practicando exámenes médicos, etcétera, porque tiene 74 años, si mal no recuerdo, ¿no? Antes de quedar a disposición del Ministerio Público, y la Fiscalía le está atribuyendo de manera preliminar, esa es la acusación que está haciendo la Fiscalía, para que un juez diera la orden de aprehensión, de delincuencia organizada y contrabando de hidrocarburos. 7:15 de la mañana, estás en Panorama Informativo 88.9.
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3: Fluido.
2: Es mejor aprovechar que ahorita Morelos está libre entre Arista y hasta Mercado Primero de Mayo. Matamoros te conviene entre Allende y hasta Zaragoza. También Madero es opción entre Avenida Universidad y hasta Glorieta del Seguro. Guerrero libre entre Doria y Plaza Juárez. Y Abasolo sin tráfico desde Fernando Soto y hasta Camerino Mendoza.
3: Obras.
2: Recuerda que están en Avenida Madero entre Palacio de Gobierno y Río de las Avenidas.
3: Clima.
2: 12 grados. 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

0: Deportivo.
1: 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Lalo González, Alex Cervantes, servidor Iñaki Manero contigo hasta las 10 de la mañana. Y bueno, ya después de esto de la detención de Ernesto Rufo Apple, que ya le daremos seguimiento según se vayan dando las circunstancias, dicen que en política no hay coincidencias, y en política hay muchas cosas de la vida. Porque curiosamente la detención de Ernesto Rufo Apple sucede inmediatamente después de que están exigiéndole al gobierno federal qué onda con Rocha Moya, qué onda con Marina del Pilar, uh-huh. qué onda con los audios que el periodista Héctor de Mauleón sacó, ¿no? De sus fuentes, quién sabe dónde, de sus fuentes, y no solamente fue una serie de audios, sino que después presentó otros más, ¿no?
2: Sí, porque donde, aparte, habían echado la bolita a la anterior gobernadora, Bedoya, diciendo que según la habían puesto y que era una trampa.
1: Sí, que era una trampa para no era Bedoya, era el otro gobernador de Baja California. A ver, ahorita me acuerdo del nombre, pero bueno. Pero el tema es que esas grabaciones podrían incriminar a Marina del Pilar, que es la gobernadora de Baja California.
2: Sí, a Jaime Bedoya.
1: Bonilla. Bedoya es de Michoacán.
2: Jaime Bonilla.
1: Jaime Bonilla, el exgobernador de Baja California. Entonces, podrían incriminar a Marina del Pilar por lo que se supone que estaba hablando con quién, no se sabe con quién estaba hablando, se supone que estaba hablando con alguien, alguna autoridad de los Estados Unidos o alguien del FBI en los Estados Unidos, para poder cooperar con investigaciones y poder decir lo que ella sabía dentro de las reuniones de seguridad que se daban a todas las mañanas en todos los estados del país, ¿no? Uh-huh. Y dar nombres y dar fechas, etcétera, etcétera. O sea, el soltar la sopa, ¿no? El cantar. Y eso fue lo que se estuvo manejando durante toda esta semana con estas grabaciones filtradas. Pero justo cuando ya se hizo el escándalo y cuando todos los medios de comunicación y la opinión pública están sobre Marina del Pilar, que es muy allegada a la presidenta de la República, ¡pum! ¿No? Que hay así como el dios de detrás de la máquina, como decían los griegos, ¿no? Sale en el momento justo la detención de Ernesto Rufo Apple. Y le siguen exigiendo, le siguen pidiendo a la presidenta de la República qué pasa con Rocha Moya, qué pasa con Marina del Pilar, para ver cómo se puede mejorar la relación con los Estados Unidos, que está muy deteriorada. Joana Flores, ¿cómo está, Joe? Buenos días.
3: Iñaki, buenos días. Efectivamente, piden a la presidenta de México, Claudia Sheinbaum, que rompa el pacto. En el Congreso de la Ciudad de México, el diputado migrante del PAN, Raúl Torres, pues pide al gobierno federal que entregue a los gobernadores que han sido señalados por el gobierno de Estados Unidos de presuntos vínculos con el crimen organizado. Esto, pues, dice que con el fin de mantener una buena relación con este país vecino, con el que pues se abordan temas comerciales, de seguridad y migratorios. Vamos a escuchar.
4: Hacemos un llamado a que la presidenta de la República rompa el pacto con sus narcocompañeros, narcogobernadores de su narcopartido, Narco Morena. Es importante que si queremos que nos tomen serios en la relación con nuestro socio comercial más importante, que son los Estados Unidos, tanto Rocha Moya lo entreguen, como Marina del Pilar pida licencia para afrontar las acusaciones que tiene y entonces deje de hacer todas sus negociaciones en lo oscurito con coyotes y se le anden filtre y filtre los audios.
3: Y bueno, el legislador aseguró que en este es un momento decisivo para el gobierno, Iñaki, o se inclina por sus aliados o por el pueblo de México. Vamos a escuchar.
4: Esto tiene que ser frontal y sin máscaras, que el gobierno federal decida ya de una vez por todas de qué lado está, si va a cubrir a sus narcoaliados o si va a estar del lado.

0: De las y los mexicanos que necesitan una buena relación comercial, política y migratoria con Estados Unidos.
1: Y bueno, de acuerdo con este legislador que representa a los capitalinos que viven en Estados Unidos, el tiempo se acaba para llegar a un buen acuerdo con Estados Unidos, por lo que él insiste al gobierno federal en mantener el diálogo abierto en beneficio de ambas naciones. Vamos a escuchar.
0: El tiempo se acaba, pero aún se pueden sentar en la mesa para el mejor futuro de nuestras naciones. Sin embargo, Morena tiene que decidir con quién está, con los ciudadanos o con los narcopolíticos.
1: Iñaki, pues este es el llamado que hace este diputado que te decía.
2: Raúl Torres.
1: Pues fue electo, sí, y que pues representa a todos los capitalinos que viven en Estados Unidos, los representa aquí en la ciudad, Iñaki.
2: Es un diputado migrante, así se le conoce, el diputado migrante Raúl Torres, que es el que está pidiendo que se mejore la relación precisamente por también la mejora dentro del trato que se le están dando a los migrantes, de lo cual ya platicábamos hace ratito, ¿no? De cuántos migrantes han sido asesinados en el mandato de Donald Trump. 55 migrantes, 8 personas han muerto por disparos dentro de esta forma excesiva de hacer cumplir la ley migratoria de los Estados Unidos, pero ya metiendo también en el ajo el escándalo de Marina del Pilar, la gobernadora de Baja California, y el querer también incluir a Jaime Bonilla, el ex gobernador de Baja California. Dice Jaime Bonilla: yo no estuve en esas reuniones, ni se oye mi voz, ni se me menciona. La señora estaba hablando con alguien más, conmigo no está hablando.
3: Sí, ¿no? Ya diciendo no que eran no había personas trato para tema de su visa, ¿no? Que era como algo muy personal, que no era realmente algo que comprometiera, pero pues bueno, si estaban culpando a Maru Campos también, o hay una investigación, pues otra. Bueno, también porque si investigar a una y no a otra.
2: Hay quien dice la caja china famosa, ¿no? A ver, primero, mucho Maru Campos por el tema de Chihuahua, por el tema de haber permitido agentes de la CIA y permanecer, que todavía no se aclara esa situación. Si el gobierno de México estaba enterado o no, si Migración, el Instituto Nacional de Migración estaba enterado o no de que hubieran entrado estos agentes por la frontera. Es la Secretaría de Gobernación la que decide quién entra y quién sale de territorio nacional. Finalmente, la que debe tener el control de las fronteras. ¿Cómo entraron esos presuntos agentes de la CIA a hacer este operativo de desmantelar en Chihuahua uno de los narcolaboratorios más grandes de la historia, que finalmente se supone que lo hicieron, y luego, curiosamente, mueren en un accidente automovilístico de regreso de haber hecho esta diligencia, ¿no? Junto con agentes mexicanos. Toda esta carga, todo este calor que se le aventó encima a la gobernadora de Chihuahua, y ahora surge el tema de Marina del Pilar con Baja California.
3: Y una sí llamada por la fiscalía, la otra no.
2: O sea, escándalo tras escándalo.
3: Sí,
2: tras
3: claro,
2: escándalo,
3: y se van acumulando. ¿No? Y súmale lo del mayo.
2: Súmale lo del mayo. Y luego, curiosamente, pues aparece también el escándalo este de Ernesto Ruffo Appel y su detención oportuna para desviar la atención. Seguimos en Panorama.
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1: Tengo más información para todos ustedes en el arranque de este día viernes, fin de semana. Por fin le pegamos al viernes 17 de julio del 2026. Los saluda Lalo Larrieta y esta es la información en avance. La Secretaría de Infraestructura Pública y Desarrollo Urbano Sostenible pavimenta con concreto hidráulico el acceso al Rancho La Colonia en Pachuca para prevenir inundaciones. ¿Sabías que de acuerdo con la Ley Federal del Trabajo hay asuntos laborales en los que no es obligatorio conciliar? Policías municipales de Pachuca recuperaron una motocicleta con reporte de robo.
2: Pues espero a partir de las 8 de la mañana, no se lo olvide, en el 92.5 Mix FM y también a través de iHeartRadio con Panorama Informativo Emisión Matutina. Los saludo, Lalo Larrieta.
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3: Siete con 29 minutos, estás en 88.9 Noticias, información que sirve y por iHeartRadio. Lalo González, Alex Cervantes, Iñaki Manero, contigo hasta las 10 de la mañana, aquí en Panorama y en X.
4: Arroba Lalo González M, que aparte cumple 20 años.
3: Cumple ya. 20 años, sí.
4: La X. Red social, ¿qué tal?
3: Antes Twitter. Fue un error quitarle el nombre del Twitter, pero bueno. Hay
4: que. Es como los nombres que les quitan, pero medio mundo le sigue diciendo bueno, igual, ¿no?
3: Todo el mundo le sigue. Y tuitear, ¿no? Pues uh-huh. Se convirtió como en un verbo, ¿no? Incluso hasta, creo que ya hasta había sido aceptado por la Real Academia de la Lengua, ya Elon Musk ya lo cepilló. Bueno, saludos, Josh. Muchas gracias, Germán. Excelente fin de semana. Igualmente, Javier X. Hernández. Brett González. El exgobernador Bonilla, sí, tienes toda la razón, Brett, fue así como uh-huh. un lapsus para
4: un lapsus.
3: Aquí de plazo.
4: Ustedes disculpen.
3: Saludos desde el Parque Tangamanga en San Luis Potosí, aquí escuchando. Saludos allá a San Luis Potosí, Brett, un abrazote. Nadita Segura, sí, ahorita lo comentamos con muchísimo gusto. Héctor Manuel Díaz Aguirre, saludos Héctor, desde allá, desde Toluquita. Mexican, saludos desde el Bajío. Mac Toño nos da una respuesta de la trivia, no es. David Becerril, un gran saludo. Saludos también Yahaira Shanat, maravilloso viernes. Rosy Wonder, saludos para todos. Y aquí tenemos, rápido, ¿nos da tiempo de ir a Mañanita sin Potrillo? ¿Sí o no? ¿O se va a enojar? Se va a poner sus moños, ¿sí? Bueno, venga. David Nava, una autofelicitación. Yo nací un 14 de julio, pero a mis papás se les pasó registrarme un mes.
4: Ok.
3: Y para no pagar una multa, me registraron como si hubiese nacido el 14 de agosto. Tengo dos cumpleaños, 14 de

0: Julio me festeja mi familia y la gente más cercana a mí y en mi trabajo, escuela o amigos, el 14 de agosto.
1: Ya, o sea, que esas historias sí son reales.
0: Sí, claro. Fíjate
1: que también justo tengo un amigo que así, que nació el 17 de julio,
0: claro,
1: justo hoy, que ya vive en Estados Unidos, Ignacio, pero que lo registraron hasta el 31, justo por esta multa.
0: Y eso pasa, ¿eh? Eso, pues, si no registras, te multan. Miguel Ángel, hola, buenos días a todo el equipo de Panorama Informativo. Lo escucho diario aquí en Pachuca. Les mando un fuerte abrazo. ¿Pueden, por favor, poner las mañanitas de los tres tristes tigres para mí? Cumplo 56 años. El 15 de septiembre. Felicidades, abrazo. Alejandro Silva, felicitaciones para mis hijos, que son cuates, Jesús y María Silva, y hoy cumplen 12 años. Los escuchamos siempre desde Morelia, las mañanitas con mariachi, porfa, ahí están con mariachi. Jesús de Campeche, cumplo años el 24 de diciembre, pero hay que aprovechar con este villanazo, ya que nunca me han puesto las mañanitas, ni con el potrillo, ni sin el potrillo. Ahorita va sin potrillo, ¿eh? Ahí está también, felicidades para ti, Jesús. Buenos días, por favor, les puedo mandar las mañanitas a mi esposa Lulú Hernández, cumple años el 26 de mayo, de parte de su esposo Marco Guevara con Pedrito. Gracias. Felicidades. Hola, buen día, soy David Márquez. Una autofelicitación, cumplo 46, ya un poco vieja. No, hombre, estás un polluelo, maestro. Bendiciones, saludos a todos, felicidades a todos. Tráfico y clima. Ay, mira, hasta con topollillo te la puso Gaby. 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Moni Villalobos, Moni.
2: Hola, Iñaki, gracias. Se registran obras de mantenimiento en la autopista Urbana Sur a la altura de

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1: El negocio se acercaron dos delincuentes en una motocicleta. Uno de ellos sacó de la ropa un arma de fuego y sin piedad alguna disparó sobre el joven de 25 años y el niño. Tras consumar el ataque, los agresores aceleraron para perderse entre las calles de la zona. Al final lograron escapar. El Talachas y su sobrino de 6 años fueron abordados en motocicletas y llevados graves a un hospital, donde lamentablemente horas más tarde el joven de 25 años falleció. Hasta aquí el panorama desde Guanajuato.
2: Muchísimas gracias, Cristian Pérez, desde allá, desde Guanajuato. Recuerden, amigos, que en León nos pueden escuchar a través de la Nueva Amor 103.1 en su FM. Nos vamos a Morelos con Pablo Rubén Villalobos. Sindicalizados denuncian que fueron amenazados por realizar manifestaciones en el Congreso del Estado de Morelos. ¿Cómo estás, Pablo?
3: Con gusto, y desde acá, desde el Estado de Morelos, pues mira que se han complicado las cosas en el Congreso del Estado. Es inminente el recorte presupuestal generado por el Senado. A los congresos de los estados y los municipios plantean un instituto de pensiones que ayude a aminorar la carga presupuestal, ya que la nómina, las pensiones y las jubilaciones absorben más del 75% del presupuesto y las prerrogativas, lo cual hace inoperante los ayuntamientos en el estado de Morelos, porque no queda prácticamente nada para la obra pública ni el mantenimiento de los municipios. Vendrán recortes de personal porque el dinero no va a alcanzar, versaba el diputado Rafael Reyes, mientras que se organizaban los sindicatos y tomaban la tribuna, y pues bueno, ahí estaban injuriando al presidente de la mesa directiva, Isaac Pimentel. Lejos de llegar a acuerdos, soluciones, hubo jaloneos y empujones. Incluso se levantaron denuncias por una de las partes, donde los diputados están en contra de los manifestantes, los amagaron con denuncias penales por los hechos que se presentaron en el pleno del Congreso. Tanto el coordinador de Morena, Rafael Reyes, como el también morenista presidente de la mesa directiva del Congreso, Isaac Pimentel, molestos, se abalanzaron sobre los trabajadores del Congreso. Rápidamente los burócratas de ahí del Congreso de Morelos se organizaron y los corretearon por los pasillos del edificio que alberga a los diputados. El tema se está descomponiendo a pasos agigantados acá en la política interna del Congreso del Estado de Morelos. Es el panorama. Que estés muy bien, buenos días.
2: Muy buenos días, muchísimas gracias a Pablo Rubén Villalobos. Recuerden, amigos, que allá estamos también en la ciudad de la eterna primavera. Nos vamos ahora a Michoacán con Cristian Gutiérrez. El gobernador de Michoacán concluirá su sexenio sin reunirse con madres buscadoras. Cristian, ¿qué nos cuentas al respecto? Buenos días.
4: Hola, Lalo, buen día. Pues fíjate que a unos meses de que concluya la administración estatal actual, la activista Margarita López Pérez, ella es una madre buscadora, pero además fue diputada local en la administración, en la legislatura anterior, y aseguró que el gobernador del estado, Alfredo Ramírez Bedoya, nunca ha sostenido un encuentro con las madres buscadoras acá en Michoacán. La integrante de un colectivo de búsqueda afirmó que durante todo el sexenio no ha existido la disposición del mandatario michoacano para escuchar a las familias de víctimas de desaparición. Ella está iniciando una batalla legal, ha interpuesto un amparo para que el Congreso del Estado de Michoacán apruebe una ley de búsqueda de personas. No se ha aprobado y ella también asegura pues que es el gobernador quien bloquea la iniciativa, porque ella hace algunos años ayudó a policías del estado a manifestarse en contra del régimen. Ese es el panorama que sucede acá en Michoacán.
2: Te agradezco muchísimo, Cristian. Recuerden, amigos, que allá en Morelia nos escuchan también a través de Mix 101.7 en su FM. Son las 7:38. 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Son las 7:39. Nos vamos ya al panorama deportivo con Alex Cervantes.
5: Muchas gracias, Lalo. Amigos, continuamos con más información. Este jueves arrancó el torneo de apertura 2026 de la Liga MX. En Aguascalientes, en el Estadio Victoria, Necaxa derrotó 2-1 al Atlante. Para este viernes, San Luis recibe a Cruz Azul en el Estadio Libertad Financiera a las 19 horas. A la misma hora, pero en León, el cuadro Esmeralda enfrenta a los rojinegros del Atlas, y Juárez contra Puebla en el Olímpico Benito Juárez a las 9 de la noche. Y para mañana, Pumas contra Pachuca en el Estadio Olímpico

0: a las 5 de la tarde. A las 19 horas, Monterrey Santos en el BBVA. Y a la misma hora, Chivas ante Toluca en el Akron. Para cerrar la primera jornada de la Liga MX, en el Estadio Corregidora a las 9 de la noche, Querétaro enfrenta al América. Hasta aquí los deportes.
1: Muchísimas gracias, Alex Cervantes. Más tarde tendremos más información deportiva. Por lo pronto, las calles. Mónica Villalobos.
2: Lalo, gracias. En el Satram Indios Verdes te conectarás con las líneas 1, 3 y 7 del Metrobús, la línea 3 del Metro, línea 1 del Cablebús, línea 4 del Mexibús y línea 2 del Mexicable. En unos minutos, más información.
3: Siete con 40 minutos, vámonos con la trivia. Antes, porque usted lo pidió, la trivia de ayer, una palabra que antes era un elogio y ahora es peyorativa, sobre la juventud en la tercera edad, la gente que a lo mejor se ha cuidado bien, que tiene buena genética, que hace ejercicio, que se alimenta adecuadamente, y desde la antigua Grecia, desde la antigua Roma, se le decía así, pues el viejo verde, y hoy es un insulto desde el siglo XVIII con las obras de teatro, con la literatura, con estos personajes de las comedias de situaciones, la persona de la tercera edad que se anda fijando en jovencitas se convirtió en un término peyorativo, un hombre que sigue reverdeciendo como si tuviera 18 años, esta era la respuesta de la trivia de ayer, y la trivia de hoy, trivia deportiva, la tecnología ha dado saltos cuánticos desde luego, desde principios del siglo XX, finales del siglo XIX, principios del siglo XX, sobre todo en la tecnología del entretenimiento, Lalo, que es tu área de expertise, y hay un desarrollo tecnológico muy, muy, muy importante que comenzó más o menos por ahí, y que se empezó a desarrollar por ahí a finales del XIX, ya empezó en el XX, y ya tuvo su gran furor a partir de iniciado el siglo XX, y se le dio el nombre de algo relacionado con un deporte muy antiguo para este desarrollo tecnológico. Y así siguió durante muchos años, ¿eh? Y cada cosa que era parecida a eso se le ponía ese nombre, pues porque se siguió con esta idea, con esta tradición. ¿Cuál es este desarrollo tecnológico nombrado como un deporte? Hoy que es viernes de trivia deportiva. Sí, ya chole con el fútbol, ¿no? Ya estuvimos haciendo trivias de fútbol durante un buen rato.
4: Se nos va.
3: No es el fútbol soccer, no es el fútbol americano, no es ninguno de estos deportes.
4: Que de hecho decías que no tiene que ver nada con bolas.
3: Con pelotas. Con cosas redondas. Bueno, ustedes ya sabrán. Y es un deporte muy, muy antiguo que se practica desde la Grecia antigua. ¿Cuál es?
4: Tiene que ver únicamente con el cuerpo como tal, o sea, ¿no había un aditamento extra?
3: Sí, desde luego que sí.
4: Sí había.
3: Había un aditamento extra.
4: Ok.
3: Buena pregunta, muy buena pregunta.
4: Ok, ¿que no era un balón entonces? Nada que tenga que ver con algún esférico.
3: Ajá. No digas más porque no va a ser que Pepe Coñez.
4: Ajá, exacto. Es que justo no quiero tocar terrenos...
3: Pantanosos.
4: Ajá. Ok, ¿y se puede saber un poco más de características de ese aditamento? ¿Algo en particular? Nada.
3: No.
4: Sería ya muy...
3: Sí, ya sería demasiado arriesgado.
4: Ok.
3: Pero era algo que se practicaba dentro de los Juegos Olímpicos de la...
4: Que se practicaba.
3: Sí puedo decir ahorita, ¿verdad? Juegos Olímpicos.
4: Sí, ahorita sí.
3: Ahorita sí puedo decir. De la época antigua. Y de la época moderna también se sigue.
4: ¿Todavía
3: sobrevivió?
4: Se sigue?
3: De hecho, sobrevivió.
4: O sea, ¿sí es un deporte actual?
3: Sí, es un deporte actual. Un deporte actual que se practica en escuelas y demás, en universidades y demás, pero desde luego es deporte olímpico. Como las preguntas que haría tu señor padre Cervantes, ¿es un deporte olímpico? Sí. México, pues no sé, fíjate que necesitaría ver si México ha participado y ha ganado algo. Pero...
4: Esa es una buena... Ajá. Porque yo, por ejemplo, estaba pensando en algo de gimnasia, pero México sí ha tenido competidores en gimnasia.
3: Sí, sí ha tenido competidores en gimnasia y en muchas cosas más.
4: O sea, México no figuraría tanto en este deporte.
3: No sé, necesitaría verlo. Se practica en México, sí se practica mucho en México, en escuelas, en universidades. Hay equipos, desde luego, la UNAM tiene también su equipo, en fin. Y participa una delegación, dentro de la delegación mexicana, sí participan especialistas en esta disciplina.
4: Pero no han ganado tantas medallas, no son tan visibles.
3: No que yo recuerde. Pero ahorita
4: ya descarto varios.
3: El medallero,
4: ¿eh? O sea, descartaría entonces tiro con arco, descartaría.
3: Deja de decir nombres, Lalo, porque entonces vas a pepetoñar.
4: Ay, ya está llegando el corte. Ok. ¿Qué otra pista
3: o piénsalo,
4: podría?
3: Piénsalo, si no lo pienses en voz alta. Sí,
4: me voy a ir al rincón a pensar.
3: Ok.
4: Entonces,

0: ¿Alguna otra pista?
1: ¿Alguna otra pista? Es difícil. Es un deporte. No es muy fácil. No es muy fácil hacerlo.
0: Hay deportes. Yo sé que tanto hombres como mujeres pueden hacer todos los deportes. Ajá. Pero hay unos donde hay más hombres que mujeres.
1: Se practica más con hombres
0: más
1: que con mujeres, pero las mujeres lo pueden practicar perfectamente bien, sin mayor problema y con. Y con mucha exactitud.
0: Ok. ¿Con fuerza? ¿Tiene que ver con fuerza?
1: Más que con fuerza, con otras cosas relacionadas con la física. La física ayuda mucho para poder tener el desempeño, no tanto la fuerza.
0: Ya la tengo. No. Uy, no, ya no te puedo decir, Iñaki, porque ya se nos fue el tiempo.
1: Qué bueno, porque es que me dio mucho gusto saludarte. ¿Sí?
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0: 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Lalo González, Alex Cervantes, servidor Iñaki Manero. ¿Cómo andan del estómago? Porque en Estados Unidos andan fatal. Fíjense que tienen ahí un brote que, de acuerdo con algunos investigadores, con algunos científicos que había estado leyendo, está por volverse mucho más grande por un parásito que se llama Cyclospora cayetanensis, que vive en la lechuga que no está bien lavada, en cómo se riegan las hortalizas. Y de Estados Unidos podría, sí podría pasar a México. No es mortal, desde luego, se puede atacar también, ya hay medicamentos, hay cura y todo, pero pues sí te deshidrata, desde luego es uno de los graves peligros. No es mortal si no te atiendes a tiempo, ¿no? Cualquier deshidratación a la postre puede ser mortal. Pero ya hay varios casos en los Estados Unidos, estamos hablando de miles de casos en este momento. Más de 3,300, por ejemplo, nada más se han registrado en Michigan, ahí en los Estados Unidos, cerca de 7,000 casos registrados. Y las autoridades están identificando a la lechuga contaminada como la probable causante, y puede llegar a México. Sí, nada más que hay una cosa importante: no se contagia de persona a persona, se contagia por el consumo de estas hortalizas. Pero como también en México recibimos hortalizas de los Estados Unidos, pues también las autoridades sanitarias en México deben estar bien pendientes. Moni Barrera, güerita, ¿cómo estás? Buenos días.
1: ¿Qué tal, Iñaki? Te saludo, te platico. La Cyclospora es un parásito que está causando el mayor brote de diarrea explosiva en Estados Unidos. No se transmite de persona a persona y se contrae por contaminación del agua de riego. Vamos a escuchar.
2: Si bien ocurre por contaminación fecal, el parásito primero necesita madurar en el ambiente, toma una semana más o menos y contamina el agua de riego. Generalmente va a causar enfermedad cuando contamina las verduras de hoja verde, los vegetales de hoja verde, la lechuga, el perejil, el cilantro, que aunque las laves es difícil descontaminarlos.
1: Y escuchamos la voz del doctor Alejandro Macías, epidemiólogo y especialista en medicina interna. Esto lo dijo a través de sus redes sociales. Vamos a escuchar.
2: Es un parásito que produce una diarrea muy intensa, explosiva, que difícilmente te dejan llegar al baño, explota, es una diarrea explosiva, que además no se cura rápidamente, puede durar semanas, particularmente en gente que ya está debilitada por enfermedades crónicas, cáncer, sida, enfermedad avanzada. Entonces es una enfermedad que puede ser seria.
0: Y sí puede ser seria precisamente por lo que decíamos, por la deshidratación. ¿Cuántas personas se sabe que han sido afectadas en los Estados Unidos, Moni?
1: De acuerdo con el doctor Alejandro Macías, infectólogo, más de 30 pacientes han sido atendidos en Estados Unidos. Vamos a escuchar.
2: Hay actualmente un gran brote de ciclosporiasis, que es un parásito que se conoce como Cyclospora cayetanensis, en los Estados Unidos. Está afectando ya a 34 estados o territorios. Todavía no está muy claro de dónde salió, pero ese es un parásito que se adquiere por contaminación generalmente del agua de riego, que no es un parásito que se transmita de persona a persona.
0: Moni, ¿cuál es el pronóstico para México? Se dice que sí puede llegar precisamente por lo que importamos, las hortalizas que importamos de Estados Unidos, pero ¿qué dicen las autoridades sanitarias?
1: La recomendación, Iñaki, ahorita es hacer diagnósticos tempranos y certeros ante esta diarrea explosiva. Vamos a escuchar.
2: He visto ya algunos casos en México. No quiero implicar que esté ocurriendo un brote nacional también, pero sí es probable que lo lleguemos a tener y hay que estar atentos. Generalmente el laboratorio no lo va a encontrar si no se le avisa. Entonces, si alguien tiene una diarrea que sea explosiva, hay que comentarle a su médico, al laboratorio, que específicamente lo busque.
1: De hecho, Iñaki, también las autoridades sanitarias ya emitieron un aviso preventivo de viaje de brote multiestatal de cicloesporasis en Estados Unidos. Ahorita en México es color amarillo, nivel medio, y también dicen las autoridades, los síntomas principales son diarrea, pérdida de apetito, cólico abdominal, aumento de gases, náusea, fatiga y en ocasiones vómito, fiebre y síntomas respiratorios. Vamos a escuchar nuevamente al doctor Alejandro Macías, infectólogo, reiteró la importancia de evitar la automedicación.
2: Hay un buen tratamiento para eso, y no lo que ocurre en pacientes que he atendido, que les dan múltiples tratamientos, quinolona, ciprofloxacina, o metronidazol, otro tipo de medicamentos que no les van a ayudar y pueden hacer que se perpetúe este parásito. Entonces no hay que caer en pánico, que puede ser que eventualmente lleguen los casos a México.
1: Y sobre todo, extremar precauciones en la higiene, desinfección de vegetales y verduras de hoja verde. Iñaki, el panorama.
0: Sí, o sea, de que hay cura y hay tratamiento. Nada más que hay que ver, caer con el doctor adecuado para que te dé el tratamiento adecuado. Porque efectivamente, ya lo decía el médico, a lo mejor te dan antibióticos para otra cosa que no van a servir absolutamente para nada, para este parásito en particular. Lo único

0: que están haciendo es reforzando la vida del parásito y va a seguir, ¿no? Va a seguir y seguir y seguir. Ya lo dijo el especialista, es una diarrea explosiva. ¿Qué quiere decir esto? Que el momento que te da el retortijón...
1: Ni corriendo.
0: Ni va exactamente, no llega.
1: No, pues no.
0: Híjole.
1: El córrele que te alcance.
0: Qué comprometedor.
1: Sí, porque se aslaste. No.
0: O sea, creas el mal ambiente en donde estés. Entonces, por favor, tengan cuidado. Sobre todo si comes en la calle, ¿no? Las lechugas estén mal lavadas, uh-huh. Pues te echas una torta ahí bien sabrosa y le ponen lechuguita, le ponen jitomatito. Las hortalizas verdes sobre todo, ¿no, Moni?
2: Sí, Iñaki, también decían todo lo que es espinaca, todo lo que es de hoja verde, hay que desinfectarlo muy bien, porque muchas veces las personas no lo deshojan precisamente, no lo ponen con cloro o con algunos líquidos negros, precisamente que es para desinfección, Iñaki.
0: Sí, a tener mucho cuidado, sobre todo en México ya también ha sucedido, sobre todo con el agua con la que se nutren estas hortalizas en el campo. Entonces, diarrea, cólicos, náuseas, hinchazón, gases, eructos, que pues bueno, sí son los síntomas de muchas de estas infecciones, pero hay que tener precaución. Gracias, Moni. Seguimos en Panorama 88.9 Noticias.
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3: Fluido.
4: Es mejor aprovechar que ahorita Abasolo sigue libre desde Fernando Soto y hasta Camerino Mendoza. También, si quieres utilizar Avenida Universidad, te conviene desde Vía Rojo Gómez y hasta Crucero del Seuni. Avenida Revolución libre desde Jaime 1 y hasta Glorieta Revolución. El Boulevard Everardo Márquez es opción entre el Boulevard Panorámico y hasta Río de las Avenidas.
3: Obras.
4: Déjame recordarte que continúan en Ramos Arizpe entre el Viaducto Nuevo Hidalgo e Hidalgo.
3: Clima.
4: 12 grados. 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
8: Con mucho gusto, 8 de la mañana, casi con un minuto. Y a esta hora, y con esta música, te seguimos saludando en 88.9 Noticias, información que sirve y por iHeartRadio. Muy, muy buenos días. Viernes 17 de julio del 2026. Te saludamos todo este gran equipo aquí en nuestra casa de Montes Pirineos 770 en las Lomas de Chapultepec. Y a ti que nos haces el inmenso favor, el honor y el privilegio de escucharnos, ya sea en el 88.9 de tu frecuencia modulada, en tu estación favorita de Grupo ASIR en todo el país o a través de iHeartRadio en cualquier lugar del universo conocido. Aquí en cabina, don Lalo González. ¿Cómo estás, Lalo?
9: ¿Qué tal, Iñaki? Muy buenos días, amigos de 88.9 Noticias. Feliz de estar con ustedes. Ya llegamos a la mitad de este programa en este viernes 17. Para muchos, pues ya con ambiente de vacaciones.
8: Sí, bueno, ya muchos ya están de vacations, ya sí. Alguna desde hace ya un mes, hay chavos que no van a la escuela.
9: Sí, también. Mucho, ¿no? Que recuerden, a donde vayan de vacaciones, sí, nos pueden llevar con ustedes y descargan, sí, iHeartRadio y ya saben la memoria y tal.
8: Si lo descargan aquí en México, nos puedes escuchar hasta en Zimbabue si quieres. O sea, uh-huh. Y por ejemplo, las memorias de iHeartRadio, qué bueno que lo recuerdas. Buscas en iHeartRadio, en tus dispositivos móviles, buscas 88.9 Noticias, por ejemplo, hay más de 1,000 estaciones. Entonces, ya que encontraste 88.9, en la parte de arriba, signo de más y memorias.
9: Exacto, ya nada más abren y luego nos tienen allí.
8: Y luego estamos para servirte, como siempre. Mara nos escribe desde Chicago. Hola, buenos días, excelente fin de semana. Te desea la latosa de Chicago. Bueno, en verdad, está horrible la humadera por acá. Te comparto unas fotos, nos mandan unas fotos ahí de un freeway ahí en Chicago. Uh-huh. Y sí, efectivamente, la contaminación está muy alta. Ya lo decíamos hace ratito en el clima y la de 8. Tanto Nueva Jersey, toda esta parte del norte, e incluso en Chicago, que está más hacia el oeste.
9: Y eso que en Chicago hay mucho aire, mucho viento.
8: Sí, sí, es la ciudad de los vientos, de hecho, ¿no? Por las zonas, por el lago. Es un lago gigantesco, casi un mar interior. Pero el viento que está soplando desde el norte hacia el sur, el viento que está en Canadá por los incendios en Canadá, pues está llevando toda la contaminación a esa zona. Entonces, y sí, sí es un riesgo para la salud de todo mundo, ¿no? En general y en particular, pues lo que también tienen miedo es que vaya a suceder algo también con la realización del partido
9: del domingo. Del partido de este domingo, la final.
8: Así es.
9: Tan larga que va a ser porque su
8: treinta minutos.
9: Sí, pues que metieron a chile mole y pozole y demás.
8: Para que luego salgan y se acalambren los jugadores por estar esperando tanto tiempo. Eso, yo no sé si pensaron en eso, pero bueno.
9: Una manchita más a los organizadores.
8: Una raya más al tigre, que por cierto la Asociación Argentina de Fútbol tiene un broncón ahorita de una demanda en los Estados Unidos, una investigación importante por parte del FBI en los Estados Unidos por una lana que les dieron

0: a la Asociación Argentina de Fútbol de 50 y tantos millones de dólares. Wow. Y pues no han podido justificarla.
1: Los que están en la final.
0: Los ejecutivos, dicen que algunos ejecutivos lo utilizan para otras cosas, para la casa, para la alberca, para aquí, pero no saben de dónde.
1: Corrupción en todos lados.
0: Corrupción en todos lados, sí. Y es y son los directivos del fútbol argentino los que están, varios directivos.
1: Justo lo mencionabas, Iñaki, ¿te acuerdas? El martes, acerca de cómo está el mapa, sí, de la corrupción, y únicamente se salvaba Uruguay, me parece, ¿no?
0: Uruguay era de los que se salvaba dentro del mapa de los colores intensos de la corrupción en América, por ejemplo, el continente americano, ¿no? Y Canadá. Canadá también, desde luego, es uno de los países menos corruptos. 8:04 a.m, tráfico y clima cada 15 en 88.9 Noticias. Moni Villalobos, ¿qué hay de nuevo, Moni?
2: Hola, Iñaki, gracias. Se registran obras de mantenimiento en la autopista Urbana Sur a la altura de Viaducto Tlalpan. En unos minutos, más información.
3: Gracias, Moni. Regresamos contigo más adelante. Nos vamos ya al panorama nacional. Tres trabajadoras del DIF municipal de Cancún fueron separadas del cargo por parte del órgano interno al ser señaladas como presuntas responsables de maltrato en contra de dos adolescentes que se fugaron en días pasados de la casa de asistencia temporal y que difundieron un video en redes sociales en el que se realizaron esas acusaciones. A pesar de que la Fiscalía Estatal emitió respectivas alertas Amber, los adolescentes pues no han sido localizadas. Las lluvias registradas este jueves en la zona sur de la capital de Chihuahua provocaron la ruptura de un bordo y el desbordamiento de tres arroyos que provocaron inundaciones en viviendas, arrastraron vehículos y obligaron a desplegar operativos de auxilio y limpieza en la capital del estado. La Dirección de Seguridad Pública Municipal informó que realizó 19 rescates de personas en vehículos y atendió 4 caídas de bardas, un derrumbe, y reportó que una persona murió por causa traumática. La Fiscalía General del Estado de Chiapas informó que ya fueron detenidas 2 presuntos responsables del asesinato de un elemento de la Guardia Nacional perpetrado el pasado julio en el municipio de Huixla, allá en Chiapas, por lo cual ya fueron enviados a prisión preventiva. Las autoridades estatales informaron que la agresión armada derivó en una riña durante una ingesta de bebidas alcohólicas por una aparente disputa sentimental y no por un hecho delictivo como se había especulado. La vocería de seguridad de Tamaulipas informó que fuerzas de los 3 niveles de gobierno ejecutaron un cateo en un inmueble de la colonia de Aeropuerto, esto en el municipio de Matamoros, donde fueron asegurados más de 30 toneladas de probable derivado de petróleo y un tanque estacionario aproximadamente de 39 mil litros de diésel. Nos vamos con más información. Tenemos a Rebeca Morales en la línea telefónica. Ella nos cuenta que empresarios del Estado de México hicieron un llamado a las autoridades de Toluca para que aclaren los criterios en materia de cobro de descargas de aguas residuales. ¿Cómo estás, Rebeca? ¿Qué nos cuentas al respecto?
4: ¿Qué tal? Muy buenos días. Pues en efecto, el sector productivo en el Estado de México no le está pasando nada bien, y esto tiene que ver con el cobro por las descargas de aguas residuales que se están haciendo a establecimientos comerciales y de servicios en la capital mexicana. Esto puede llegar a incrementar en más de un 60% el cobro que se hace actualmente por el uso del suministro de agua y presionar de manera importante a los negocios pues que tienen condiciones complicadas en su operación cotidiana. De acuerdo con diferentes organismos empresariales en esta zona del Estado de México, no se han explicado los criterios, la metodología y tampoco pues cómo se está utilizando este recurso que pretende ser cobrado por la autoridad municipal, por lo que hicieron un llamado a esclarecerlo, pero además a privilegiar la operación de las unidades económicas. Dijeron hay algunos giros secos, algunos que son semihúmedos y que no tendrían ni la capacidad, pero además la obligación de hacer un pago tan excesivo como que se pretende por parte de la autoridad. Se hizo un llamado a establecer una mesa de diálogo permanente, a aclarar estas condiciones y, por supuesto, a privilegiar la generación de unidades económicas que se han visto presionadas y que en muchos de los casos están evaluando el poder seguir operando, de tal suerte que la sensibilidad, pero sobre todo la transparencia, es lo que se está exigiendo con el objetivo de poder seguir pues abiertas las unidades económicas, prestando un servicio, pero además evitando la aplicación de un nuevo gravamen para las mismas. El panorama desde el Estado de México.
3: Te agradezco muchísimo, Rebeca. Desde allá, desde Toluca, nos escuchan a través de Mix 90.1 en su FM. Nos vamos ahora a Oaxaca, porque allá hubo un atentado contra una autoridad municipal en Oaxaca. Giselle Melchor nos cuenta al respecto. Giselle, buenos días.
5: ¿Qué tal? Muy buenos días. Te comparto que la agente municipal de Salinas del Marqués, en el Istmo de Tehuantepec, Karina Mabel Ureña Saavedra,

0: Sobrevivió a un ataque armado registrado la tarde de este jueves en el municipio de Santo Domingo, Tehuantepec. De acuerdo con su testimonio, sujetos armados interceptaron la camioneta en la que viajaba y abrieron fuego contra la unidad. La autoridad auxiliar salió ilesa, mientras que su acompañante presentó lesiones menores que no requirieron atención médica. Tras el atentado, elementos de la Secretaría de Marina aseguraron la zona y posteriormente arribaron corporaciones de seguridad estatal y municipal. En una transmisión en vivo difundida en sus redes sociales, la agente municipal agradeció la intervención de los marinos, afirmó que no confía en la policía municipal y solicitó medidas de protección para ella y su familia. La agente municipal responsabilizó públicamente al presidente municipal de Salina Cruz, Daniel Méndez Sosa, al sostener que el atentado ocurrió después de denunciar presunto desvío de recursos de la comunidad para fines electorales. Asimismo, acusó al edil de ejercer en su contra violencia política de género, hostigamiento, persecución y de promover campañas de desprestigio y grupos de choque para intimidarla. Con este caso suman 5 ataques registrados contra autoridades en el estado en lo que van en estos últimos 2 meses. Es el panorama.
1: Te agradezco muchísimo, muchas gracias, Giselle. Hasta allá, hasta Oaxaca. Nos vamos ahora a Querétaro, porque fue detenido y sancionado el conductor de una camioneta que trasladaba pasajeros de manera irregular. Intentó huir cuando policías le marcaron el alto. Esta historia con Giovanna Espinosa. Te saludo, Giovanna, ¿cómo estás?
2: Bueno, muy buenos días, Lalo. Así es, el director de la Agencia de Movilidad del Estado de Querétaro, Gerardo Conalo Santos, informó que fue detenido y sancionado el conductor de una camioneta que brindaba de forma irregular el servicio de traslado de pasajeros, quien intentó huir cuando los elementos de seguridad le marcaron el alto. Estos hechos ocurrieron sobre la carretera 57, ya que los pasajeros le solicitaban desesperadamente que parara, por lo que el video al interior de la unidad se hizo viral en redes sociales. En lo que compete a la Agencia de Movilidad, impondrán una multa de $90,000 para ofrecer el servicio de forma irregular. Además, remitieron el vehículo al corralón, por lo que el titular de la dependencia hizo un llamado a la ciudadanía a evitar el uso de servicios irregulares. Primero, porque no se cuenta con la información de los conductores y no se puede garantizar que el vehículo se encuentre en las mejores condiciones, tanto físicas como mecánicas. Y finalmente, porque al ser un servicio irregular, no se puede tener la garantía que cuenten con un servicio especializado, es decir, que pueda responder por daños a pasajeros y a terceros. Escuchemos.
3: La multa es de $90,000 y el vehículo se va al corralón. Así lo marca la ley y así es como nosotros hemos infraccionado a todos los vehículos que brindan el servicio irregular de transporte de pasajeros.
2: Finalmente dijo que corresponderá a las autoridades de seguridad determinar la situación legal del conductor. Este es el panorama desde Querétaro.
1: Te agradezco muchísimo, Giovanna. Ya saben que allá en Querétaro nos escuchan a través de Mix 106.5 en su FM. 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Son las 8:12, nos vamos ya a los deportes con Alex Cervantes.
4: Lalo, en información de la Liga MX, América registró al brasileño Ícaro da Conceição, de 19 años, mientras que Rodrigo Dourado, Vinicius Lima y Thiago Espinosa no fueron registrados. El argentino Hernán Crespo es nuevo director técnico del Atlas. Chivas presentó sus nuevos uniformes con su nueva marca Nike, la de local con las tradicionales rayas rojiblancas y de visitante en color blanco. Este viernes continúa la actividad de la primera fecha de la Liga MX. San Luis se enfrenta a Cruz Azul, León contra Atlas y Puebla visita a Juárez. Y para mañana, Pumas se mide a Pachuca, Monterrey contra Santos, Chivas Toluca y Querétaro en el Estadio Corregidora recibe al América. Hasta aquí los deportes.
1: Muchísimas gracias, Alex Cervantes. Nos vamos con Mónica Villalobos.
5: Lalo, gracias. Hoy la zona Secopark, Polanco y Roma Hipódromo tienen horario habitual que comenzó a las 8 de la mañana y hasta las 8 de la noche, y también horario extendido de 8 de la noche a 1 de la mañana del día siguiente. En unos minutos, más información.
6: 8:13, panorama informativo en 88.9 Noticias, información que sirve por iHeartRadio, Lalo González, Alex Cervantes, Iñaki Manero, contigo hasta las 10:55, 80.

0: 255-889. Hay una alerta del gobierno mexicano por este tema de la diarrea explosiva, sí. Lalo.
1: La Secretaría de Salud, este aviso preventivo de viaje para las personas que planeen trasladarse a Estados Unidos. Ajá. Por este brote que nos estaba comentando Mónica, la famosa diarrea explosiva, ¿no? Ajá. Más de 1,600 casos reportados en 34 estados. Y entonces la Secretaría de Salud lo que hace es clasificar esto como un riesgo sanitario con un nivel medio. Y se hace este llamado justamente para las personas que viajen para extremar las medidas de higiene, principalmente el consumo de alimentos, el lavado también frecuente de manos. Como lo decía Iñaki, no se transmite de persona en persona, pero sí es muy importante pues extremar la higiene.
0: La ciclosporiasis, en este caso, pero igual hay muchas cosas que te pueden dar diarrea, ¿no? Hasta una colitis nerviosa, pero esto por algún tipo de bicho que se introduce en el organismo, en este caso es la ciclosporiasis. Es la enfermedad que se produce por este bicho que está en las lechugas, sobre todo en las verduras mal lavadas, ¿no?
1: Sí, es todo lo que tenga que ver con hojas verdes.
0: Las hortalizas verdes. Entonces sí, hay una alerta entonces oficialmente en México. 8:15 a.m, estás en 88.9 Noticias.
2: Comadrita, compadrito, ¿qué tal? Para mí es un gusto estar acompañándolos y vamos por una hora más de información vial.
3: Carga que avanza.
2: Hay que salir con tiempo si tu camino es por el Boulevard Colosio. Y es que ya presenta ligera carga desde el Chacón y hasta el Boulevard Nuevo Hidalgo. Así también la carretera México-Pachuca desde San Antonio y hasta Matilde. Misma condición por la carretera Pachuca-Ciudad Sahagún desde Fraccionamiento San Fernando y hasta Colonia Las Águilas.
3: Fluido.
2: En Río de las Avenidas desde el Boulevard Rojo Gómez y hasta Rotonda de los Hidalguenses Ilustres. Antigua carretera La Paz en la misma condición desde Río de las Avenidas y hasta Centro Minero.
3: Clima.
2: Tenemos 14 grados en la temperatura. 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

0: 8:17, panorama informativo 88.9 Noticias, información que sirve por iHeartRadio. Lalo González, Alex Cervantes, Iñaki Manero, contigo hasta las 10 de la mañana aquí en Panorama. Si tú tienes una bici, una moto eléctrica, bici o moto eléctrica, y un scooter que también se impulsa por un motor eléctrico, uh-huh, en Ciudad de México, ya estarás enterado que estos vehículos ya están siendo regulados, ¿no? Necesitas una licencia, necesitas ciertas cosas.
1: Las placas.
0: Lo que dicen los especialistas es que esto va a ser insuficiente, y estoy completamente de acuerdo con él, porque de repente cuando consideramos la circulación de estos artefactos, pensamos nada más en las avenidas, ¿no? Uh-huh. Muchas veces en las avenidas clásicas, en las avenidas grandes, en los ejes viales, etcétera. No, pero métanse en las colonias.
1: Las colonias van hasta en las banquetas.
0: Sobre todo en las colonias populares.
1: Sí.
0: Y de repente te sale de la nada un chavo con scooter, porque este scooter, lo que están utilizando los chavos también, sobre todo que se dedican al tema de la mensajería, uh-huh, dentro de una colonia, de un par de colonias en la ciudad, pues lo utilizan muy bien porque van y vienen sin mayor problema, ¿no? Nada más que no llevan casco, no llevan ningún sistema de seguridad, como bien dices, se van por la banqueta, salen en sentido contrario, dentro de las mismas calles pequeñas, o sea, de proximidad, ¿no? Sí, claro. Se ha convertido en muy buen vehículo de proximidad, sin duda alguna, igual también las motonetas. En algunos lugares, me ha tocado verlo mucho en la colonia Roma, en la colonia Condesa y demás, padres de familia, sobre todo las mamás, fíjate, que van por los chavos a la escuela y la escuela está cerca de casa, uh-huh, utilizan la motoneta para ir por el chavo o la chava y ya llevárselo a la casa, que a lo mejor la casa está a unas 5 o 6 cuadras. Entonces la motoneta es extraordinaria para ellas, es muy versátil, o pueden ir al mercado, pueden ir al súper en la motoneta y demás. Nada más que otra vez van 3 en la motoneta, ninguno de ellos con casco, van en sentidos contrarios, invaden las banquetas.
1: Cruzan por donde no tendría que ser.
0: Cruzan por donde se les da la gana, te rebasan por la, uh-huh, derecha, se te atraviesan.
1: Compiten contra los automóviles, ¿no? Me ha tocado ver, inclusive, uh-huh, hasta scooters o así, este tipo de motos chinas, como le dicen algunos.
0: Sí.
1: En vialidades primarias, ¿no?
0: Sí.
1: Que no tendría que ser eso.
0: El otro día me salió un chavo así en sentido contrario, no me iba a meter yo hacia la calle de la casa de ustedes. Y de repente un chavo, en sentido contrario, por la banqueta, ¿no? Sí. Se baja de la banqueta para entrar por la misma calle por donde yo iba a entrar. No, ¿y quién crees que quiso entrar primero? Pues él.
1: Sí, claro.
0: ¿Y quién crees que tuvo que pegar el frenazo? Pues yo, ¿no?
1: ¿Y quién se cree el ofendido? Él,
0: sí,
1: ¿no?
0: Y pues, si les dice algo, ¿quién se ofende? Sí. Pues él, ¿no? Entonces, ¿cómo yo? Si soy el del scooter, yo soy el más vulnerable. Sí, precisamente por eso, manito, por eso tienes que cuidarte más y seguir las reglas del juego, ¿no? ¿Cómo estás, Sea Castañeda? Buenos días.
2: ¿Qué tal, Iñaki? Muy buenos días a ti, a la audiencia. Así es, pues esta regulación de los vehículos eléctricos como bicis, motos eléctricas o scooters en la Ciudad de México será insuficiente si no existe la capacidad institucional para sancionar y vigilar el cumplimiento de las disposiciones específicas para estos vehículos y las normas de tránsito. Así lo señaló en entrevista con 88.9 Noticias Areli Carreón. Ella es vocera de la coalición Movilidad Segura. Esta experta en movilidad señaló que solo existen 1,500 agentes de tránsito exclusivamente para funciones de tránsito. Sabemos que ya se les dieron funciones adicionales a la policía auxiliar, a la policía bancaria, lo que obliga a repensar si podrán con este incremento del parque vehicular tras esta regulación. Escuchemos lo que dijo.
3: Hay un desorden generalizado porque no existe la capacidad institucional para sancionar, para lograr efectivamente ver que, a ver, quien no cumpla, pues paga y se acabó. Y entonces, si no podemos hacer ese control del parque vehicular que ya tenemos, pues ahora sumémosle la cantidad de personas.
0: Me encantó ese término, la capacidad institucional para sancionar. O sea, no tienen los arrestos, no tienen la fuerza para hacerlo. O sea, no tienen ni siquiera la disposición con estas tonterías de que no somos un gobierno represor. A ver, no necesitas ser un gobierno represor. Para eso están los reglamentos. Aplícalos y aplica las sanciones correspondientes

0: a quien está rompiendo impunemente el reglamento. Isaac.
1: Y la cantidad suficiente de elementos de tránsito también, Iñaki, hay que resaltarlo. Y ahora todos los conductores de bicis o scooters eléctricos estarán obligados a tramitar placas, licencia y tarjeta de circulación con un plazo máximo hasta el próximo 20 de noviembre. De lo contrario, serán acreedores a multas que rebasan hasta los 3,000 pesos, por ejemplo, por circular sobre banquetas, sobre carriles confinados. Y al respecto, la representante de esta coalición Movilidad Segura criticó que las autoridades capitalinas no han garantizado el cumplimiento del reglamento de tránsito para autos, vehículos pesados, de transporte de carga y motocicletas en un parque vehicular que rebasa los 5 millones de vehículos en la capital mexicana. Escuchemos nuevamente.
2: En este momento ni siquiera han sido capaces de hacer cumplir el reglamento para vehículos de transporte público, de carga y un parque vehicular que los sobrepasa totalmente. De acuerdo a los últimos números, pues nosotros tenemos un parque vehicular en circulación de cerca de 5 millones de vehículos.
1: Y de esta forma, Iñaki recalcó que no es suficiente una regulación o una legislación ahora sobre estos vehículos eléctricos si no existe el personal suficiente, la capacidad para vigilar el cumplimiento de estas normas de tránsito. Escuchemos nuevamente.
2: Es importantísimo ambas cosas, el que la regulación diga lo que tiene que decir con sustento técnico, evidencia científica, buena práctica internacional, lo que sabemos que funciona, pero además también pues lograr la capacidad institucional para hacerla cumplir.
1: Y finalmente, Iñaki, todos aquellos que conducen uno de estos vehículos eléctricos, scooters, bicis o motos eléctricas, tienen hasta el próximo 20 de noviembre para realizar este trámite de las placas, la tarjeta de circulación y una licencia de conducir exclusiva para manejar este tipo de vehículos. Desde el 1 de julio, las tiendas o establecimientos de este tipo de vehículos están obligados a ya comercializarlos con placas y todos estos documentos debidos aquí en la Ciudad de México, mientras pues está esta duda si será ahora un incremento considerable del parque vehicular y si habrá pues las condiciones adecuadas para circular en esta Ciudad de México ya de por sí caótica. El panorama, Iñaki.
0: Lo que sí es desde ayer es el casco, ¿no, Isaac? Ahí sí no hay prórroga hasta noviembre para hacerlo. O sea, el casco tiene que ser desde ya, porque si vas a operar uno de estos vehículos, tienes que ir protegido. O sea, nada de que espérate a que hago el trámite para comprar el casco. No, o sea, el casco lo tienes que tener. Es más, antes de comprar el scooter, antes de comprar la bici eléctrica, antes de comprar la moto, ya debes de tener el casco dentro de tu prioridad, dentro de tu presupuesto, Isaac.
1: Así es, Iñaki, es una medida de seguridad obligatoria, sí. Y bueno, respetar, ¿no?, todas estas normas de tránsito que pues ya están vigentes aquí en la Ciudad de México, Iñaki.
0: Sí, hay que acordarse, chavos, chavas, ustedes, señora, con su familia, es que ustedes son la carrocería, ¿no? Entonces, por favor, piénsenlo dos veces, piensen en su familia, piensen en ustedes y manejen con toda la precaución del mundo. 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

0: Con 29 minutos, panorama informativo en 88.9 Noticias, información que sirve y por iHeartRadio. Lalo González, Alex Cervantes, Iñaki Manero contigo hasta las 10 de la mañana aquí en Panorama. A ver, tenemos... ¿A poco tenemos tantas? Espérame.
1: ¿Se acumularon las mañanitas?
0: Se acumularon. A ver, esa ya fue, la de Cris. No, es que sí leímos el mensaje, ¿cómo no? A ver, mañanita sin potrillo, hoy. Eso ya la leímos. Espérenme, porque ya me hice bolas. Ah, sí, a ver esta. Felicitaciones a mi mamá Carmelita, que ayer cumplió 83 años. Porque ayer fue el día de
1: nuestra señora. Ayer fue la señora del Carmen, sí.
0: A doña Carmelita. Te amamos, tus 12 hijos y 13 nietos y bisnietos. Las mañanitas con Pedro Infante. Angélica Caballero, de la delegación Cuauhtémoc. No, pues qué buena familia. César Sánchez, por favor, una felicitación por llegar a 38 años de matrimonio con mi compañera de vida, María Eugenia, el próximo 23 de julio, y unas mañanitas con la Orquesta Sinfónica para mí por completar 65 vueltas al sol el próximo 22 de julio. Saludos a todos, incluyendo al amigo del potrillo. Los escucho desde hace más de 15 años. Muchísimas
1: con
0: gracias.
1: Con orquesta y toda la cosa.
0: Mira,
1: qué exquisito.
0: Qué bonito. Hola, buenos días, soy Julio César Salgado de Cancuncito. Los escucho hace 25 años, ahora que no está Grinch Albazo. ¿Me puede poner las mañanitas con Pink Floyd? Mi cumple 52 el 24 de diciembre. Saludos y abrazos. Ahí está. Mauricio, quiero pedirle las mañanitas con la rondalla de Saltillo para Brenda Romero Flores. Ella es el amor de mi vida, todo mi mundo. Gracias por todo. Cumpleaños 20 de julio de parte de su hija Sofía y su esposo Mauricio. Ahí está con la gandalla de Saltillo, digo, con la rondalla de Saltillo. Soy Luis de Ciudad de México y quiero que feliciten a mi esposa Chris, que el día de ayer fue su cumpleaños. No leyeron mi mensaje y eso me causó un problema.
1: Ay, ahora ya nos está echando en el taxi, así que
0: sí lo leímos.
1: Vamos a buscar ese mensaje para saber su existencia.
0: Pero bueno, ahorita vamos a rascar. A ver, como dice la presidenta, pruebas y pruebas contundentes, por favor. De parte de sus hijos y mía, decirle que la queremos mucho, la admiramos y gracias por todo. Un abrazote para toda la familia. Buenos días, felicitación para mi hermano Alejandro, que cumple años, 55 años, está de paso en Ciudad de México, pero se va a California, a los Estados Unidos, aprovechando la promoción con los Chicharrines. Saludos y felicitaciones a toda la gente de Panorama, que nos levantamos ya hace más de 30 años a escucharlo. Dijo, qué valor, man.
1: Wow.
0: Saludos del ingeniero Héctor Carro. Saludos, ingeniero, y un abrazote a ti y a tu hermano. Buenos días, soy Héctor. Autofelicitación, cumplo 43, también ahí con la Pink Floyd. Ahí está, muy bien. Rogelio Jiménez, desde Coatzacoalcos, y por piedad, una felicitación por mi cumpleaños. Estoy llegando al quinto piso, aprovechando la promoción. Unas mañanitas con el sensei Pepe
2: Sánchez. Échale. Las mañanitas.
0: Te digo que está en primer lugar de Billboard, ¿eh? Ahorita en Mix lo están poniendo así en repetición.
1: En repeticiones.
2: Se las cantamos.
0: Rogelio Jiménez desde Coatzacoalcos. Ese ya estuvo. El próximo miércoles 22 de julio es mi diablo, 54 años. Aprovecho para las mañanitas.

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1: Atractivos, sabores, paisajes y eventos en los destinos turísticos de Guerrero. Durante estas vacaciones de verano, los municipios de vocación turística como Copala, Markelia, se incorporan oficialmente a la medición diaria de ocupación hotelera. Panorama informativo desde Acapulco, Guerrero, Adriana Cobar Rubín.
2: Muchísimas gracias, Adriana. ¿Se acuerdan de este terrible accidente el 12 de julio allí en la autopista Guadalajara-Tepic? Bueno, ya fueron identificadas 5 personas de las 9 que perdieron la vida. Vamos a escuchar qué es lo que nos cuenta Martín Beltrán.
3: El fiscal de Jalisco, Salvador González, informó que fue vinculado a proceso el conductor del tractocamión involucrado en el accidente registrado en la autopista Guadalajara-Tepic, que dejó un saldo de 9 personas fallecidas.
4: Respecto al accidente, lamentable accidente en plan de Barrancas, quiero decirles, bueno, pues que el chofer, pues en su momento fue detenido, ya fue imputado, ya fue vinculado y está con prisión preventiva justificada.
3: De acuerdo con la fiscalía, el conductor enfrenta un proceso por el delito de homicidio imprudencial. Para Panorama Informativo desde Jalisco, Martín Beltrán.
2: Gracias, Martín. Buscan brindar certeza jurídica a los usuarios de recursos hídricos en México, Alemao Luna.
5: La Comisión Nacional del Agua ya puso en marcha la primera etapa de regularización de títulos de concesión de aguas nacionales. El acuerdo estará vigente hasta el 15 de julio de 2027. Podrán solicitar la regularización quienes tengan títulos vencidos entre el 1 de enero de 2009 y el 16 de julio de 2026 y no hayan tramitado su prórroga a tiempo. El beneficio aplica para uso doméstico, público urbano, agrícola, pecuario, acuícola o combinaciones de estos. Y pueden participar distritos y unidades de riego, así como ejidos, estados y municipios, además de personas físicas con volúmenes de hasta 1 millón de metros cúbicos anuales. 88.9 Noticias, Alemao Luna.
2: Gracias, Alemao. En los espectáculos, bueno, este problema que se está dando, ¿no? El panorama se complica aún más para este actor de doblaje, Alfonso Obregón, el que da voz a Shrek, por ejemplo, a Bugs Bunny. Hay una colega suya que se llama Brenda Rivero. Lo denunció ante la Fiscalía General de Justicia de la Ciudad de México por presuntos delitos de violación, abuso sexual y corrupción de menores. La misma actriz recurrió a su cuenta de Instagram para compartir una imagen del documento de la denuncia y además escribió esto: después de mucho tiempo de miedo, vergüenza y silencio, hoy puedo decir que la denuncia correspondiente ya ha sido presentada. No ha sido una decisión fácil. Quienes han pasado por esta situación así saben lo difícil que es dar este paso. Sin embargo, decidí hacerlo porque considero que ya no podía seguir callando. Brenda contó que cuando tenía 16 años, Alfonso la habría pretendido, él tenía 50 años y que vivió estas situaciones incómodas. Así que bueno, ya veremos en qué pasa, en qué para todo esto. Son las 8:38. 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Y así es como llegamos ya al comentario deportivo con Toño de Valdés.
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6: ¿Qué tal, amigos de Panorama? Placer saludarles. Comenzó la Liga MX, par de encuentros. El arranque del torneo trajo victorias para los locales. Primero el Necaxa que perdió 1-0. Finalmente le dio la vuelta a los Potros de Hierro del Atlante, que regresaron después de 12 años a la primera división. Y con anotaciones de Carranza de penal y un gol ya en la compensación de Pedrosa, le dieron la victoria al equipo de Aguascalientes. Pizzuto había colocado el 1-0 al arranque del segundo tiempo para el Atlante. Así que 2-1 con un arbitraje bastante, pero bastante flojito en este duelo allá en la casa de los Rayos. Y después también con un arbitraje que pues queda ahí para la discusión. Xolos derrota a Tigres 3-1.

0: Hay una expulsión temprano en este partido para Rodrigo Aguirre por taparse la boca. Esto provocó que apareciera la primera roja del torneo. Antes Arcega había colocado al frente a los Xolos, luego Ciel Herrera con un cabezazo empató el partido y dos goles en la compensación de Mourad, el jugador marroquí, le dieron la victoria al equipo de la frontera, primero de penal y después en una jugada totalmente accidental, un despeje de Gorriarán que se le estrelló en la rodilla al jugador de Xolos y Mourad así consiguió el doblete prácticamente sin quererlo, pero bueno, cayó el gol, cuenta y Xolos suma 3 puntos en el arranque del torneo. 3-1 el resultado final, así que victorias de los locales de Caxa y Xolos en el arranque de la Liga MX. Un saludo para todos ustedes, amigos de Panorama.
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2: Oye, Toño, y aparte, en la agenda hay 3 partidos para hoy. 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
0: 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Será una prueba atractiva para ambos, donde San Luis necesita mostrar solidez y ambición, mientras que Cruz Azul intentará imponer condiciones y arrancar el torneo con el pie derecho. 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
2: Muchísimas gracias, Toño. Son las 8:42. Vámonos con Mónica Villalobos.
3: Lalo, gracias. Les comento que sigue cerrada la circulación en carriles laterales de Calzada Ignacio Zaragoza, a partir de calle Santiago de la Vega hacia la Concordia, alcaldista Palapa, debido a obras a la altura de la estación del Metro Peñón Viejo. La alternativa es Avenida Texcoco o bien Avenida de las Torres. En unos minutos, más información.
4: 8:43 a.m. Vámonos con la respuesta de la trivia y platicamos hace una hora o hace 2 horas, depende a qué hora amablemente nos ha estado escuchando aquí en Panorama. Hay el nombre de una tecnología, de un brinco tecnológico que sucedió a principios del siglo XIX y estuvo durante buena parte, no es cierto, a principios del siglo XX y durante ese siglo estuvo, y a principios del siglo XXI estuvo muy vigente. Recibió el nombre de este deporte muy muy antiguo. Es un deporte que todavía se practica y es un deporte olímpico. ¿Cuál es, Lalo González?
5: No, pues mira, yo soy experto en descartar, ¿no? Entonces ya descartamos todo lo de los balones, descartamos balones, sí. La jabalina. Descartamos, ¿qué otra cosa habíamos descartado también? Bueno, porque aparte entre las pistas decías que no había, bueno, es un deporte que sí se practica en México, pero quizá no es tan presente en las medallas olímpicas, ¿no? Entonces habíamos descartado, no sé, taekwondo, judo y todo esto, clavados, que pues México tiene mucho que ver.
4: Pero decíamos, se necesita algo.
5: Se necesita algo, es un aditamento en particular, que no es un esférico.
4: Además de la jabalina y además del martillo, ¿qué otra cosa es parecida?
5: ¿El disco?
4: El disco.
5: Es que yo ya lo sabía.
4: No, sí, sí lo tenía. Va a salir con Pepe Toño. Sí, yo lo tenía.
5: Sí, aquí, man, pero desde las 6:30.
4: Sí. Es el disco, efectivamente, el lanzamiento de disco. El lanzamiento de disco, que es un deporte muy antiguo, desde luego. Es un deporte de las Olimpiadas antiguas y también se introdujo en las Olimpiadas modernas y se sigue practicando en las Olimpiadas modernas. Y el nombre de disco, que es un nombre muy, muy antiguo, que proviene del latín discus y también del griego discos, hace referencia a esta plancha circular que los atletas lanzaban en los Juegos Olímpicos. El verbo griego dikein, que es arrojar, y de ahí viene también la palabra disco. Cuando viene el invento del disco de vinilo, introducido por Columbia Records en 1948, que fue parte de varios refinamientos, de varias cosas que empezaron a inventar para poder tener la música grabada.

0: de una manera más eficiente. Se le puso el nombre de disco precisamente en referencia al disco que lanzaban los antiguos griegos.
1: Wow, por ser esta plancha circular y gruesa utilizada por atletas.
0: Aguanta un segundo.
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0: Los huesos del cráneo del ser humano son 22, tan solo del rostro son 14, siendo los más importantes maxilares que sirven para la masticación.
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4: Ocho con 48. 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
4: Bueno, ahora sí, 8:49 minutos y rápidamente con la respuesta de la trivia. Bueno, recapitulamos. Estábamos hablando de qué maravilla tecnológica que le dio la vuelta al mundo. Desde luego fue un salto cuántico en cuestión de tecnología y que ahorita está un poquito superada por las tecnologías existentes, pero duró mucho año. Y ahorita hay gente que la está rescatando, de hecho.
5: Uh-huh. Es como de colección, ¿no?
4: Como ahora de colección, no, pero ahorita pues ya incluso se siguen editando. Y estamos hablando, desde luego, que fue inspirado su nombre en un deporte muy, muy antiguo, uno de los deportes más antiguos que nos refleja la literatura, que estaba presente en las Olimpiadas antiguas y sigue presente en los Juegos Olímpicos actuales, y es el disco.
5: El disco, ¿verdad? Justamente estabas comentando acerca de la antigüedad del disco, nos íbamos a los años 40.
4: Ajá.
5: El primer disco, el primer álbum de estudio en la historia fue La Voz de Frank Sinatra, lanzado el 4 de marzo de 1946 por Columbia Records. Uh-huh. 78 revoluciones por minuto. Que también ahí es lo interesante, ¿no? Cómo funciona un disco y por qué se llama así, por lo que decías de, bueno, la etimología de la palabra disco, es esta cosa compacta, redonda, y también para el funcionamiento de esto, por los aparatos que se habían creado en aquel entonces, porque es este surco continuo tallado, ¿no? Entonces la aguja es más fácil que gire cuando hay una rueda de por medio que si fuera, no sé, cualquier otra forma.
4: Es mucho más fácil, ¿no? Uh-huh. Es mucho más práctico. Y es que el inicio de todo esto fue por ahí de 1877 con el gran inventor Thomas Alva Edison. Él inventó el fonógrafo. Uh-huh. El fonógrafo que hacía, grababa sonidos en cilindros de cera y se podían reproducir, ¿no? Nada más que duraban muy poquito y demás. De hecho, en la primera vez que yo leí eso fue en la novela de Drácula de Bram Stoker, uh-huh, original, 1897. Aparece el cilindro de cera en donde se grababa la voz de algunas personas que el psiquiatra estaba investigando, ¿no? O sea, ¿cómo en un cilindro de cera? Porque era parte del invento de Thomas Alva Edison. Y luego, en 1887, un señor que se llamaba Emil Berliner sustituyó los cilindros por estos discos planos. Nada más el problema es que no se podía hacer varias copias, no se pueden hacer copias de estos cilindros. Entonces no se podía considerar como un negocio. Entonces imagínate, para que hubiera varios discos del mismo artista, el artista tenía que grabar varios.
5: De forma artesanal, mamás no poder, ¿no?
4: Completamente. O sea, tenía que cantar, por ejemplo, una diva de la ópera, pues hacía la grabación de un aria, ¿no? Y la grababa en el disco. Pero si quería hacer otra copia, tenía que volver a cantar.
5: 100 veces cantado para vender 100 copias. ¿Sí? ¡Wow!
4: Hasta que llegó en 1948, antes las primeras pruebas, como bien lo dices, de la Columbia Records, que es la llegada ya del vinilo, el disco de 12 pulgadas, que graba 33 revoluciones por minuto.
5: Que eran los discos grandotes, los discos chiquitos, ajá, como decíamos en aquel entonces, ¿no?
4: 33, 45, depende de las revoluciones.
5: Es que, bueno, sí te ha sido más antiguo, porque sí te remonta a cómo escuchabas la música en aquel entonces, ¿no? Con el gisecito esto de la... de la aguja cuando la ponías allí en el disco.
4: No, y que no te temblara la mano.
5: Que no te temblara la mano.
4: Y que la aguja fuera, no fuera chafa, porque si no te raspaba todo el disco. O si se te movía la mano por alguna razón, en el surco se rayaba el disco.
5: Se rayaba, sí, era toda una ceremonia poner un disco y escucharlo. Querías escuchar una canción anterior y era como al tanteo, ¿no? De como por aquí está, esta canción.
4: Sí, sí, sí.
5: Y ahí le movías.
4: O hay que spotearlo. A mí todavía me tocó, trabajando en radio, ajá, al hacer grabaciones, o estando al aire, trabajo al aire, pues desde la cabina de producción, el tener una tornamesa y estar spoteando una canción, uh-huh, o sea, moviendo el disco,
5: ¿sí?,
4: ¿no?, con la aguja, en cue, ¿no?, que no saliera al aire eso, para encontrar el lugar exacto lo que querías poner al aire. A ver, espérenme tantito porque lo voy a spotear, ¿no? Del uy, uy, uy, uy, uy, uy. Y ya lo tenía listo para salir al aire. Y
5: había discos de colores.
4: Sí.
5: El
4: sí,
5: de Odisea, claro. Burbujas era azul, si no mal recuerdo. Yo, en casa tenemos muchos discos.
4: Yuri empezó a sacar discos rojos, azules.
5: Sí, por supuesto. Y más, todos estos eran como para cierto público en particular.
4: Sí.
5: De los Pitufos era azul.
4: Sí.
5: Porque antes había muchos discos así también. Los de Cricri, ¿te acuerdas?
4: Sí.
5: Era una caja completa.
4: ¿La caja de Cricri?
5: Ha sido más antiguos.
4: ya empezamos aquí a llorar.
5: Era el año de 1800.
4: Pero ahorita otra vez están de regreso los discos y mucha gente empezó a comprarlo otra vez. Empezaron a sacar tornamesas muy parecidas a las que salían, uh-huh, con la misma fidelidad de las tornamesas y los aparatos de sonido de los años 70.
5: Bueno, las consolas.
4: Las consolas.
5: Wow, eran unos...
4: Bueno, las de madera, los bordes de madera.
5: En casa de mis papás todavía hay una descompuesta, pero existe.
4: Eso es un...
5: ¿verdad que sí? Insisto, mi papá, que eso hay que arreglarlo.
4: Dile a tu papá que una lana, ahí...
5: Sí. Pues es que la verdad es que, bueno, aparte de que lucen bonitos y los muebles antiguos suelen durar más que los que ahora hacen, ¿no?
4: Sí, bueno, estaban hechos para durar.
5: Sí, exacto.
4: Y de repente, pues ya empezaron a desaparecer porque apareció en los años 80 el famoso disco compacto. El
5: compact disc.
4: ¿No? El compact disc, que luego fue superado por otro tipo de tecnologías y ahora ya son las tecnologías
5: digital.
4: ¿No? Ahora ya en tu celular puedes tener toda tu discoteca.

0: Como los muy conocedores del sonido te dicen, es que esto está muy comprimido, el sonido ya es distinto a como te lo tenía en un disco de acetato a lo que ahora tienes, ¿no? Por más revolución tecnológica que haya.
1: Pero la palabra disco llegó para quedarse y todo justo, gracias a un deporte.
0: A un deporte
1: olímpico antiquísimo, de los deportes más antiguos que se han practicado de manera ordenada, de manera federada, con reglas en la humanidad. ¿Quién lo fuera a decir?
0: Esta, mira, una música de un disco antiguo. Ah, no, no es tan antiguo.
1: No, se oye luego el chicharroneo. ¿De dónde lo grabaste? ¡Limpia el disco! 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
4: Oye, considera que así continúa la carretera México-Pachuca desde San Antonio y hasta Mapile. También el Boulevard Colosio presenta ligera carga desde El Chacón y hasta el Boulevard Nuevo Hidalgo. Misma condición en el Boulevard Felipe Ángeles entre Puente Colonias y hasta Colonia El Celoria.
3: Fluido.
4: Aprovecha que la carretera Pachuca-Actopan está libre desde el Boulevard Colonia Santa Catarina y hasta Monumento al Bombero. Igual Avenida Madero es opción entre Avenida Universidad y hasta la calle No Me Olvides.
3: Clima.
4: 14 grados. 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
2: La mañana con un minuto. Muy buenos días, 88.9 Noticias, información que sirve por iHeartRadio, Panorama Informativo, transmitiendo en vivo viernes, que te quiero, viernes 17 de julio del 2026. Te saludamos con muchísimo gusto aquí en tu casa de Montes Pirineos 770, en las Lomas de Chapultepec, en Grupo ASIR, en donde viven también varias estaciones de radio, donde están todos este gran equipo de profesionales trabajando para hacer estaciones de radio como tú te las mereces. Y una de ellas, desde luego, 88.9 Noticias. Y te saludamos con muchísimo gusto a ti también, que nos hace el inmenso favor, el honor, el privilegio de escucharnos en todos lados, ya sea en el 88.9 de tu frecuencia modulada o en iHeartRadio, en cualquier lugar. Saludos a Estados Unidos, saludos a Canadá, saludos a Centro, Sudamérica, todo el territorio de México, Zimbabue. En todos lados nos puedes escuchar a través de iHeartRadio. Aquí en cabina, ¿cómo estás, don Eduardo Valentín González Montoya?
3: Muy bien, Iñaki Manero Monte. ¿Cómo
2: con
3: estás?
2: Con el saco del tío Gamboín.
3: Sí, pero en color negro.
2: Trae un saco de, ¿qué es? ¿De mezclilla?
3: De mezclilla.
2: De mezclilla color negro.
3: Color negro,
2: pero
3: con
2: lleno de afiches.
3: Pines de, con pines de los Caballeros del Zodíaco. De,
2: ah, es que eres fan, ¿verdad? De los Caballeros del Zodíaco.
3: Sí, bueno, mis tres animes favoritos. Mi sería Caballeros del Zodiaco, Sailor Moon y Dragon Ball.
2: Y lo encontraría como de
3: por eso surgió Cartuneando.
2: Ah, es que hoy grabas Cartuneando, ¿no?
3: No, hoy no. Bueno, ya cualquier día puede ser grabado, pero ya tenemos un nuevo episodio de Cartuneando, por si lo quieren checar ustedes. Todos los jueves tenemos un nuevo capítulo
2: de Cartuneando,
3: que ahora es de Phineas y Ferb.
2: ¿Cuántos años llevas haciendo Cartuneando?
3: Ya siete años.
2: Gran podcast y a mucha gente, pues la verdad, le gusta mucho. Ahí, porque
3: encuéntrenlo en iHeartRadio.
2: Les encanta.
3: Por si lo quieren también agregar a sus memorias, allí también pueden hacer el ejercicio.
2: Y saludos a todos mis amigos de doblaje.
3: Arturo Mercado. Padre e Hijo, uh-huh. Pati Acevedo, doña Rocío Garcel, que a ella sí no falla, siempre te está escuchando. Doña Rocío Garcel, que es la voz, bueno,
2: abrazote,
3: de Shira, de Sailor Moon es Luna. A muchas actrices de Hollywood les pone voz desde hace muchos años. Bulma de Dragon Ball, entonces sí, siempre está presente.
2: A todos, Rebeca, en fin, a todos que son grandes, grandes amigos y grandes compañeros y colegas que se dedican a esta maravilla del doblaje en español. ¿Y ustedes cómo están? ¿Todo bien? ¿Cómo la están pasando en su lugar? ¿Cómo le está yendo con las lluvias? Buena parte del territorio nacional con lluvias, ya lo platicamos hace rato, pero además calor, temperaturas muy altas, sobre todo en el norte de la República, más de 45 grados Celsius, tómenlo en consideración. A los amigos de Nueva York y de esa parte del norte de los Estados Unidos, del noreste de los Estados Unidos, ¿cómo les está yendo con la contaminación? A los amigos de Canadá, del sur de Canadá, con los incendios de los bosques, ¿cómo les está yendo?
3: Ahorita que preguntas, ¿cómo les fue con las lluvias? ¿Cómo les fue con el temblor?
2: El temblor.
3: Dice que en algunos puntos sí se sintió, ¿no?
2: El Servicio Sismológico Nacional, qué bueno que lo mencionas, nos da cuenta sismo magnitud 6.8 hasta este momento, 95 kilómetros al suroeste de Huixtla, en Chiapas.
3: Pues sí, o sea, bastante lejano, pero en algunos puntos de la Ciudad de México, sí. Pero estaba checando, ya sabes, en los chats que tenemos con Araceli Ángeles, dice que sí, nos preguntaba si los sentimos o no aquí, por lo menos en Lomas, ¿no?
2: Ajá.
3: Pero seguramente en algunos puntos de la ciudad alcanzó a ser perceptible.
2: Ahí está. Bueno, muchas gracias, Salvador Chávez. Lo de los discos, te faltó comentar. Fíjate que le iba a decir, pero ya no nos dio tiempo, Salvador. Parezco disco rayado. Sí, es una frase que se quedó para el... Pero ya incluso ya está rebasada, ¿eh?
3: Sí.
2: Porque claro, hay gente de estas generaciones, gente que tendrá, no sé, 10, 20 años,
3: uh-huh,
2: que le dices disco rayado y no sabe de qué le estás hablando.
3: No, ¿de qué me hablas?
2: ¿De qué me estás hablando?
3: ¿Cómo que se escuchaba la música en esto tan antiguo? Sí, uy, disculpa.
2: Que ya, o sea, denota tu edad el entenderle a las ciertas
3: dime,
2: cosas.
3: Dime cómo escuchabas la música y te diré de qué edad eres, más o menos.
2: Híjole, tristemente. Mejor vamos al tráfico y clima. Cada 15 en 88.9 Noticias. Moni Villalobos, Moni.
4: Hola, Iñaki, gracias. Sigue afectada la circulación en un carril de Lorenzo Boturini a la altura de Diagonal 20 de Noviembre debido a obras. Las alternativas son Lucas Alamán y el Eje 3 Sur. En unos minutos, más información.
3: Muchísimas gracias, Moni. Nos vamos al panorama nacional. La Suprema Corte de Justicia de la Nación ordenó a los tribunales colegiados y plenos regionales suspender temporalmente la resolución de al menos 25 amparos que impugnan la

0: constitucionalidad de las normas que prohíbe la venta, distribución y publicidad de comida chatarra en las escuelas del sistema educativo nacional, públicas y privadas. El aplazamiento busca evitar que los tribunales emitan sentencias contradictorias o incompatibles con el criterio que fije el máximo tribunal. En otro tema, de enero a junio, 1.4 millones de personas con cuenta de Afore realizaron un retiro de desempleo. Esta es la primera vez que supera el millón de retiros en el mismo semestre, en el primer semestre del año. Esto según datos de la Comisión Nacional del Sistema de Ahorro para el Retiro. El monto total retirado fue de 22.546 millones de pesos, lo que representó un incremento del 28% respecto al mismo periodo del 2025. En más información, la Fiscalía General de Justicia de Nuevo León informó que se dictó sentencia condenatoria contra José N., de 14 años de edad. El adolescente pasará 3 años en un centro de internamiento y adaptación de adolescentes infractores tras ser encontrado responsable del delito de feminicidio y con otros crímenes vinculados con la desaparición de personas. De acuerdo con la investigación, el pasado mes de enero, el menor privó de la libertad y de la vida a Brittany Naomi, de 15 años de edad, ocultó su cuerpo mediante sepultura clandestina en la colonia Barrio de la Industria, allá en la ciudad de Monterrey. Cambiamos de información, piden al gobierno federal reponer el pacto con el narco, con los narcogobernadores. Vamos a escuchar esta información con Joana Flores.
1: Raúl Torres, diputado migrante del PAN en el Congreso de la Ciudad de México, hizo un llamado al gobierno federal para que decida si está del lado de los mexicanos o de los políticos.
2: Hacemos un llamado a que la presidenta de la República rompa el pacto con sus narcocompañeros, narcogobernadores de su narcopartido, Narco Morena. Es importante que si queremos que nos tomen serios en la relación con nuestro socio comercial más importante, que son los Estados Unidos, tanto Rocha Moya lo entreguen, como Marina del Pilar pida licencia para afrontar las acusaciones que tiene. Morena tiene que decidir con quién está, con los ciudadanos o con los narcopolíticos.
1: Para 88.9 Noticias, Joana Flores.
0: Recuerden, por favor, que toda esta información la encuentran en nuestra página www.889noticias.mx. Vámonos a Jalisco con Martín Beltrán. Allá descartan la privatización de servicios de agua.
3: El gobernador de Jalisco, Pablo Lemus, aclara que no existen intenciones de privatizar al CIAPA, pero sí de buscar financiamientos a través de esquemas público-privados que permitan resolver retos como el actual del agua de mala calidad.
4: No vamos a privatizar al CIAPA. Sí, lo que se hace, nosotros constitucionalmente, la Federación y el Estado, tenemos la obligación de la dotación del servicio de agua junto con los municipios. Lo que se propone a través de los MROs, un particular construye, invierte, es el mismo de la línea 5 también.
3: Para Panorama Informativo desde Jalisco, Martín Beltrán.
0: Muchísimas gracias, gracias Martín, un abrazo para todos los amigos de Jalisco. En los espectáculos, bueno, Shakira sí lo logró. El domingo cantará Dai Dai en este estadio de Nueva Jersey, cerca de Nueva York, mientras los Ghetto Kids de Uganda van a bailar a su ritmo este tema oficial de la máxima fiesta del fútbol. Los niños procedentes de Uganda han compartido ya diferentes videos desde sitios emblemáticos de Nueva York. De hecho, en un video se les ve bailando allí en el Times Square, en la Gran Manzana. Shakira los invitó también a un concierto por allá y caminaron con la loba allí, ya saben, vestidos de plateado. Bueno, recordemos que hace un par de meses la estrella colombiana hizo público este deseo por llevar a estos talentosos niños, pues para que la acompañaran en esta final, ¿no? Pero por ahí había como un poco de duda, porque pues allá en el Congo y en diferentes puntos de África se ha desarrollado un brote de ébola. Entonces muchos decían, híjole, qué tan difícil sería, ¿no?, que lleguen los niños. Pero miren, lo logró Shakira y el próximo domingo los veremos. 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Son las 9:10. Tenemos a Vámonos con Fer Cantón, porque está en Chiapas. Estábamos comentándoles acerca de este sismo 6.8.

0: 8 en la magnitud, vaya que se sintió fuerte o no, Fer, ¿qué nos cuentas al respecto? Buenos días.
1: Hola, ¿qué tal? Muy buenos días. Pues sí, bastante fuerte y al grado de que varias dependencias de gobierno desalojaron oficinas y edificios públicos. Y bueno, de acuerdo con el Servicio Sismológico Nacional, este sismo de 6.8 fue localizado a 95 kilómetros al suroeste del municipio de Huixla a las 8:48 a.m. La Secretaría de Protección Civil anunció que se encuentra activa en un constante monitoreo en las distintas regiones del estado ante cualquier reporte de afectación. Hay que decir también que en el momento del sismo, el gobernador del estado, Eduardo Ramírez Aguilar, se encontraba en una comunidad de aquí de Chiapas y desde ahí emitió un mensaje a los chiapanecos pidiéndoles calma y que, pues bueno, siguieran las instrucciones de las autoridades de protección civil. Así el panorama.
0: Fer, esta cifra, esta magnitud ya fue la corregida, ¿no? En un principio se hablaba de 7.4 y ya el servicio sismológico la ha corregido a 6.8.
1: Es correcto, ya está en 6.8. Incluso fíjate que muchos chiapanecos a través de plataformas digitales han comparado el sismo de hoy con el que ocurrió en el 2017 aquí en Chiapas también y que dejó igual varias afectaciones. Estaremos al pendiente de lo que diga Protección Civil un poco más tarde, a ver si hubo afectaciones por el movimiento telúrico del día de hoy.
0: Esperemos que todo esté bien y cualquier situación aquí estaremos pendientes. Fer, un abrazo.
1: Abrazo fuerte, hasta pronto.
0: Que estés muy bien, un abrazo para todos los amigos en Chiapas, en Oaxaca, en algunos puntos aquí en la Ciudad de México. ¿Sí?
2: También se sintió el sismo, nos estamos llegando reportes. Entonces, ¿ustedes dónde lo sintieron? ¿En Ciudad de México lo llegaron a sentir en algún momento? ¿En algún otro punto de la República? Platíquenos, ya sea en las redes sociales, al 5582-5588-9, pero bueno, en un ratito más pues vamos a tener resultados del recorrido que está haciendo el gobierno de Chiapas para ver si nada más fue el puro susto, ojalá y en eso haya quedado.
0: Por esto que cuenta Fer, ¿no? Que lo están comparando con lo que se sintió en 2017.
2: En 2017, exactamente.
0: Que en aquel entonces pues también fue bastante fuerte. Entonces, pues, bueno, esperemos, pues,
2: ojalá.
0: Estaremos pendientes. Muchísimas gracias a Fer por esta información y estamos esperando también sus comentarios. Ya le decía Iñaki Manero en WhatsApp 55-800-255-8889. Y bueno, llegamos así al panorama deportivo con Alex Cervantes.
3: Muchas gracias, Lalo y Iñaki. La última y nos vamos. España y Argentina disputarán el próximo domingo la final de la Justa Futbolera 2026 en Nueva York a la 1:00 p.m. El árbitro será el esloveno Slavko Vincic. Por primera vez en 96 años de historia, la final tendrá show de medio tiempo con una duración de 30 minutos. Estrellas principales: Madonna, Shakira, BTS y Justin Bieber. Por su parte, Inglaterra y Francia jugarán el partido por el tercer lugar este sábado a las 3:00 p.m. en Miami. El arbitraje del venezolano Jesús Valenzuela. Leo Messi de Argentina y Kylian Mbappé de Francia, ambos con 8 anotaciones, pelearán por el botín de oro. Por ahora es todo. Hasta luego, mi querido Lalo, Iñaki, que pasen un gran fin de semana.
0: Muchísimas gracias, gracias Alex Cervantes. Iñaki, 9:14.
2: Bueno, 9:14, un momentito más. Vamos a platicar con mi amigo René Ponce sobre este video que ayer comentábamos de la agresión a esta recepcionista en un hotel de Santa Fe aquí en Ciudad de México, que, pues sí, no solamente abrió el debate sobre la violencia contra las mujeres y sobre la lentitud también de las autoridades. Digamos que con muchos días desde que ocurrió este hecho y apenas está estallando dentro de las redes sociales, y cuando estalla en las redes sociales, entonces es cuando las autoridades, al verse expuestas, se ponen a trabajar. Ahorita vamos a platicar de qué manera también la seguridad privada está bajo la lupa. Seguimos en Panorama.
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5: Carga que avanza.
4: Comadre, compadre, déjame platicarte que ahorita el viaducto Rojo Gómez presenta ligera carga desde Avenida Universidad y hasta Pino Suárez. Misma condición por el Boulevard Rojo Gómez entre Río de las Avenidas y hasta Estadio Hidalgo. También el Boulevard Colosio con ligeros asentamientos entre Arboledas de San Javier y Avenida Ferrocarril Central.
5: Fluido.
4: En cambio, Vicente Segura sin tráfico desde la calle 16 de Enero y hasta Cerecedo Estrada. Ramírez Ulloa te conviene desde Avenida Madero y

0: José María Iglesias y hasta 12 de octubre.
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0: 16 grados. ¿Tos, gripa o dolor de cabeza? 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
1: 9:17, panorama informativo 88.9 Noticias, información que sirve por Ag Radio, Lalo González, Alex Cervantes, su servidor Iñaki Manero contigo, todavía 45 minutos más aquí en Panorama. Nos dice nuestra compañera Joana Flores que Protección Civil de Ciudad de México dice que no, que sin percepción en la ciudad este sismo de Chiapas, que por cierto ya le hicieron un upgrade, ¿no, Lalo?
2: Sí, estábamos comentando magnitud. Hace ratito que era 6.8 la magnitud.
1: Ajá.
2: Minutos después la corrigieron la magnitud a 7.4, sí, a 135 kilómetros del suroeste de Ciudad Hidalgo, en Chiapas. 7.4, y hay que recordar aquí, Iñaki, creo que hay que ser puntuales, que bueno, de 6.8 a 7.4 muchos dirán, ay, bueno, son... ¿cuántos? 6.6 más, ¿no? Pero no se mide así esta escala.
1: No, el hecho de
2: que sea de 6 a que sea de 7, uh-huh, significa la intensidad, que es muchísimo mayor.
1: Uh-huh. Entonces, y la capacidad persona que puede tener para producir problemas. Exacto. Un sismo con un grado más se magnifica. Hace 12 minutos corrigió el, uh-huh, Sismológico Nacional también a 7.4 de magnitud, 135 kilómetros al suroeste de Ciudad Hidalgo, Chiapas. Hasta ahorita no se habla de daños, pero ya está haciendo un recorrido

0: allá en Chiapas. Sobre esto, los amigos de Tabasco también lo sintieron muy fuerte. Supongo que también estos estados vecinos, porque Tabasco también es frontera con Chiapas, debe tener un recorrido especial para ver si lo sintieron. Amigos de Guatemala también que nos están escuchando por iHeartRadio, seguramente también sintieron este sismo en algún lugar. Si pueden reportarse para decir que todo el mundo está bien, adelante. También nuestras redes sociales, ¿en dónde?
1: Sí, @889noticias, allí nos pueden encontrar, @inakimanero, @lalogonzalezm, también si quieren comentarnos. Y el WhatsApp está abierto para ustedes, 55-802-55-889.
0: Lo dices distinto que yo, ¿verdad?
1: ¿Cómo?
0: Es que cada quien se aprende. Por ¿sí? ejemplo, yo mi número de teléfono, ¿ah? Si me lo dices distinto como yo me lo aprendí, te digo, ¿qué?
1: Así, no, pero este no es, no le hagan caso.
0: No le hagan caso. 55-802-55-889. Es que yo me lo sé así.
1: Y tú lo dices que no, Iñaki, 55-802-55-889.
0: Bueno, vamos a pasar a otra cosa. Fíjense que... lo platicamos hace un momentito antes de ir a la pausa. El video de esta agresión contra esta chica, esta recepcionista de este hotel en Santa Fe por este sociópata energúmeno, ya nos decían que era una persona allá de Yucatán, de Mérida, un empresario. No solamente abrió este debate sobre la violencia contra la mujer, desde luego, sino también por algo que mucha gente se dio cuenta y que en redes sociales pues también lo hicieron notar. La inacción de un elemento de seguridad privada que nada más
1: de
0: se quedó viendo, ¿no? Como el chinito.
1: De o seguridad, sea, ¿eh? Quien te tendría que estar seguridad. Protegiendo.
0: O sea, ¿de qué te estás empleando, maestro, si no estás haciendo absolutamente nada, ¿no? Y vio toda la agresión, vio cómo golpeó a esa mujer, vio cómo le aventó el celular, vio cómo hizo todo su aspaviento. Es como para que ese tipo en ese momento ya estuviera esposado, presentado ante las autoridades. Entonces, esto pone en entredicho también... omisiones dentro del ejercicio de la seguridad privada en este país. ¿Cómo estás, mi amigo René Ponce? Buenos días.
2: ¿Qué tal, mi amigo Iñaki? Lalo, pues platiqué con el presidente del Consejo Nacional de Seguridad Privada, Raúl Sapien, condenó la agresión contra la trabajadora y aseguró que este tipo de hechos no pueden repetirse. Consideró que la violencia ejercida contra la víctima debe ser sancionada penalmente y lamentó que un elemento de seguridad privada permaneciera solo como espectador durante este ataque. Aquí su voz.
3: Reprochamos todo acto de violencia, ¿verdad?, que puede ejercer cualquier persona y más tratándose de una mujer. Y definitivamente es una conducta que debe de sancionarse penalmente. Son hechos que no pueden repetirse.
2: Y es que desde la óptica de este organismo, Iñaki, la primera conclusión es que existió una falta de capacitación y adiestramiento del guardia para aplicar los protocolos de actuación. Sapien recordó que aunque pertenezcan a empresas privadas, estos elementos son auxiliares de la seguridad pública y ante un posible delito deben intervenir para proteger a la víctima y contener al agresor. Aquí lo que dice.
3: La primera radiografía que podemos percibir ahí es que existe una falta de capacitación y de adiestramiento que tendría que haber intervenido activamente, primero tratando de asegurar obviamente al sujeto agresor y segundo evitando de manera contundente para mitigar las lesiones hacia la víctima, ¿no?
2: Y bueno, el especialista explicó que la investigación también debe alcanzar a la empresa de seguridad privada para determinar si cumple o cumplió con la capacitación de su personal o si incurrió en omisiones. De acreditarse estos incumplimientos, dijo, podrían existir responsabilidades tanto administrativas como penales. Aquí su voz.
3: Hoy las personas morales son susceptibles de tener una responsabilidad de carácter penal que debería la autoridad de investigar si existe o no existe una omisión por parte de la empresa de seguridad privada.
0: Yo aquí me quiero detener tantito y sin disculpar al personaje este de seguridad que no hizo absolutamente nada. Pero a veces la gente de seguridad no se mete porque dicen... si me meto malo, si no me meto malo, ¿no? O sea, si me meto a lo mejor, como no estoy bien entrenado, pues yo puedo salir perdiendo. Y o a lo mejor, si detengo a este personaje, o si lo esposo, o si hago algún movimiento de seguridad para poder calmarlo, quién sabe con quién esté tratando.
1: Porque los contratan, pero no los capacitan.
0: No los capacitan. Además, este tipo es cuate de alguien, no es primo de alguien, no es hijo de alguien, y al que le va peor es a mí, y a mí es al que me corren por estar haciendo mi trabajo. Pero conste que esto no lo estoy inventando, ¿eh? Esto es cosa que gente de seguridad, policías, personal de seguridad, guardaespaldas, te platican a cada rato cuando hablas con ellos, ¿eh?
1: Sí, claro.
0: A veces yo no detengo a alguien, o a veces yo no impido a alguien cuando se

0: pone muy loco, porque no sé cómo me vaya a ir a mí. A lo mejor por eso, por hacer mi trabajo, al que termina corriendo es a mí. Entonces, muchas veces también, y sin disculpar lo que hizo este hombre, o lo que no hizo más bien este hombre, muchas veces ellos están entre la espada y la pared, René.
1: Así es, por eso Iñaki, es que el Consejo Nacional de Seguridad Privada hace un llamado a administradores de hoteles, de plazas comerciales, de condominios, a contratar únicamente empresas autorizadas por la autoridad y verificar que sus elementos cuenten con registro y capacitación vigente. También exhortó a la Secretaría de Seguridad Ciudadana y a la Fiscalía Local a investigar si la empresa involucrada cumplía con todos los requisitos legales y los protocolos establecidos por la ley. Así lo explica.
2: El primer llamado es que hacemos a la sociedad es que se cercioren que la empresa de seguridad privada que está prestando servicios, se cercioren a través de las páginas de la Secretaría de Seguridad Ciudadana, que la empresa que está prestando los servicios se encuentre debidamente acreditada. Estas sugerencias que hacemos del Consejo Nacional de Seguridad Privada permiten mitigar justamente los riesgos y que no se repitan este tipo de conductas.
0: Pues sí.
1: Bueno, a destacar, Iñaki, nada más para concluir, la Secretaría de Seguridad Ciudadana investiga a la empresa privada si cumple con todos los requisitos de ley.
0: Pues sí, que estén bien capacitados para saber y que estén también bien cuidados jurídicamente también para que ellos no sufran consecuencias por hacer su...
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0: Sismo ahí en Chiapas que sigue todavía el Servicio Sismológico Nacional, sigue temblando, pues se siguen sintiendo sismos. Nos dice Yasmín, aquí en Tapachula estuvo súper fuerte. Bendito Dios, aquí en casa solo fue el susto. Saludos y bendiciones. Gracias, gracias, Yasmín. Moy García, aquí se sintió fuerte el temblor en Villahermosa, Tabasco, y no sonó la alarma en celulares ni nada. Me pregunto, ¿la alarma sísmica es solo para Ciudad de México? No es para todo el país. Depende de dónde venga el sismo. Por ejemplo, las costas de Guerrero o las costas del Pacífico mexicano es donde se supone que vienen los sismos más fuertes por la concentración de energía, pero no está considerado si viene de otras placas tectónicas, como por ejemplo la que está en la zona de Chiapas, la que está en la zona de la península de Yucatán.
1: Ojalá que ahora no haya estado desconectada como la vez pasada, ¿no?
0: ¿Te acuerdas? Sí, estaba en revisión. Aide Servín, buenos días. Segundo temblor en Villahermosa, 9:24. Sí, se han estado sucediendo.
1: Ha habido muchas
0: de menor réplicas.
1: Entre réplicas y quizá nuevos sismos, porque hay algunos que están al suroeste de Huixtla y hay otros que están también allí cerca de Ciudad Hidalgo. Ajá. Pero ha habido de diferentes magnitudes, desde 6.1, por ejemplo, hace 3 minutos. Ajá. Que seguramente es este que comentabas, en Mapastepec. Al norte de Mapastepec, allá en Chiapas, de 6.1. Entonces sí ha habido mucho movimiento.
0: Edson Esquivel desde Metepec, sí se sintió el temblor acá, yo venía manejando por Toluca, Miguel Ángel Mayorga estaba por el Hospital La Raza y sí lo sentí aquí en Ciudad de México. Berenice Guerrero, claro que sí se sintió en Ciudad de México, aquí en la Colonia Héroes de Churubusco, en Iztapalapa se sintió bastante fuerte, saludos, saludos. ¿Dónde lo sentiste? 5580-255-889, escríbenos mensaje a través de WhatsApp y lo que se vaya dando lo vamos a ir platicando. Ahorita decíamos las autoridades allí en Chiapas haciendo recorrido, ¿no? Para ver si hay afectación. Esperemos que no, pero sí, los amigos chiapanecos lo sintieron muy fuerte. Les mandamos un gran, gran abrazo a los amigos de Chiapas, a los amigos de Guatemala, porque sí fue un. Fue fuerte. De hecho, el primero, más la réplica, 5.2, 4.5. 7.4, que fue el que ya
1: comentamos a corrigió. Las 8.38, ¿no?
0: Ajá. Y luego el Sismológico Nacional también, hace 7 minutos, 5.2, al sureste de Huixtla.
1: Recientemente otro de 5.8 en el suroeste de Ciudad de Hidalgo.
0: Ciudad de Hidalgo, en Chiapas, donde también a cada rato hay referencia de sismos en Chiapas, suceden en esta zona de Ciudad de Hidalgo. Bueno, entonces, ojalá y todo esté bien. Les mandamos un gran, gran abrazo y estamos en espera de más información. 9:33, tráfico y clima cada 15 en 88.9 Noticias. Moni Villalobos, Moni.
2: Hola Iñaki, gracias. Sigue afectado un carril en Lorenzo Boturini, a la altura de Diagonal 20 de Noviembre, debido a obras. Usa de alternativas Lucas Alamán y el Eje 3 Sur. En unos minutos, más información.
1: Muchas gracias, Moni. Regresamos contigo más adelante. Nos vamos ahora con María Inés Camacho. La tenemos en la línea para revisar, como todos los días después de las 9:30 de la mañana, cómo amanece este panorama financiero. ¿Qué nos cuentas en este viernes, Mari? Muy buenos días.
3: Gracias, Lalito. Pues al momento la Bolsa Mexicana de Valores va ganando en 0.35%, avanzando 232.84 puntos y lleva el índice de precios y cotizaciones a las 66.576.18 unidades. ¿Qué pasa con el billetito verde? Bueno, pues el dólar en los bancos en la Ciudad de México en promedio se compra en 16.94 pesos y se vende en las ventanillas en 17.94 pesos en promedio, el euro 19.76 pesos a la compra, 20.34 pesos a la venta. Ahora los precios promedios de los combustibles a nivel nacional, el litro de la Magna es de 23.69 pesos, la Premium 28.48 pesos y el litro del diésel en 27.07 pesos. Y ya por último, el precio del barril mexicano de exportación se ubica en $74.54 por barril. Lalito, son los números esta mañana. Muy buenos días.
1: Muchas gracias. Muy buenos días, Mari. Y siguen temblando. Me manda por acá Leti también alerta sísmica del SASMEC, ¿no? De 9:30 de la mañana. También otro sismo. Entonces sí ha habido muchísimo movimiento. Ya saben ustedes también, cualquier situación estamos aquí pendientes para ustedes. Cambiamos información. Esperan que en septiembre quede homologado el delito de feminicidio. Vámonos con Isaac Castañeda.
4: Ante el anuncio de la iniciativa para expedir la nueva ley general para prevenir, investigar y sancionar el feminicidio, la presidenta del Senado, Laura Itzel Castillo, llamó a su aprobación urgente en el inicio del próximo periodo de sesiones en el mes de

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1: De acuerdo con la iniciativa de ley, se contemplan penas que van de los 50 a los 70 años de cárcel para los responsables. 88.9 Noticias, Isaac Castañeda.
2: Muchísimas gracias a Isaac. Destacan obras en materia de infraestructura hidráulica aquí en la Ciudad de México, en Iztapalapa puntualmente. Vámonos con esta información con Joana Flores.
3: Asegura la jefa de gobierno Clara Brugada que tan solo en Iztapalapa se invierten 1.800 millones de pesos, 300 para obras de agua potable y 1.500 para drenaje. Se trata de 54 obras que buscan dotar de agua y evitar inundaciones como las del año pasado. Eso sí, reconoció que por ahora no hay que cantar victoria.
4: Hasta el día de hoy no se ha sufrido una inundación grave. Sí, encharcamientos, pero no de la magnitud que tuvimos la vez pasada. Estamos haciendo mucha obra. No quiero decir que este año no vamos a sufrir. Hasta ahorita no podemos cantar victoria. Todavía nos faltan 2 o 3 meses de lluvia, pero yo estoy seguro que a finales de año ya tendremos estas 54 obras terminadas.
3: Para 88.9 Noticias, Joana Flores.
2: Pues ya veremos a finales de año cuál fue el balance con todo esto. Oigan, en los espectáculos fue un día especial para el grupo Intocable, ya que fue develada su estrella en el Paseo de la Fama de Hollywood. Además, para hacer más emotivo este día, fue proclamado el 16 de julio como el Día de Intocable en Los Ángeles. Los músicos, encabezados por Ricky Muñoz y por René Martínez, dejaron los sombreros de lado para acudir con saco y toda la cosa a esta invitación de la Cámara de Comercio de Hollywood para esa estrella, la número 2852. Este grupo, originario de Zapata, Texas, lleva 32 años de trayectoria, durante los cuales ha vendido 55 millones de discos, hablando de discos justamente, y en su cuenta de Instagram, bueno, Intocable, pues festejó también. Dicen que allá ellos que viven en la frontera, pues es donde se mezcla todo, ¿no? Desde el norteño con el pop, el inglés con el español, y que esa justamente es la identidad de Intocable. 9:38, en 88.9 Noticias, te invitamos al espectáculo Disney on Ice, ¡Vive la Magia! 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
7: ¿Qué tal, amigos de Panorama? Un placer saludarles. Se acerca ya el fin de semana. Será la conclusión de un evento que pues ha provocado la atención del mundo entero. Es un torneo que pues digamos ha salido aprobado en cuanto a lo de las 48 selecciones, en cuanto a pues esta toma de decisiones que ha tenido el señor Gianni Infantino y que va a presentarnos para el día de mañana el Francia en contra de Inglaterra a partir de las 3 de la tarde, tiempo del centro de México, partido que nadie quiere jugar, pero bueno, hay que jugarlo, Francia e Inglaterra en Miami por el tercer lugar. Vamos a ver qué modificaciones hacen los técnicos para este desafío. Y luego, para el domingo, el España contra Argentina es a la 1 de la tarde, tiempo del centro de México, es la gran final, la finalísima no se jugó a principios de año, pero curiosamente los dos equipos que iban a estar en ese duelo se van a enfrentar en este que es por el título mundial. El bicampeonato de Argentina por un lado o el segundo título en la historia de España por el otro. Muy difícil hacer pronósticos para este partido porque la verdad es que los dos han cerrado muy fuerte. La exhibición de España en contra de Francia fue fantástica, les quitaron el balón y la verdad les pasaron por encima. Pero la reacción argentina en la semifinal en contra de Inglaterra, ahí queda como un claro ejemplo de lo que son capaces de hacer los actuales monarcas. Va a ser sin duda un platillo muy pero muy especial el que vamos a vivir aquí en Nueva York el próximo domingo, les repito, a partir de la

0: Una de la tarde, tiempo del centro de México. Un saludo para todos ustedes, amigos de Panorama.
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3: Muchísimas gracias a Toño de Valdés, 9:41. Gracias también a Mónica Villalobos, que nos ha acompañado con las calles.
4: Lalo, gracias. Que tengas excelente fin de semana. Encontrarán concentración de manifestantes en Avenida San Fernando, número 86, Colonia Belisario Domínguez, Alcaldía de Tlalpan. En unos minutos más información.
0: 9:41, Panorama Informativo en 88.9 Noticias, información que sirve y por iHeartRadio. Lalo González, Alex Cervantes, Iñaki Manero. Rápidamente... fueron tres sismos distintos, efectivamente, no fueron réplica uno del otro. 7.4, 6.1 y 5.8 es la diferencia que está haciendo el Servicio Sismológico Nacional, más una réplica. Entonces, fueron tres sismos en distintos lugares. Seguramente fue un acomodo de la placa tectónica que está empujando a la otra, porque acuérdense que son placas que están flotando, ¿no?, sobre el magma, entonces se van moviendo, y cuando se mueven, pues van acomodando los continentes, se van acomodando, uno se mete debajo de la otra se le encima, otra golpea a la otra, y esa energía que se desprende es lo que produce los sismos, ¿no?, de acuerdo con la teoría.
3: Liberación de energía.
0: Y
3: se van dando más respuestas y más claridad conforme avanza, porque ya lleva más de una hora que se dio el primero de 7.4.
0: Sí.
3: La Secretaría de Seguridad Ciudadana nos manda por acá René Ponce, dice, derivado de la percepción en algunas zonas del sismo en epicentro del estado de Chiapas, el cual no ameritó la activación de la alerta sísmica en la Ciudad de México, las y los policías realizan patrullajes también y recorridos con apoyo de un cóndor para realizar estos sobrevuelos. Y Marinés Camacho también nos manda por acá que la CFE también ya dice que respecto a este sismo ocurrido hoy en Huixtla, en Chiapas, no se reportaron afectaciones en las redes de transmisión ni de distribución, que también es importante, ¿no? Porque suele ocurrir que con los sismos también se va la luz, y eso también deja incomunicadas a muchas personas.
0: Sí, totalmente. Ahorita ya está fluyendo mal la información, ya nos estamos dando cuenta que afortunadamente parece que no tuvo mayores consecuencias estos tres sismos, más las réplicas que se vayan sucediendo en el transcurso de la jornada. Francisco Pineda, San Cristóbal de las Casas, van dos movimientos perceptibles, en ninguno recibimos la alerta sísmica presidencial. Ahorita te digo, Francisco, ¿por qué? Russo, se sintió en Tepoztlán, ya voy de regreso a Querétaro, saludos. Enrique García, aquí en Orizaba, se sintió muy leve. En Ciudad del Carmen, Campeche, fue leve la movida. Buenos días a todos. Y es que hay 96 sensores que conforman este sistema que se distribuye en regiones de alta actividad sísmica en los siguientes estados, no solamente en la costa del Pacífico. Jalisco, Colima, Michoacán, Guerrero y Oaxaca, que es por lo general de donde viene la mayoría de los sismos fuertes. Por eso se pusieron en esta parte del Pacífico. Pero también en el interior de la República, parte del eje neovolcánico transversal hacia el interior de estados como Puebla, por ejemplo. ¿Por qué? Porque en Puebla nos sorprendió ahí el sismo del 2017. No vino del Pacífico, por eso llegó tan rápido. Por eso le ganó a la alerta sísmica, ¿no?
3: Puebla y Morelos.
0: Puebla, Morelos, ahí estaba, ahí estuvo el epicentro. ¿En dónde? En la red detecta sismos y transmite las alertas para ciudades como Ciudad de México, Puebla, Acapulco, Chilpancingo, Morelia, Toluca, Colima y Oaxaca. No se habla de la zona de Chiapas, no se habla de la zona del sureste, tampoco de la península de Yucatán, en donde ya se han registrado algunos sismos. En Cuba, ¿se acuerdan? Hace una semana, ¿sí? ¿Te acuerdas, Lalo? Que se sintió incluso hasta en Cancún.
3: Exacto.
0: Los cancunos, ¿qué hubo? ¿Qué se ha pasado? Porque ahí casi no sienten los sismos.
3: Lo que pasa es que al ser más lejano pareciera que la afectación es menos.
0: No, para nada. Eso tiene que ver con la profundidad.
3: Exacto, la profundidad, ¿no?, es lo que cuenta acá.
0: Sí,
3: y también si es oscilatorio o trepidatorio, entonces eso cuenta mucho.
0: El del 2017, la profundidad fue menor. Entonces, por eso fue el ramalazo y por eso causó tanto daño en zonas de Guerrero, en zonas de Puebla, en zonas de Morelos y en Ciudad de México.
3: Y a la espera todavía, pues, Iñaki, de lo que pueda decir Protección Civil allá en Chiapas, de lo que nos pueda reportar. Todavía estamos en unos minutos con Fer Cantón, pero si no, en los siguientes servicios aquí de 88.9.
0: Ahí está. Entonces, quienes están preguntando por la alerta sísmica, pues no hay región, no hay zona de alertamiento sísmico en esa zona. Seguimos en Panorama 88.9 Noticias. Vamos a los espectáculos.
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1: El Atlético de San Luis y la Máquina de Cruz Azul se enfrentan este viernes 17 de julio. Considera que sigue afectado un carril de Lorenzo Boturini a la altura de Diagonal 20 de Noviembre debido a obras. La alternativa es Lucas Alamán y el Eje 3 Sur. Además, hay avance lento en Río Consulado de Eduardo Molina, Avenida Jardín. Lento avance en Montevideo, de Avenida Ceilán a la Calzada Vallejo. Con carga Centenario, de Río de los Remedios a la Calzada San Juan de Aragón. Tenemos 17 grados. 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Soy Mónica Villalobos. 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
5: A wife? Estamos en fin de semana y hay que ir al cinito o hay que quedarse en casita a maratonear. Lalo González.
6: Iñaki, al cine hoy y mañana, porque el domingo Medio Mundo va a estar
5: sí,
6: con la mira puesta en la final de la máxima fiesta del fútbol. A partir del lunes podremos decir la palabra que no podemos decir ahorita.
5: A partir del lunes, Voldemort, si nos quieres.
6: Entonces, por lo pronto, aprovechen hoy y mañana para el cine. La película del momento, pues es esta de La Odisea. Yo creo que por, obviamente, los algoritmos de las redes sociales, pues a mí me aparece todo lo que sea de La Odisea, ¿no? Porque hay diferentes formatos, Iñaki. Esta película dirigida por Christopher Nolan, él la hizo toda totalmente en formato IMAX. Entonces, aunque haya muchas pantallas, bueno, tantas, quisiéramos más, ¿no? IMAX repartidas, por ejemplo, acá en México, no todas ocupan la misma tecnología. Hay algunas IMAX de 35 milímetros, otras de 70 milímetros, y lo que él hizo fue, por ejemplo, este gran formato. Entonces, hay cachetadas allá en Estados Unidos por encontrar los boletos para las IMAX de 70 milímetros para que la vean así enorme.
5: Y como aquí también tenemos muy pocas, ¿no?
6: Acá tenemos muy pocas, sí, son contadas las IMAX. Entonces, donde la vean, van a disfrutar de una gran historia, que también tuvo, digamos, muchas críticas, Iñaki, sobre todo con respecto a la elección del reparto. Porque, bueno, tenemos a Matt Damon, sí, a Tom Holland, a Anne Hathaway, tenemos a Lupita Nyong'o interpretando a Elena de Troya.
5: A Elena de Troya.
6: Está Zendaya, por ejemplo, interpretando a la diosa Atena. Entonces, por eso es que muchos, allá en el mismo Grecia, por ejemplo, está acá... hay un partido político allá en Grecia que dice que es como la, como si estuvieran presentando la versión woke de los griegos.
5: A ver, yo no recuerdo en la narración de Homero que Homero haya distinguido a personas afrodescendientes de personas caucásicas o de personas asiáticas, ¿no? Sí, o sea, creo que nunca habló de un color de piel, ¿eh? En los personajes de la
6: Grecia,
5: de la Odisea.

0: El Partido Nacionalista Nikki cuestionó el reparto y el subsidio aproximadamente de 6 millones de euros que el gobierno griego destinó a esta producción al considerar que financiaba una ideología tipo woke sobre esta historia griega. Elon Musk, con todo respeto, es como la Carmelita Salinas, ¿no? Sí. Que opinaba de todo, doña Carmelita, en paz descanse. Elon Musk también, y dijo que es una profanación la decisión de que la actriz keniana mexicana Lupita Nyong'o diera vida a Elena de Troya.
1: ¿Por qué? ¿Qué les pasa, neta? Pues, o sea,
0: mira, entre más ruido hagan, también hay más morbo. Y gracias porque habrá mucha más gente. Sí, claro, por supuesto. Sí. Pregúntenle a Serrano Limón con El Crimen del Padre Amaro,
1: así
0: ¿no?
1: Así es, pero malísima es una buena película. Le hicieron la más taquillera en la historia.
0: Exacto, sí. Y de verdad que es una producción muy bien hecha. Sí. Nada más comentarles rápidamente que Christopher Nolan tardó 20 años en filmarla.
1: Qué bárbaro.
0: Porque no existía la tecnología que él necesitaba para tenernos envueltos como público, ¿no? Que tú estuvieras viviendo esa guerra en Troya, el caballo. Seguramente muchos ya se saben la historia. No sé si es spoiler o no, pero pues bueno, la Odisea cuenta esa travesía que tuvo Odiseo, Ulises para muchos, 20 años para regresar con su amada, la reina en Ítaca, ¿no? La reina Penélope. Entonces, de eso va esta película y yo creo que es una muy buena historia.
1: Yo creo que sí, y habrá que verla, habrá que disfrutarla y habrá que salga enojado porque no es fiel a la narración de Homero, pero acuérdense que muy pocas películas
0: son adaptaciones.
1: Bueno, ni siquiera El Señor de los Anillos es fiel completamente a Tolkien, entonces tampoco se vayan a enojar mucho, no se vayan a eliminar.
0: Aunque dure 2 horas 55 minutos, sí, que vaya que es larga, pues bueno, finalmente es adaptar una epopeya que, claro, es muy extensa, entonces, sí, pues por eso. Bueno, y rápidamente las plataformas streaming. Heartstopper Forever, que es esta película que llega a Netflix. Heartstopper es una serie que está basada en una serie de libros muy exitosos de un amor adolescente LGBT, dos chicos que se conocen en la preparatoria, que es Nick y Charlie. Y que, como estas series, Iñaki, impulsan muchas carreras, ¿no? En el caso, por ejemplo, de Charlie, interpretado por Joe Locke, que a partir de esta serie le empezaron a llover muchos proyectos. De hecho, es el hijo de la Bruja Escarlata en esta serie de Agatha, ¿te acuerdas? Que allí salían los hijos. Entonces fue a partir del éxito que tuvo esta serie, impulsando carreras. Kit Connor, que también pues ahora ya es el sex symbol para muchos, ¿no? Pero bueno, ahora la serie culmina con una película. El único pero que le pongo, porque a mí me gusta mucho, es que Olivia Colman, ganadora de muchísimos premios, ya no pudo estar porque la agenda se le impidió, entonces su personaje de la mamá de Nick pues tuvo que ser interpretado
1: por... Fue la que hizo de Reina Isabel en una parte de la historia. Ah,
0: exactamente.
1: Qué buena actriz.
0: Es muy buena actriz, sí. Olivia Colman, lo que le pongan, comedia, drama, sí, lo que sea. Y si le cambian de plataforma, allí en Apple TV Plus está Loki. No Loki, el hermano de Thor, otro, Loki. Esta es una miniserie con Anya Taylor-Joy, que es esta actriz que es británica, pero creció en Estados Unidos, pero creció en Argentina, habla como 7 idiomas esta mujer.
1: Wow.
0: La conocen por Gambito de Dama, esa serie de Netflix que fue muy buena, y ahora interpreta ella una mujer del bajo mundo, ¿no? Del crimen, y para salir de eso, del mundo criminal, va a tener que echar mano de lo que ella aprendió, de lo que quiere escapar, pero dice, pues ahora una última vez para escapar, ahora sí por completo, ¿no? Ya sabes, la fórmula, Iñaki, que se ocupan en muchas series, miniserie de 7 episodios,
1: wow,
0: 2 este fin de semana y después 1 más por semana. Así que si ustedes lo quieren... Oye, ¿cómo vas con la de X-Men 97? ¿Ya la estás viendo?
1: Todavía no empecé a ver.
0: Estoy igual, ¿crees? Caray. No. Se nos está acumulando, Iñaki.
1: Que está muy buena, ¿sí? Dice Gaby, sí.
0: Yo también la quiero,
1: sí,
0: ver.
1: Sí, sí la quiero ver porque además la animación está maravillosa.
0: Es muy buena,
1: está viendo,
0: sí,
1: hay unos avances, sí.
0: Y por último, nada más, Juntas o Revueltas, esta serie en Prime Video. Las protagonistas es Octavia Spencer y Hannah Whittingham, que también es una actriz rubia, muy alta ella. Las mejores amigas, pero una no le dijo a la otra que es una asesina a sueldo. Órale. Entonces, 20 años después, cuando las están persiguiendo los criminales, pues ya le va a tener que decir la verdad. De eso va, en Prime Video. Buena serie.
1: Muy bien. Yo acabo de ver una película también ahí en una de estas plataformas, ya no sé ni en cuál, de un cuate que es acusado, el que sale en Guardianes de la Galaxia, ¿cómo se llama el actor?
0: Este
1: hombre.
0: Chris Pratt,
1: exactamente. Lo acusan en un futuro de un crimen que... Pues,
0: y la tecnología es la que te da, ¿no?
1: Ajá.
0: Sí, sí, sí, la tecnología te dice si eres culpable o no y tienes 60 minutos para...
1: Tiene al filo del asiento, sí, es muy buena. La verdad,
0: tiene muchos giros.
1: Ya nos vamos. Muchas gracias, Lalo.
0: Que estén muy bien. El lunes andaremos por acá.
1: Estamos por aquí platicando.
0: Aprovechen su promoción.
1: Y otras cosas, pero sí, sin potrillo, el lunes sin potrillo. Cuídense mucho, Dios los bendiga. Hasta luego, si Dios quiere, reviéntense, pero no hay pedazos. Los espero a la una, se quedan con Mariana Santiago. Y este viernes que se puso al final.

0: movidito. Gracias a todos, ¿no? Y esperemos que ya ahí se quede la cosa. Hasta el lunes. ¡Agur!
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2: Comadrita, compadrito, ¿qué tal? A seguir disfrutando de este viernes. Vamos por toda la información del tráfico y el clima.
1: Fluido.
2: Es mejor aprovechar que justo ahorita Vicenta Segura está libre desde la calle 16 de enero y hasta Cerecedo Estrada. Ramírez Ulloa te conviene desde Avenida Madero y hasta Manuel del Corral. Igual el Boulevard Nuevo Hidalgo desde Antigua Carretera La Paz y hasta Real de la Plata.
1: Fluido.
2: Ya por el viaducto Rojo Gómez entre Avenida Universidad y hasta Pino Suárez. El Boulevard Colosio en la misma condición entre Arboledas de San Javier y hasta Avenida Ferrocarril Central.
1: Obras.
2: Déjame recordarte que están en Avenida Madero, en el tramo que va de Palacio de Gobierno y hasta Río de las Avenidas. También en Ramos Arizpe entre el viaducto Nuevo Hidalgo e Hidalgo.
1: Clima.
2: 16 grados. 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

0: son las 10 de la mañana con 9 minutos aquí en La Comadre 104.5, puros éxitos, y también de forma digital por la aplicación iHeartRadio. Soy Eloski. Excelente viernes para toda la raza. Vamos a echarle ganas, que esa sea la motivación del día, que ya es viernes. Viernes de banqueteras, comadre, compadre. Son los cuisillos para ti.
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0: Cuidado, escucho que el público pide algo.
1: ¡Amiga!
2: ¡Ya llegamos! Pandilla de la comadre, excelente, rica, sabrosa, jugosa, deliciosa y poderosísima mañanita de viernes. Viernes 17 de julio a través de la comadre 104.5 Puros Éxitos y también de forma digital por la aplicación iHeartRadio. Yo soy el Oski de la comadre. Y como lo marcan las sagradas escrituras y nuestra santa tradición en esta cabina, Alexa, por favor, pon esa canción que le gusta a toda la comadriza para los viernes. ¡Eso mero! ¡Ay! Viernes de estar como el mango, relajado.

0: de lo que se cumplió, se cumplió. Lo que no, pues ya vemos para el viernes, para el lunes, para el lunes.
1: Hermosa linda.
0: Ponte las pilas, Alejandro. Son las 10:16, aquí en La Comadre 104.5, puros éxitos, y también de forma digital por iHeartRadio. Soy Eloski, buenos días. Ya se pueden reportar en mi página de Facebook, me encuentras como Eloski de La Comadre, o también por el micrófono de La Comadre.
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2: Fluido.
3: Es mejor aprovechar que ahorita Avenida Revolución está libre desde Glorieta Insurgentes y hasta Glorieta Revolución. También libre la carretera Pachuca Ciudad Sahagún desde Trébol La Paz y hasta Puente de Tuzos. Y el Boulevard Pachuca Pachuquilla sin tráfico desde la entrada al fraccionamiento La Providencia y hasta Villas del Álamo.
2: Carga que avanza.
3: En Morelos, entre Corregidora y Mercado Primero de Mayo.
2: Clima.
3: 18 grados. 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
1: Continuamos con más información deportiva. Anoche con dos partidos arrancó el torneo Apertura 2026 de la Liga MX. En el Victoria, Necaxa viniendo de atrás en el marcador, derrotó 2-1 al Atlante, que así regresa al máximo circuito.

0: Al 47, Eugenio Pizzuto puso arriba a los potros. Julián Carranza, al 80 de penal, empató por el conjunto hidrocálido. Y al 90+3, Miguel Misael Pedrosa le dio el triunfo a los de Aguascalientes. Hasta aquí la información deportiva.
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0: caray. Eso sí me interesa,
1: Ya son las 10 de la mañana, 10 con 38 minutos. Aquí en La Comadre, 104.5 puros éxitos y también de forma digital por la aplicación iHeartRadio. Soy Eloski, nos vamos al Datoski. Oigan, ¿qué onda? ¿Qué locura con esto de que la fotografía que circuló en redes sociales donde Lionel Messi está lavando en una tina o bañando en una tina a... en una tina a Lamine Yamal? No, no es inteligencia artificial, no es Photoshop, es real. Esa fotografía fue tomada en el 2007 por una campaña donde el Barcelona y la UNICEF se unieron pues para ayudar a tener una infancia saludable a varios niños. Entre los pequeños fue seleccionado Lamine Yamal. ¡Qué locura, eh! Después de casi 20 años... pensar que ese niño que pues ahora ya los amantes del fútbol le llaman como el bautizo, ¿verdad? Al futuro heredero, así lo están describiendo. ¿Quién iba a pensar que iba a coincidir en una final de un torneo tan importante? Fíjate, coincidencias, ambos son zurdos, ambos jugaron en el Barcelona o juegan en el Barcelona como Lamine Yamal. Ambos portan el número 10 en el Barcelona. Y cuando empezaron en la selección mayor de su país, usaron el mismo número. Ya son las 10 con 39 minutos. Seguimos en La Comadre, 104.5 puros éxitos. Y también de forma digital por la aplicación iHeartRadio. Soy Eloski, regreso y te digo cómo me encuentras en el Face.
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3: 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Y aquí va de nuevo toda la información vial.
2: Carga que avanza.
3: Déjame platicarte que justo ahorita así encontrarás Morelos entre Corregidora y hasta Mercado Primero de Mayo.
2: Fluido.
3: Aprovechalo por Abasolo desde Fernando Soto y hasta Dos Caminos. También la carretera Pachuca Ciudad Sahagún te conviene desde Trébol La Paz y hasta Puente Las Torres. Avenida Universidad, sin tráfico desde Avenida Madero y hasta Crucero del Seúl. Libre el Boulevard Panorámico desde Avenida Industrial La Paz y hasta el Boulevard Rojo Gómez. Además, Avenida Revolución sin tráfico desde Glorieta Insurgentes y hasta Glorieta Revolución.
2: Clima.
3: Tenemos 18 grados. 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
1: Ponte las pilas.

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2: Tómenlo en cuenta, esta es información que sirve. Para este viernes se prevé una manifestación en el centro de Pachuca por falta de agua. La Secretaría de Infraestructura Pública y Desarrollo Urbano Sostenible pavimenta con concreto hidráulico el acceso al Rancho La Colonia en Pachuca para prevenir inundaciones. Autoridades federales, estatales y municipales supervisaron los avances del proyecto de saneamiento en el río Tula.
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0: Las 10 de la mañana con 53 minutos aquí en La Comadre 104.5. Puros éxitos y también de forma digital por la aplicación iHeartRadio. Soy el Loski de La Comadre.
1: ¡Eso, Tili!
0: Así me encuentras en el Facebook. Búscame y sígueme como el Loski de La Comadre. Oigan, y por cierto, ya tenemos en este momento para ustedes, señoras y señores, el tirititito de hoy. Hoy es viernes de banquetera. Viernes donde se enfrentan los invasores de Nuevo León contra Grupo Firme. Grupo Firme contra los invasores de Nuevo León. ¿A quién le vas a dar tu voto, comadre, compadre? Vayan dejando su voto en las historias de mi página de Facebook. Ahí está la publicación y me encuentras como el Oski de La Comadre. 10:53, también ya viene la pregunta del día para que le eches coco. Bueno, ya está disponible en mi página de Facebook. Métete a ver el chisme, ahí deja tu comentario. No te hagas que la Virgen te habla. Ponte las pilas. Ponte las pilas, es viernes, sí, de relajo, de despapalle, pero también hay que pensarle tantito, compadre. Son las 10:54. ¡Feliz raza viernes! Yo soy su compa Oscar Sánchez, soy el Oski en La Comadre. 104.5 puros éxitos y también por la aplicación iHeartRadio. ¡Buenos días!
2: ¡Ahora!

0: Comadrita, compadrito, para mí es un gusto estar acompañándolos y aquí va de nuevo más información vial.
1: Obras.
0: Déjame recordarte que están en la calle Ramos Arizpe entre el viaducto Nuevo Hidalgo e Hidalgo. También en el Boulevard Colonia Santa Catarina entre Fraccionamiento Real Madeiras y el Boulevard Ramón G. Bonfil. Y también en Avenida Madero entre Palacio de Gobierno y Río de las Avenidas.
1: Fluido.
0: Es mejor aprovechar que el Boulevard Colosio sigue libre desde el distribuidor vial Bicentenario y hasta Colinas de Plata. También el Boulevard Ramón G. Bonfil te conviene desde el Boulevard Colonia Santa Catarina y hasta el Boulevard Colosio. Y sin tráfico, el Boulevard Felipe Ángeles entre Hospital del Niño DIF y Colonia El Celoria. Además, Avenida Universidad igual sin tráfico desde Avenida Madero y hasta Crucero del Seúl.
1: Carga que avanza.
0: Y es que así continúa Morelos entre Corregidora y hasta Mercado Primero de Mayo.
1: Clima.
0: 18 grados. 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

Las 11 con 7 minutos en La Comadre 104.5 puros éxitos y también en iHeart Radio. Oye, los que qué nervios, pandilla. ¿Quién se llevará la victoria el de esta mañana? ¿Los Invasores o Grupo Firme?

¡Señoras y señores! ¡Bienvenidos y bienvenidas a la función estelar a través de la Comadre 104.5! ¡Puros éxitos y también de forma digital por la aplicación iHeartRadio! Soy Eloski y les presento el tirititito de hoy. ¡Va a haber sillazos! ¡Van a aventarse desde la tercera cuerda! ¡Va a haber mole! ¡Sí, sí, va a haber sangre! ¡No, esto se va a poner intenso! ¡Vamos a ver, producción! ¿A quién tenemos en este viernes de banquete?

0: Son los invasores, se llama a mí que me quedó. Unas deudas me dejaste, mija. ¿Sí? Y en la otra esquina, ¿a quién tenemos, producción?
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0: Voy a ser tu ex, el tóxico, el innombrable.
1: Una pesadilla.
0: ¿Por qué me quita la música? Estoy bien inspirado y me la cortas. Son las 11 con 15 minutos. Aquí escuchamos lo que decide la banda. Así que ve y vota en las historias de mi página de Facebook. Ahí está la publicación. Me encuentras como el Oski de la Comadre. O también por el micrófono de la Comadre puedes votar. Claro que sí. Soy tu compa Oscar Sánchez. Soy el Oski en la Comadre. 104.5 puros éxitos. Y por iHeartRadio. Ya vengo.
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2: Carga que avanza.
3: Les platico que así encontrarán el viaducto Nuevo Hidalgo desde Ocampo y hasta Arista. También el viaducto Rojo Gómez entre José María Bandera y hasta Avenida Río Amajac.
2: Fluido.
3: Hay que aprovechar que Río de las Avenidas va libre desde Antigua Carretera La Paz y hasta el Boulevard Everardo Márquez. Cuauhtémoc conviene desde Covarrubias y hasta República de Brasil. También el Boulevard Independencia te conviene desde Túnel Independencia y hasta el Boulevard Pachuca Pachuquilla.
2: Clima.
3: Tenemos 18 grados en la temperatura. 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
4: Continuamos con más información deportiva. Anoche con dos partidos arrancó el torneo Apertura 2026 de la Liga MX y en la frontera Tijuana derrotó 3-1 a Tigres. Al minuto 31 Ramiro Arcega puso arriba a los Xolos. Ociel Herrera al 56 empató por el conjunto regiomontano. Sin embargo, Mourad con doblete al 90+5 de penal y al 90+8 le dio el triunfo a Tijuana. Por cierto, antes de que concluyera la primera mitad, el jugador de Tigres, Rodrigo Aguirre, fue expulsado ya que se tapó la boca con la mano en una situación de conflicto, por lo que vio la tarjeta roja. Hasta aquí la información deportiva.
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0: canción ganadora a través de la comadre 104.5 puros éxitos y también de manera digital por la aplicación iHeartRadio. Yo soy Eloski, el Loski de la comadre. Señoras y señores, ¿cómo pueden votar? Fácil y sencillo. Te metes a mi página de Facebook. Y una vez que ya estás en la página de Facebook de tu servilleta, vas a ir a la parte de arriba, la de parte de las historias. Y ahí está la publicación para que dejes tu voto. Hoy se están agarrando Grupo Firme contra Los Invasores. Los Invasores contra Grupo Firme. Y aquí vamos a escuchar lo que diga la mayoría. ¿Sale, vale? Así que vayan dejando su voto. Y también lo pueden hacer, obviamente, por el micrófono de la comadre. ¡Wow! Que está en la aplicación iHeartRadio. Si no la tienes, descárgala, Padre Santo. Es para hoy. Ya son las 11:38 minutos. En la comadre, 104.5 puros éxitos. Y también de forma digital por iHeartRadio. Soy Eloski. Regreso con la rola ganadora del tirititito de hoy.
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1: Fluido.
2: Ahora te platico de las buenas opciones porque justo Río de las Avenidas está libre entre Antigua Carretera La Paz y el Boulevard Everardo Márquez. Cuauhtémoc te conviene desde Covarrubias y hasta República de Brasil. Carrillo Puerto es opción entre Froilán Jiménez y Francisco Lorenzana. También el Boulevard Valle de San Javier te conviene desde el Boulevard Rojo Gómez y hasta el Boulevard Colosio.
1: Carga que avanza.
2: Ya por el viaducto Nuevo Hidalgo desde Ocampo y hasta Arista. Y en la misma condición por el viaducto Rojo Gómez entre José María Bandera y hasta Avenida Río Amajac.
1: Clima.
2: Tenemos 18 grados. ¿Tos, gripa o dolor de cabeza? 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

Momento, las 11 ya con 56 minutos aquí en La Comadre 104.5, puros éxitos y también de forma digital en la aplicación iHeartRadio. Soy Eloski de La Comadre y ya viene, señoras y señores, la hora de los Tigres del Norte. Antes tenemos que hacer el conteo de los votos del tirititito de hoy. Gracias, mi comadrita Gaby Flores. Bonito viernes, dice, buen día, yo voto por los Invasores de Nuevo León. De este lado tenemos a mi comadre Miri, dice, buenos días, mi querido Oski. Espero que estés muy bien, que tengas un excelente día, cuídate mucho. Claro que sí, comadre. Dice, paso a dejar mi voto para los Invasores de Nuevo León. De este lado tenemos a mi comadre Lorena López, dice, mi buen Oski, muy buenos días. Saludos desde Apan, qué gusto. Saludos para toda mi banda de Apan. Dice, mi voto es para Grupo Firme. Bendiciones. ¡Qué bonito es lo bonito! A ver, de este lado tenemos más votos. Pásenlos, producción, pásenlos rapidísimo. Tenemos más votos, vamos a ver. Tarara, tarara, el bandido de la Felipe Ángeles, mi compa Javi Hernández, el buen Lalito García, Adán Ruiz y mi comadre Jimenita votan por los Invasores. Loti Castillo y Carito Soto apoyan al Grupo Firme, señoras y señores, indiscutiblemente. Ustedes lo pidieron y ustedes mandan. La canción ganadora a través de La Comadre 104.5, puros éxitos y también de forma digital por iHeartRadio. Soy Eloski y ellos los Invasores. Súbele y cántala conmigo.

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1: Sí, para mí es un gusto estar acompañándote. Llegó el momento de más información.
0: Carga que avanza.
1: Te platico que así continúa el viaducto Rojo Gómez entre José María Bandera y hasta Avenida Río Amajac. El viaducto Nuevo Hidalgo en la misma condición entre Ocampo y hasta Arista.
0: Fluido.
1: Si es que quieres utilizar Río de las Avenidas, ahorita te conviene entre Antigua Carretera La Paz y el Boulevard Everardo Márquez. Cuauhtémoc igual es opción entre Covarrubias y República de Brasil. Sigue siendo opción también Allende entre Julián Villagrán y Monumento a los Niños Héroes. Arista va libre desde Juan José Báez y hasta Corregidora. También el Boulevard Colosio, solo si partes de Fraccionamiento Colosio y te diriges a San Cayetano. Y Carrillo Puerto libre entre Froilán Jiménez y Francisco Lorenzana.
0: Clima.
1: 18 grados. Aún esperamos alcanzar una máxima de 20 grados. Soy Andrea, quédate escuchando la 104.5.
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sigan rugiendo con todos los Tigres del Norte. Esto se llama Mi Buena Suerte. Es viernes y los Tigres del Norte lo saben. Por eso te consienten aquí su casa, la casa de los Tigres del Norte, la Comadre 104.5.

0: son las 12 con 18 minutos. Yo soy tu compa Oscar Sánchez. Oye, Eloski en la comadre 104.5 puros éxitos. Y también por la aplicación iHeartRadio. 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Y así vas a poder escuchar La Hora de los Tigres del Norte en todas partes. Ya son las 12 con 19 minutos. Seguimos en La Comadre 104.5 puros éxitos y también de forma digital por la aplicación iHeartRadio. Soy Eloski y así me encuentras en el Face como Eloski de La Comadre. En un momento regreso con información de los meros meros, los Tigres del Norte.
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1: Fluido.
2: Mejor aprovecha que Vicente Segura está libre desde González Bocanegra y hasta Palacio de Gobierno. Matamoros te conviene entre Allende y hasta Zaragoza. También Avenida Madero es opción entre Parque Hidalgo y hasta Glorieta del Seguro.
1: Carga que avanza.
2: Justo en Hidalgo desde Plaza Constitución y hasta Mina. Y prolongación Avenida Juárez lleva ligera carga desde la calzada Cuesco y hasta Prepa 1.
1: Clima.
2: 19 grados. 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
1: Esta es la información deportiva. La FIFA designó al esloveno Slavko Vincic como el árbitro para la final de la Copa 2026 entre España y Argentina, que se jugará este domingo en el Estadio Nueva York, Nueva Jersey. El esloveno ha pitado tres encuentros.

0: encuentros en este torneo, dos de fase de grupos, el empate a uno entre Brasil y Marruecos y el triunfo de Argelia ante Jordania. Además pitó el triunfo de México ante Ecuador dentro de los 16avos de final. Además, el árbitro venezolano Jesús Valenzuela pitará el duelo por el tercer lugar entre Francia e Inglaterra, que se jugará este sábado en el Estadio Miami. Hasta aquí la información deportiva.
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0: rato se llamó la dieta, ¿eh? Ahí les hablan. Pónganse a dieta. Tienen de aquí hasta diciembre. Son las 12:45. Seguimos en La Comadre 104.5 Puros Éxitos y también de forma digital gracias a nuestra aplicación, la aplicación iHeartRadio. Oigan, y por cierto, platiquemos acerca de cómo llegó la canción de La Puerta Negra, ¿verdad? A las manos de mi compa Hernán Hernández. Bueno, todo empezó, un poquito de contexto, porque Jorge empezó cantando los corridos. Y de repente el señor Paulino Vargas de los Broncos de Reynosa, que pues les hablaba muy bien a los Tigres del Norte, le mencionó a Jorge: oye, yo tengo una rola que estoy a punto de sacarla, estoy a punto de grabarla, pero me gustaría que la grabara Hernán. Dato curioso, Hernán y Paulino Vargas nacieron el mismo día. Pero él dijo, es que este cuate como que tiene un tono un poquito más alto y como que siento que le puede quedar. Y tenía razón el señor Paulino Vargas, ¿eh? Si no se lo hubiera dado Hernán, no hubiera sonado ese exitazo. Ya son las 12:46. Seguimos en La Comadre 104.5 Puros Éxitos y también de forma digital por iHeartRadio. Soy Eloski, Eloski del Norte.
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1: Carga que avanza.
2: Oye, toma nota porque así encontrarás Hidalgo desde Plaza Constitución y hasta Mina, con ligera carga Venustiano Carranza desde Iglesia de la Asunción y hasta Barrio La Españita.
1: Fluido.
2: Justo en Matamoros entre Allende y hasta Zaragoza. También ahorita Avenida del Palmar es opción entre Avenida Constituyentes y Avenida 8. Y misma condición por Avenida Madero desde Parque Hidalgo y hasta Glorieta del Seguro.
1: Clima.
2: 19 grados. 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
2: El doctor en Derecho Juan Ezcarra nos explica qué es la recusación con causa en un juicio y los compadrazgos en el sistema judicial.
3: Esa se da cuando ya sea que el juez tenga un parentesco, tenga amistad íntima o enemistad con alguna de las contrapartes, abogados, tenga un interés en los litigios o haga prejuzgamientos evidentes a donde manifiesta cómo va a emitir su resolución. Eso es muy fácil de verlo, de saberlo, en los abogados que se dedican a ir diariamente, por ejemplo, a los juzgados.
2: Elizabeth Quintanar, secretaria de Turismo de Hidalgo, nos habla del Festival Sabor a Hidalgo para resaltar la gastronomía de nuestro estado, que se llevará a cabo en el mes de agosto.
4: Así es, acahuiles, tamoles, chimicuiles, gorditas, pan de cielito. Así es que venga a probar lo que las manos santas, aprendido de generación en generación, estarán 37 pueblos con sabor, algunos estados invitados, y también estará la misión de municipio presentando carne de cerdo en salsa de chile rallado, haciendo honor a esa denominación de origen.
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2: Ay, todo principio tiene un final. Voy a hacer berrinche como niño chiquito. Es que ¿por qué se tiene que terminar la hora de los Tigres del Norte? Híjole, recuerda, solamente se transmite de lunes a viernes. De lunes a viernes de 12 a 1 aquí en su casa, La Comadre 104.5, puros éxitos. Y también de manera digital llegando a todos ustedes con la ayuda de la aplicación iHeartRadio. Saludos para mi compa Julio Ávila Ibarra. Excelente viernes, mi compa. Que la pases de maravilla. También saludos para toda la banda que ya empieza a dejar su comentario en la publicación de hoy en Facebook, que dice: Eloski pregunta, un apellido que inicie con la letra O. Como el Brincos Dieras, ¿no? Ah, no, es el así. A ver, un apellido que inicie con la letra O. Piénsale, comadre. Yo sé que sí sabes, yo sé que sí sabes. No te hagas. Esfuérzate poquito. Ey, ojo, dijimos uno, ¿eh? Si ponen varios y si ponen uno repetido, pues ya tache, van para atrás. Gracias, mi comadre Gaby Flores, dice Ordóñez. Muy bien, comadrita. Angie López dice Oliver. Vientos, ahí la llevamos. La publicación está en mi página de Facebook y en el Face me encuentras como el Loski de La Comadre. Cerramos la hora de los Tigres del Norte con el señor locutor a través de La Comadre 104.5, puros éxitos. Y también en iHeartRadio.
3: Bueno, diga, ¿con quién tengo el gusto?
4: Hola.

0: comadrita, compadrito, para mí fue un gusto acompañarlos en su camino y me despido con toda la información vial. Que tengan un increíble fin de semana.
1: Obras.
0: Hay que

0: recordar que continúan en Avenida Madero entre Palacio de Gobierno y Río de las Avenidas. También en la calle Ramos Arizpe entre el viaducto Nuevo Hidalgo e Hidalgo. Y obras también en el Boulevard Colonia Santa Catarina entre Fraccionamiento Real Madeiras y el Boulevard Ramón G. Bonfil.
1: Fluido.
0: En más información, hay que aprovechar en cambio que Avenida del Palmar está libre desde Avenida Constituyentes y hasta Avenida 8. Sin tráfico, el Boulevard Felipe Ángeles entre Colonia El Celoria y hasta Venta Prieta. Matamoros sigue siendo opción entre Allende y hasta Zaragoza.
1: Carga que avanza.
0: Así continúa Hidalgo desde Plaza Constitución y hasta Mina. También Venustiano Carranza desde Iglesia de la Asunción y hasta Barrio La Españita.
1: Clima.
0: 19 grados. Esperamos una máxima de 20 grados. Soy Andrea. No le vayas a cambiar, ¿eh? Sigue escuchando la 104.5.
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1:09 p.m. en la comadre 104.5 puros éxitos y también por la aplicación iHeartRadio. Ay, qué rápido se está pasando el tiempo. Ya merito llega septiembre. Ya merito llega Día de Muertos. No, ya la Navidad ya. Bien rápido se pasa el tiempo. Ni tiempo me dio de bajar de peso.

0: Miguel.
1: Sí.
0: Miguel.
2: Soy de todas y de nadie, son los dos carnales aquí en la comadre. La una con 15, échenle compadre.
3: Soy tu compa Oscar Sánchez, soy el Oscar y la comadre, 104.5 puros éxitos y también de forma digital por la aplicación iHeart Radio. Oigan, y en Facebook me encuentran como el Oscar de la comadre. La publicación de hoy dice, ¿cómo dice? Escribe un apellido que inicie con la letra O. Saludos de este lado. A ver, ya lo habíamos dicho. Mi comadre Blanquita Martínez, bien aplicada. Yo creo que así era en la escuela, mi comadre, ¿verdad? Saludos, dice el apellido Ordóñez. Vientos, comadrita, bien dicho. Saludos para mi comadre Lulú hasta Los Ángeles. ¿Qué onda, coma? Dice el apellido Oropesa. Vientos, ahí está su palomita. O es el Olarte, vientos, también ya se aplicó, ya tenía tiempo que no pasaba de este lado. Dice el apellido, hijo, le puso 4, ¿qué hacemos, banda? Dijimos que si ponían más de más, era tache. Ustedes dicen, Saludos para mi comadre Sandy Arista, el apellido Ortiz. Ah, como el célebre hidalguense. ¡Célebre hidalguense! 1:16 p.m. Soy tu compa Oscar Sánchez, soy el Oski en La Comadre. 104.5 puros éxitos. Y no se te olvide de forma digital por iHeartRadio.
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1: Lento.
0: En la lateral de Boulevard Felipe Ángeles, en su incorporación con Boulevard Colosio, dirección centro.
1: Clima.
0: La temperatura se mantiene en 18 grados. 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
1: Continuamos con más información deportiva. España continúa su preparación de cara a esta final. Lamine Yamal, con vendaje en el muslo izquierdo, y Pedro Porro entrenaron por separado en lo que fue la primera práctica que realizó la Furia Roja en Nueva Jersey rumbo a la final de la Copa. Por su parte, Argentina trabajó ayer por la mañana aún en Atlanta y más tarde realizó el viaje a Nueva York. Por cierto, el presidente de Estados Unidos, Donald Trump, asistirá el domingo a la final. También asistirán y por

0: primera vez en la historia, los reyes de España, Felipe VI y Leticia, acompañados de sus hijas, la princesa Leonor y la infanta Sofía. Hasta aquí la información deportiva.
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0: La 1:00 p.m. ya con 39 minutos aquí en La Comadre 104.5 puros éxitos y también de forma digital por la aplicación iHeartRadio. Soy Eloski de La Comadre. Escribe un apellido que inicie con la letra O. Esta publicación está en mi página de Facebook y ahí me encuentras como Eloski de La Comadre. Vamos a ver qué dice la banda. Ah, mira, mi comadre Miri. Ochoa, ¿cómo? Pa' comemos Ochoa. Saludos a Don Memo, dice Gilberto Mora, ¿no? Oiga, Don Memo. Saludos para Almita López, dice el apellido Osuna. Vientos, nada común, ¿eh? Nada común. Dice de este lado mi valedor Adrián Hernández, el apellido Holguín. ¡Oh, sí es cierto! Yo tenía un profesor en la prepa que su apellido era Holguín. ¿Qué será de ese profe? ¿Todavía será muy estricto? ¿Todavía será muy enojón, profe? 1:40 p.m. Seguimos a través de La Comadre 104.5 puros éxitos y también de forma digital por iHeartRadio. Soy Eloski, buen provecho para toda la banda. Se quedan en Panorama Informativo. Yo regreso a las 2 a echar chisme en el tendedero de Eloski.
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2: Carga que avanza.
3: Esta la encuentras en Boulevard Rojo Gómez, desde Estadio Hidalgo hasta Río de las Avenidas. Y con...

0: Fernando Soto hasta Dos Caminos.
1: Fluido.
0: En carretera Pachuca, Ciudad Segunda, desde fraccionamiento La Calera, arrastre municipal.
1: Clima.
0: 18 grados. 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
2: Continuamos con la información para todos ustedes en la emisión vespertina de Panorama Informativo en el 92.5 Mix FM, La Comadre 104.5 de FM y también a través de iHeartRadio. Ya está Arturo Mora, Jackie Servín, por supuesto Adrián Molina con el equipo de reporteros de ASIR Noticias y ASIR Deportes. Los saluda y les da la bienvenida, por supuesto, a todos ustedes, su amigo servidor Lalo Larrieta, y nos vamos con la información. El próximo mes de agosto se llevará a cabo en el municipio de Zempoala el Festival de Sabor a Hidalgo. La Subsecretaría de Protección Civil y Gestión de Riesgos del Estado de Hidalgo informó que no se registraron afectaciones en la entidad tras el sismo de esta mañana en Chiapas. La CENTE retomó sus protestas en el centro de la Ciudad de México. Se mantiene el subsidio al precio de los combustibles. En la Cámara de Diputados enviaron una carta a la Comisión Interamericana de Derechos Humanos para denunciar la violación de derechos humanos de migrantes en Estados Unidos. Hacemos un alto en el camino y regresamos con toda la información en detalle a través de las emisoras de Grupo ASIR aquí en Pachuca y también a través de iHeartRadio. Los saludo, Lalo Larrieta.
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1: ¿Cómo están? Buenas tardes. Continuamos con la información para todos ustedes en la emisión vespertina de Panorama Informativo de este día 17 de julio del 2026, viernes para ser exactos. Saludos cordiales, así que vamos con la información. El doctor en Derecho Juan Ezcarra nos explica qué es la recusación con causa en un juicio y los compadrazgos en el sistema judicial.
2: Esa se da cuando ya sea que el juez tenga un parentesco, tenga amistad íntima o enemistad con alguna de las contrapartes, abogados, tenga un interés en los litigios o haga prejuzgamientos evidentes a donde manifiesta cómo va a emitir su resolución. Eso es muy fácil de verlo, de saberlo, en los abogados que se dedican a ir diariamente, por ejemplo, a los juzgados.
1: Elizabeth Quintanar, secretaria de Turismo de Hidalgo, nos habla del Festival Sabor a Hidalgo para resaltar la gastronomía de nuestro estado que se llevará a cabo en el mes de agosto.
3: Así es, acahuiles, camoles, chinicuiles, gorditas, pan de cielito. Así es que venga a probar lo que las manos santas, aprendido de generación en generación, estarán 37 pueblos con sabor, algunos estados invitados, y también estará la misión de municipio presentando carne de cerdo en salsa de chile rallado, haciendo honor a esa denominación de origen.
1: El maestro Julio Valera Piedras analiza el tema de la paridad de género en las próximas elecciones municipales.
4: No solamente es que se pueda postular, sino que se va a garantizar que existan municipios donde las candidaturas de todos los partidos pudieran ser para mujeres, y esto permita que efectivamente, en lo que tiene que ver con la gobernabilidad, no solamente puedan ser candidatas, sino que garanticemos que paritariamente puedan gobernar los municipios.
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1: El ingeniero Francisco Lugo, secretario de Obras Públicas del municipio de Pachuca, informó de las obras de mejoramiento en la infraestructura que se llevan a cabo en la colonia El Palmar.
2: Estuvimos por ahí en recorrido con el presidente municipal Jorge. Ahí mencionaban el tema de sus accesos. Está coordinado con la Secretaría de Infraestructura, ya que son tres obras simultáneas, que es Puerto Progreso, Puerto Madero y Puerto Peñasco, que es la principal. Se está trabajando de manera conjunta, está la maquinaria, ya por ahí en el tramo inicial que hicieron, ya se está trabajando el drenaje. Entonces, la verdad es que la gente, a pesar de la incomodidad que pudieran tener por el tema de los vehículos y los accesos, está muy tranquila, ya que hemos estado coordinados.
1: La gente retomó sus protestas en el centro de la Ciudad de México, Alemao Luna.
3: La Coordinadora Nacional de Trabajadores de la Educación volvió a movilizarse en el centro histórico de la Ciudad de México. Cerca de un centenar de maestros de las secciones 9, 10, 11 y 60 se concentraron este jueves frente a la Oficina de Recursos Humanos de la Autoridad Educativa Capitalina para exigir el cumplimiento de acuerdos como la basificación de 2.500 docentes y el aumento de aguinaldo a 90 días. Tras una hora de reunión, Pedro Hernández, líder de la sección 9, señaló que solo hubo avances parciales y será el próximo jueves cuando se reanude la negociación.
4: Vemos que esta autoridad solamente da largas, posterga las cosas y piensa que entonces no vamos a salir nuevamente a la calle.
3: Alemao Luna.
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1: Buenas tardes, Gabo. ¿Cuál es la información deportiva?
5: Gracias, Lalo. Continuamos con más información deportiva. Ya es oficial, el argentino Hernán Crespo es nuevo técnico del Atlas para la apertura 2026 de la Liga MX. Tras la salida de Diego Coca, Crespo suma 7 equipos como técnico. Tras llegar a México, dirigió al Modena de Italia de la segunda división, al Banfield y Defensa y Justicia, ambos de Argentina, al Sao Paulo de Brasil en 2 etapas, al Al Duhail de Qatar y el Al Ain de Emiratos Árabes Unidos. Hasta aquí la información deportiva.
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1: En el Senado hicieron un llamado a aprobar la nueva ley de feminicidios. Isaac Castañeda.
2: Ante el anuncio de la iniciativa para expedir la nueva ley general para prevenir, investigar y sancionar el feminicidio, la presidenta del Senado, Laura Itzel Castillo, llamó a su aprobación urgente en el inicio del próximo periodo de sesiones en el mes de septiembre. En declaraciones con medios, destacó la importancia de la ley para la protección de las mujeres, también que se juzgue el delito con perspectiva de género y endurecer las penas para quienes cometen este delito.
3: Sabemos que

0: próximo mes de septiembre, pues hacemos votos para que efectivamente se pueda aprobar tanto en el Senado de la República como en la Cámara de Diputados y Diputadas.
1: De acuerdo con la iniciativa de ley, se contemplan penas que van de los 50 a los 70 años de cárcel para los responsables. Isaac Castañeda.
2: La Conagua inició la regularización de concesiones del agua para usuarios de títulos vencidos. Alemao Luna.
3: La Comisión Nacional del Agua ya puso en marcha la primera etapa de regularización de títulos de concesión de aguas nacionales. El acuerdo estará vigente hasta el 15 de julio de 2027. Podrán solicitar la regularización quienes tengan títulos vencidos entre el 1 de enero de 2009 y el 16 de julio de 2026 y no hayan tramitado su prórroga a tiempo. El beneficio aplica para uso doméstico, público urbano, agrícola, pecuario, acuícola o combinaciones de estos. Y pueden participar distritos y unidades de riego, así como ejidos, estados y municipios, además de personas físicas con volúmenes de hasta 1,000,000 metros cúbicos anuales. Alemao Luna.
2: Nos despedimos de la emisión vespertina de Panorama Informativo a través de las emisoras de Grupo Asir aquí en Pachuca y también a través de iHeartRadio. Gracias por esa preferencia, gracias por esa conexión que tienen con nosotros. Gracias a Arturo Mora, Jackie Servín, por supuesto Adrián Molina y el equipo de reporteros de Asir Noticias y Asir Deportes. A nombre de todos ellos se despide su amigo servidor Lalo Larrieta, quien les desea que la pase bien, pásela rico, arriba de ánimo, arriba corazones. ¡Vamos para adelante! Dibuje una sonrisa en su rostro. ¿Qué cree? Le estamos pegando al viernes. ¡Provecho!
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6: ¿Qué tal? Hola comadre, hola compadre, yo soy Dariet, vamos con la información vial.
7: Obras.
6: Y es que por obras tenemos un cierre en carril derecho, esto sobre Boulevard Las Torres, con dirección a Ciudad Sahagún. Consideren circulación en contraflujo y tránsito lento entre Real Toledo y las vías. Asimismo, les recordamos que la calle de Ramos Arizpe continúa cerrada entre Viaducto Nuevo Hidalgo e Hidalgo.
7: Fluido.
6: Aprovechen la buena circulación, esta la encuentran en carretera Pachuca-Ciudad Sahagún, a partir de fraccionamiento La Calera hasta Rastro Municipal. En Boulevard Ramón G. Bonfil tampoco hay nada que nos detenga desde Boulevard Colonia Santa Catarina hasta Boulevard Colosio.
7: Carga que avanza.
6: Sobre Boulevard Colosio desde El Palmar hasta Puente Atirantado. Asimismo en Boulevard Rojo Gómez desde Estadio Hidalgo hasta Río de las Avenidas.
7: Clima.
6: 18 grados. 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

Las 2 de la tarde con 8 minutos en La Comadre 104.5 puros éxitos y también por la aplicación iHeart Radio. Ay, ay, ay, banda, no sé ustedes, pero como que ya me hace falta una pausa de hidratación. Las 2 con 9. Amigos.

0: Ya estamos de retache.
1: Siendo ya las 2 de la tarde con 15 minutos, seguimos a través de La Comadre 104.5 puros éxitos y también de forma digital por la aplicación iHeartRadio. Yo soy el Oski de La Comadre.
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1: ¡Ay, Miguel! ¿Cómo que todavía no me sigues en Facebook? Búscame, es fácil y sencillo, mi compa. Me encuentras como el Oski de La Comadre. Ahí andamos al tiro y cada vez somos más, los de la pandilla. Así que, ¿qué esperas? Súmate a la pandilla más latosa de todo Pachuca, sí señor. Aquí estamos, locos de remate. Son las 2:15. En un momentito, ya viene el chismecito en el tendedero de Loski.
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1: 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Se pueden conectar con mi comadre Sherlyn en las noches al 100. 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De eso que traes atorado en tu corazoncito, comadrita. Ya te la sabes, de lunes a viernes, de 8 a 10 de la noche, en las noches al 100, con mi comadre Sherlyn, aquí en La Comadre 104.5 puros éxitos y también de forma digital por la aplicación iHeartRadio. Ya vengo.
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3: Fluido.
4: Avenida Juárez nos conviene, compadre. No encuentras nadita de carga desde Iglesia de la Villita hasta Glorieta Insurgentes. Asimismo, aprovecha porque en Guerrero fluye muy bien la circulación entre Doria y Plaza Juárez.
3: Lento.
4: Se complica el camino en Boulevard Felipe Ángeles. Esto porque te vas a encontrar con asentamientos a partir de Venta Prieta hasta Estadio Hidalgo.
3: Clima.
4: 18 grados. 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
1: Continuamos con más información deportiva. El esperado debut del delantero polaco Robert Lewandowski con el Chicago Fire quedó aplazado debido a la suspensión este jueves del partido, donde iban a enfrentar al Vancouver Whitecaps. Esto debido al humo de los incendios en Canadá. Por otro lado, la FIFA anunció que los ganadores de la final de la Copa 2026 recibirán un anillo de campeón. Se fabricarán 2026 piezas, de las cuales 30 se entregarán a los vencedores y el resto se pondrán a la venta. Hasta aquí la información deportiva.
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1: Las 2 de la tarde, ya con 42 minutos en La Comadre 104.5 Puros Éxitos y también de forma digital por la aplicación iHeartRadio. Soy Eloski y nos vamos al chisme en el tendedero de Eloski. ¡Arre, machos! 35 añotes y contando. Sí, 35 añotes y siguen poniendo a cantar y a disfrutar a todo el público donde se presentan. No, hombre, la banda Machos con sus éxitos se sigue manteniendo. Y ahora se suma otro lanzamiento, la canción de Permiso pa' llorar.
2: Permiso concedido.
1: Es un tema que demuestra que hasta el más macho necesita sacar lo que lleva en el corazón. Oigan, y en otras noticias, no tiene que ver con el regional mexicano, pero sí tiene que ver mucho con la infancia, ¿verdad? Todos recordamos estas películas de Mi Pobre Angelito, la 1, la 2, la 3, 4, 5, 6, 7. Bueno, ¿se acuerdan de la película 2 de Mi Pobre Angelito? ¿Se acuerdan de la señora de las palomas? La actriz Brenda Fricker, lamentablemente, ya no está en este mundo a sus 81 años. Ya partió la señora de las palomas, Brenda Fricker. Y ya son las 2 de la tarde con 43 minutos, así que nos vamos a la pausa. Yo soy tu combo Oscar Sánchez, soy Eloski en La Comadre, 104.5 Puros Éxitos y en iHeart Radio.
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3: Fluido.
4: Avenida Juárez está libre a partir de Iglesia de la Villita, Glorieta Insurgentes. También carretera Pachuca, Ciudad Sagún a partir de Trébol a Paz, Arrastro Municipal.
3: Lento.
4: En Boulevard Felipe Ángeles te encuentras con asentamientos desde Venta Prieta hasta Estadio Hidalgo. En Morelos tenemos carga lenta a partir de Corregidora hasta Mercado Primero de Mayo.
3: Clima.
4: En estos momentos la temperatura se mantiene en 19 grados. 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

0: besito.
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3: El ingeniero Francisco Lugo, secretario de Obras Públicas del municipio de Pachuca, informó de las obras de mejoramiento en la infraestructura que se llevan a cabo en la colonia El Palmar.
4: Estuvimos por ahí en recorrido con el presidente municipal Jorge. Ahí mencionaban el tema de sus accesos. Está coordinado con la Secretaría de Infraestructura, ya que son tres obras simultáneas, que es Puerto Progreso, Puerto Madero y Puerto Peñasco, que es la principal. Y se está trabajando de manera conjunta, está la maquinaria, ya por ahí en el tramo inicial que hicieron, ya se está trabajando el drenaje. Entonces, la verdad es que la gente, a pesar de la incomodidad que pudieran tener por el tema de los vehículos y los accesos, está muy tranquila, ya que hemos estado coordinados.
3: La gente retomó sus protestas en el centro de la Ciudad de México, Alemao Luna.
5: La Coordinadora Nacional de Trabajadores de la Educación volvió a movilizarse en el centro histórico de la Ciudad de México. Cerca de un centenar de maestros de las secciones 9, 10, 11 y 60 se concentraron este jueves frente a la Oficina de Recursos Humanos de la Autoridad Educativa Capitalina para exigir el cumplimiento de acuerdos como la basificación de 2.500 docentes y el aumento de aguinaldo a 90 días. Tras una hora de reunión, Pedro Hernández, líder de la sección 9, señaló que solo hubo avances parciales y será el próximo jueves cuando se reanude la negociación.
6: Vemos que esta autoridad solamente da largas, posterga las cosas y piensa que entonces no vamos a salir nuevamente a la calle.
5: Alemao Luna.
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9: A las 2 de la tarde, ya con 54 minutos en La Comadre 104.5. Puros éxitos y también de forma digital.

0: digital por la aplicación iHeartRadio. Yo soy Eloski de la comadre. Oigan, y ya me voy. Es viernes, así que ya después de las 3 de la tarde, solamente las macetas toman agüita. No, oigan, mañana nos escuchamos, ¿eh? Mañana nos escuchamos a las 8 de la mañana, más tempranito. Pamba al que llegue tarde. Bueno, latigazo al que llegue tarde. Se van a quedar en Espacio Deportivo y a las 4 va a llegar mi comadre Sherlyn para acompañarlos. Saludos rápidamente para mi comadrita Marisol Munguía, que nos dice de este lado, excelente fin de semana. Gracias, comadrita, te mandamos un abrazoski de regreso.
1: ¡Bonita!
0: Saludos también de este lado para mi comadre Julieta Muñoz. A través de los comentarios de la publicación de Facebook dice el apellido Olvera. Ah, así se apellida el soñador, mi compa el soñador, de allá del Real del Monte, ¿verdad? Saludos para toda la familia Olvera. Para, dice de este lado, mi comadre María Luisa San Agustín, dice, el apellido que inicia con la letra O sería el apellido Orozco. Vientos. Josh Castillo, dice, el apellido Olivar. Ándale, muy bien, muy bien. Qué aplicados, toda la banda. Pueden salir temprano, vámonos rápido. Vámonos temprano, 2 de la tarde ya con 55. Cambio fuera, sayonara, bye bye. Chaito, arrivederci, yo soy tu compa Oscar Sánchez. Soy Eloski de la comadre, pórtense mal, pero cuídense bien. Vayamos en paz, sigamos en paz. Este santo turno ha terminado.

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1: Hola, ¿qué tal, compadre? Yo soy Dariet. Vamos con más de la información vial.
2: Lento.
1: En Morelos, entre Corregidora y Mercado Primero de Mayo. Asimismo, en Boulevard Felipe Ángeles, entre Venta Prieta y Estadio Hidalgo.
2: Carga que avanza.
1: Esta la encuentras en Avenida Revolución a partir de 16 de enero hasta Gloria.

0: Glorieta Revolución, en Boulevard Ramón G. Bonfil, tómalo en cuenta porque nuestro avance va poco a poquito, esto desde Fraccionamiento San Carlos hasta Boulevard Colosio. Asimismo en Boulevard Pachuca Pachuquilla desde 11 de julio hasta entrada La Providencia. Y en Boulevard Rojo Gómez partiendo de Boulevard Felipe Ángeles hacia Boulevard Everardo Márquez.
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0: En Avenida Juárez nada te detiene. Hay buena circulación desde Iglesia de la Villita hasta Glorieta Insurgentes. Guerrero también se despejó desde Doria hasta Plaza Juárez. Aprovechalo.
1: Clima.
0: 19 grados. 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
5: En San Luis Potosí, el centro de seguridad siempre son las 3 y cuarto, carajo. ¡Ajá!
6: Se realizaron las primeras dos prácticas libres del Gran Premio de Bélgica, décima fecha del Campeonato Mundial de la Fórmula 1. En la primera, Max Verstappen de Red Bull fue el más rápido. El mexicano Sergio Pérez culminó en la posición 19. En la segunda práctica libre, Kimi Antonelli de Mercedes registró el mejor tiempo. Checo terminó en el lugar 20, sesión que se vio interrumpida por dos banderas rojas, la primera causada por la presencia de grava en el circuito y la segunda tras el accidente de Pierre Gasly, quien perdió el control de su Alpine. Habla Max Verstappen. Para mí la verdad es que nos ha ido bien. Es un circuito complicado, también por la gestión de la batería. Parece que vamos un poco lentos en las rectas que algunos de nuestros competidores, pero en términos de equilibrio, la verdad es que nos ha ido bastante bien. Este sábado a las 4:30 de la mañana, hora del centro de México, se realizará la tercera práctica libre y a las 8 la clasificación. La carrera dará inicio a las 7 horas el domingo. Asir Deportes, Gabriel Ayala.
7: Buenas tardes a todos, perros, hijos de Lionel Messi, Padre Santo, Pepe Segarra, Estorbantes, Polito Luco. Pepe, ¿podrías mandar una mentada de madre y un viejo mayate a mi

0: jefe, porque sigue de vacaciones y aún no regresa, y yo no me pude ir aquí de este velódromo, la Jardín Balbuena. Siempre son las 3:15, carajo. Arriba los Diablos Rojos del México.
1: ¡Viejo mayate!
2: A trabajar, puerco.
3: Buenas tardes, viejitos guangos. Quisiera pedirles una mentada de jefa y una tambora para mí, porque el día de hoy es mi cumpleaños. Hoy es mi santo. Aquí en Espacio Deportivo y en Chilangolandia siempre son las 3:15.

0: Buenas tardes, perros. Oigan, mándenme una mentadita y un combo, doña Gaby, aquí a Jalapa, Veracruz. Y por cierto, aquí también son las 3:15. ¡Carajo!
1: Gabriela, te vi un bizcocho. Chula, hermosa. Señora, ¿gusta modelar todo a su viejo? A ver, quítese usted la blusa.
2: Buenas.
1: Tu chiquito.
2: Buenas tardes, hijos del masón infantino. Ahí les va un dato. En el 2007, Messi tenía 19 años, jugaba con la camiseta 19 cuando bañó al Yamal. Ahora Yamal tiene 19 años y también juega con la camiseta 19. Y se van a enfrentar juntos el 19 de julio. A ver que me la mate esa, el zurracalzones. Saludos.
3: No, pues fíjese que no sabía yo.
4: Me vale madres.
5: Hola, mis viejitos mayatones. Una buena mentadota para Giancarlo Lozano y para toda su bola de acarreados que están aquí en mi cuadra. Vinieron a hacer y deshacer, que a pintar, a tapar un bachezote que llevaba un buen de tiempo, porque como según el señor iba a venir, ahí sí se ponen a chambear. Una buena mentadita para todos ellos, mi Pepe. Se va su amigo Julio Cabrera. Adiós.

0: temazo del álbum blanco de los Beatles, De Regreso a Rusia. Sí, señor. Gran álbum de los Beatles. Saludos a Israel Rojas, que nos escucha every day, todos los días, fan de los Beatles.
1: Pepe, ¿qué pasó? Esa música es del diablo. Mejor es ponte cierto. Una de Paquita, la del barrio.
0: Ah, bueno, de Paquita está bien. De Paquita lo que quieran. Señor Cervantes, mi Poli, tenemos una buena cantidad de mensajes de nuestros queridísimos amigos.
2: Por ejemplo, dice Raimundo: buen día, Alex, le pueden poner las mañanitas a mi hija Alondra Tamara por sus 21 primaveras. Y si Pepe, que es muy, muy devoto, le puede dedicar unas hermosas palabras, ¿sí? Y un arránquete imbécil.
0: ¿Bandito?
2: A mi yerno, no, que a su yerno, Kevin. Porque está de huevón el cabrón, dice, gracias.
0: ¿Qué pasó?
2: Ay, es así, Raimundo.
3: Sí, lo leí de texto, ¿verdad? Mañanitas que cantaba el rey David. A los muchachos bonitos se las cantamos.
2: Alondra. 21 años, Pepe. Como quien dice, ya pesa lo mismo que un perro.
4: Ya es mayor de edad.
0: ¿Qué clase de analogía?
2: Bueno, tiene razón, Pepe, ya pesa más.
0: Híjole, qué bonito. Creo que hubo una telenovela, Alondra. Hace una buena cantidad de años, ¿verdad, chiquitín? La niña muy guapa que hacía el papel de Alondra. Ana Colcher. ¡Qué bien! No se las perdí el Iscariote y también el Cesario. ¿Tú también te gustaba Ana Colcher, verdad?
2: ¿Cuántas veces han de ver ensuciado el baño, mendigos?
0: ¿Cómo no? Dice, nada más hizo gráficamente.
3: ¡Sabrosa!
0: Bueno, claro que sí. Para Alondra, mi querida Alondra, madre santa. No seré Pedro Picapiedra, pero yo sí te daba du. Oye, a propósito, Marco Chávez, ya saben cómo es este señor. Dice, viernes de frase de Pepe Segarra. No sé si me conocen, pero bueno. Pues ahí les va.
2: Dale, Pepe.
0: Ahí les va lo que manda Marquito Chávez. Va. Quisiera ser crayola de kinder para andar de chiquito en chiquito.

0: Sí, sí, claro,
1: claro, es Homero.
0: Sus dibujitos.
2: Dice el Cheche, este fin de semana pasaremos de ver un Santos Monterrey a una Argentina contra España.
0: Híjole, Santos, manito, sí. No, bueno. Es un cambio verdaderamente radical de 180 grados. Uriel Aldama dice, Pepe, ya vimos que estás paqueteado en la alcaldía Miguel Hidalgo, no es cierto, ¿eh? ¿Y para cuándo te vas a preocupar por tus huérfanos de Iztapalapa? Pues sí, por favor. Por favor, señora delegada, aliviánese con todas las broncas de Iztapalapa.
2: Ya no dejes huérfanos, Pepe. Ya no dejes huérfanos, Pepe. En todos lados, Pepe, dejas huérfanos. Aunque sean las orejas, Pepe. Para que ya le vayan diciendo mamá.
0: Charros. Saludos a todos mis niños allá en Iztapalapa. ¿Qué tanto estás diciendo, hombre? El Cesarillo, bueno, ya.
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5: Y aquí en Querétaro son las 3 y cuarto, carajo.
6: Un saludo a todo el Espacio Deportivo. Pepe, por favor, mañana van a operar a mi hijo, chiquito. Por favor, mándale un échale ganas, chiquitín. Un fuerte abrazo. Todo va a salir muy bien. Te amo, hijo. Gracias.
7: Échale más enjundia, chiquitín.
8: Hola, buenas tardes. Hijos de Infantino, si le puedes mandar un saludo, por favor, a mi hijo Dieguito. Y un chamaco huevón, porque se levanta a las 12 del día ahorita que está de vacaciones. Y cuál chiquito, está bien grandote, para mi esposa. Saludos desde acá, desde Los Ángeles, California.

0: Son las 3:15, carajo.
1: ¡Muchacho! ¡Huevón!
2: ¿Cuál chiquito? Está bien grandote.
3: ¡La migra, la migra! ¡Viene la migra!
4: Muy buenas tardes a todos en cabina, especialmente al primer damo, el amo y rey de los catres, don Pepe Segarra. Un saludito para el poli arrastrado Toluca, el Cervantes, como siempre, recomendándonos los mejores vinos. Y por favor, unas palabras bonitas, unas palabras de esas que sabe don Pepe, para Selene, para ver si ya enfloja la empanada. Y acá por el rumbo del Estadio Azteca, siempre son las 3:15, carajo.
1: Tal vez no sea albañil, pero sí que andaba rellenando esa grieta.
5: Buenas tardes, hijos de Infantino. Por favor, unas mañanitas para Sonia Lomelí, porque hoy es su cumpleaños. Y que Pepe le dedique unas palabras románticas como él solo sabe hacerlo. Échale, los escucha en la Gustavo Madero, donde siempre son las 3:15, carajo.
6: El rey David, a los muchachos bonitos se las
1: canta. Tal vez no venda gasolina, pero sí te andaba llenando el tanque.
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9: La contaminación que se registra en Nueva York preocupa de cara a la final de la fiesta futbolística de 2026. Sin embargo, eso no es impedimento para que ambas selecciones se preparen de la mejor manera. En España, el técnico Luis de la Fuente aseguró que enfrentar a Argentina será un duelo bastante atractivo para todos los amantes a este deporte.
10: Creo que es un partido que va a pasar a la historia también del fútbol, además del vínculo que tengo con Leo Scaloni, que tiene muy buena relación, y yo creo que es una final de un mundial que pone el verdadero nivel. Pues es una final que seguramente hubieran deseado muchos aficionados al fútbol en todo el mundo.
9: De la Fuente hizo énfasis en el gran trabajo de los técnicos para poder tener a sus respectivas selecciones en este duelo tan importante y a un máximo nivel.
10: Tanto Scaloni, que tiene unos números excepcionales, y ahora los nuestros, que también el hándicap que tenemos con el tiempo, hay que aprovecharlo, sabemos administrarlo bien, no se nos escapa ningún segundo. Lo que creo que hay que es más destacable de esta situación que se vive con dos seleccionadores como Leo y como yo en este caso.
9: Para Asir Deportes, Arturo Sanguino. El balance de Argentina en las copas del máximo certamen de FIFA es 3 ganadas y 3 perdidas. El duelo de este domingo ante España será su séptima final en la historia. La primera fue en Uruguay 1930 y la albiceleste perdió 4-2 frente a los anfitriones. Para Argentina 78, la albiceleste logró alzar el título en su casa tras vencer 3-1 a Países Bajos. Fue hasta México 86 cuando Argentina volvió al partido por el campeonato y de la mano de Diego Armando Maradona y dirigidos por Carlos Bilardo, el 29 de junio de 1986, consiguieron alzar el título en el mítico Estadio Azteca.
11: Yo fui un privilegiado de saber cuánto pesa esa copa.
9: En Italia 1990, los argentinos perdieron la final ante Alemania 1-0. 24 años más tarde, en Brasil 2014, los alemanes y albicelestes volvieron a enfrentarse en la final, donde de nueva cuenta, los germanos salieron vencedores 1-0, siendo la primera final de Messi en este certamen y quedó marcada por esa derrota. Para Qatar 2022 llegó la revancha de Messi. Ahora con Lionel Scaloni en el banquillo, empataron en tiempo regular a 3 frente a Francia y en penaltis la albiceleste ganó 4-2.
12: Disfrutada, somos campeones del mundo y nada, es una locura que se haya dado de la manera que se dio, pero es impresionante.
9: Ahora en este 2026, Argentina se enfrenta a España buscando su cuarta estrella del mundo. Para Asir Deportes, Arturo Sanguino.
1: Un buen recorrido que hace el Arturo Sanguino acerca de las finales que ha tenido Argentina a lo largo de la historia. Y bueno, España solamente en el 2010 cuando le ganó a Holanda, tiempos extra, y ahora que se presenta una nueva final. El Arturito Sanguino, ¿dónde se localiza, dónde se ubica, dónde se encuentra, señor Cervantes?
13: Pues no lo sé, Pepe.
1: ¿Cómo que no sabes?
13: Buena pregunta.
1: ¿Cómo que no sabes? Sé.
13: La última vez lo traía un marrano entre las piernas.
1: No, que andaba en la Unión Americana, que fue a Dallas o a dónde fue.
13: No, bueno, eso desde que entró. Aquí bueno, las dio. Ajá. Pero no sé dónde ande, Pepe. Fíjate, sería bueno reportarlo, sí, Poli.
14: ¿Y el lunes dónde se irá a presentar a trabajar? ¿O qué?
13: No, el lunes ya descansa.
14: Ah, ya.
13: ¿Qué dijo, Poli?
14: Escuché que andaba.
13: ¿Entonces por qué te ríes?
14: Con los marranos, pero es que con el marrano me río luego.
13: No, pues. Ponle a mí ese apodo. Es que estaba leyendo, Pepe, que la comisión de árbitros externa su felicitación a Guillermo Pacheco porque fue designado para la gran final del mundial entre España y Argentina como parte del VAR. Ahí va a estar. Bueno, al menos.
14: Por lo menos.
13: ¿No?
1: Sí, señor.
13: Un mexicano ahí. Ajá. Listo.
14: Representando.
13: Va a ser un buen partido, ¿eh? Va a ser un buen partido.
1: Debe ser.
13: España tiene el momento, tiene el fútbol, tiene la capacidad ante una Argentina que es de reacción, ¿no? Y que esa reacción le alcanza combinada con el buen fútbol que tiene y con muy buenos jugadores.
1: Claro que yes. Sobre todo, una estadística que me llamó la atención es de que de los 19 goles que han anotado los argentinos en el Guateque, 12...
13: ¿Fueron con ayuda del árbitro?
1: No, déjame acabar. Déjame acabar. 12 se han presentado después del minuto 75.
14: Ah, pues sí, pues cómo no.
1: Entonces ya en la mera recta final es cuando aprietan las tuercas.
13: Ese fue un dato que ayer nos daba Paloma. Fíjate, tienes toda la razón. Ajá. Decía,

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1: Vámonos. O sea, como el corolario de todo, claro, el guateque, Pepe. Este que inició aquí en el Grupo Asir, primero de junio, ¿verdad?
2: Así es, pero si recuerdan, pues todo esto viene desde diciembre, cuando hicimos el programa especial
3: desde
2: del sorteo.
3: El 5 de diciembre.
1: Que te andabas congelando en Nueva York, me acuerdo. Nada más andabas buscando si había un Starbucks para meterte y no.
2: Pepe.
1: No, pues sí. ¿A poco no te metías ahí para guarecerte del frío?
2: Calor. Y a los McDonald's. No, para protegerte del frío.
1: Sí.
2: Y para hacer pipí.
3: También.
1: Así,
2: ya se la saben, mi gente, el lunes aquí los esperamos de 3 a 4 de la tarde en Espacio Deportivo. Repórtense a los teléfonos. Ahorita Eduardo Cortés, el Judas, ya está tomando lista, pero también se pueden registrar a través del tollback de iHeartRadio.
1: Correcto, así que los esperamos próximo lunes en el foro de iHeartRadio.
2: Así es, Poli.
3: Aquí los queremos ver, por favor, acompáñenos.
1: Eso es todo. Bueno, más mensajitos, por ejemplo, el Andrés Valles, lo que dice el Andresillo. ¡Cállate, chico! ¡Hasta acá te estoy escuchando, hombre!
3: Ese es César.
1: Traes muchas ganas de cotorrear, Cesarillo. Ay, carajo. Bueno, dice
2: pero
1: Andrés.
2: No de trabajar.
1: Saludos, deudores de la mini porra. Oigan, para que no la vuelvan a su rancho, en vez de decir los aniversarios luctuosos, mejor léanse la sección de esquelas de cualquier periódico. Así van a la segura, viejos reidiotas.
3: Bueno,
1: gracias, ¿eh? Gracias, Andresillo. Gracias. Vámonos.
2: Ay, Armando Rivera ya nos quiere alburear.
3: De plan.
2: Dice, Alex, tu abuelo de casualidad no decía también que la cecina huele a res. ¿Y el chorizo a toro? Dice, aviéntame la jefa. Con todo gusto para Armando.
1: Ese es de primera. Ese es de primer año, güero. Dice Armandito Rivera, dice, pongan salsitas del recién revivido Rubén Blades. Plantación adentro, Madame Calalu, buscando guayabo. Guayaba. Y que el poli baile merenglás, dice. Vámonos.
2: Más azúcar todavía.
1: Híjole, pipole.
2: Arturito dice, hoy no solo es viernes de Manuela y de Palito, es cumpleaños de Sonia Lomelí. Así que, por favor, unas mañanitas, échale, mi querido Alan, unas mañanitas para Sonia Lomelí. Y, por favor, ya si no es mucho aprovecharse, que Pepe le dedique unas románticas palabras.
4: Que cantaba el rey David.
2: Sonia Lomelí.
4: A los
2: Sonia.
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1: Ándale, mi querida Sonia, bonito nombre de Sonia, Madre Santa.
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1: Ya, por favor.
3: De plano.
1: Híjole. No, ese sí, como que se había quedado arrumbada esa frase. Pero bueno, sale pues.
3: ¿Pas?
1: ¿Eh? Dice Sergio González. Dice, bueno. ¿De verdad? ¿Por qué no se callan? Bueno, dice Sergio. Buenas tardes, hijos de la Manuela Torres. Pepe, necesito que me hagas un favor. Manda saludos a Itzel Maldonado, porque hace un mes que no baila el muñeco. No se ha podido mochar con la empanada desde que su esposo se quedó sin trabajo. No te mires, güey.
2: Oye, pero ¿cómo quieres que le ayudes? ¿A que convenza a la vecina o a que le des trabajo a su esposo para que ya no esté?
3: Para que ya no esté ahí presente.
1: No, pues dice, a lo mejor que se siga quedando sin chamba el viejo. Pero bueno.
2: Pues mientras aplica la Manuela, amigo,
3: pues
2: no,
3: sí,
2: pues ni modo.
3: Bueno, es viernes.
2: Ahí ensucia la cortina. Arturo Rodríguez dice, ¿es verdad que hoy Pepe va a sortear un boleto para la final del Mundial? ¿De verdad, Pepe?
3: Sí, Pepe.
1: ¿Qué sorteo de la final del Mundial?
2: ¿No vas a regalar un boleto? Ya ves que ya en Infantino se cree que anda en el Super Bowl. Oye, que va a durar no media hora, 17 minutos.
3: Que
2: el medio tiempo.
1: No habían dicho que media hora.
3: Media hora.
2: Pues dijo que 17
1: minutos. Y era un exceso, oye, llevaron un elenco gigante. ¿Qué más?
2: Madonna.
1: Ajá.
2: Representando a Estados Unidos.
1: Vamos.
2: Sí. Shakira a lo que es Sudamérica y todo lo demás, ¿no?
1: Sí.
2: BTS.
1: Ajá. Ah, son los coreanos estos.
2: Representando
1: qué barbaridad.
2: Asia.
1: Y luego, ¿quién más va a estar?
2: No sé, además Coldplay, no sé quién.

0: me van a llevar a medio mundo. Ah, creo que el Justin Bieber también, sí, también, hombre, qué bárbaro.
1: Sí, los cinco.
0: Ajá. No, no, pero sí, una pausa tan larga, pues saca haciendo a los jugadores.
1: Pues sí, ya van a estar fríos cuando empiece otra
0: pues
1: vez.
0: Sí, en fin.
2: Ahí me lo graban, porque la verdad no lo pienso ver el medio tiempo. Ah, qué hueva. Veré el partido, pero ya el medio tiempo.
0: Vas a aprovechar para...
2: Puedes ir a tirar el miedo.
1: Ah, pues sí, claro,
2: ¿no? Después de unas 3-5 cervezas del primer.
0: Aguántate, güey. ¿Cuál es la prisa, pues cabrón?
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5: Hola, ¿qué tal? Espero que su camino vaya de lo mejor y vámonos con mucha más información vial. Recuerden que hoy...
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6: Carga que avanza.
7: Nos encontramos con ligeros asentamientos en Avenida Revolución, entre Jaime Nuno y Glorieta Revolución. También en Boulevard Nuevo Hidalgo, entre Puente Colonias y Antigua Carretera La Paz. Otra zona es Boulevard Colonia Santa Catarina, entre Fraccionamiento en La Herradura y Salida Actopan.
6: Aviso.
7: Tenemos percance entre dos vehículos en el viaducto Río de las Avenidas. Esto en cruce con la Antigua Carretera La Paz al sur de Pachuca. Tómalo en cuenta.
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7: La temperatura es de 19 grados. 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
1: Y aquí en Puebla son las 3:15, carajo.
2: Así que ya se la sabe, mi gente, domingo la gran final de la Copa 2026 entre España y Argentina. Domingo 19 de julio, la sede New Jersey, allá en Nueva York. Así que la Roja llega en un gran momento en lo futbolístico, en lo anímico. Argentina también anímicamente llega muy bien. No sé qué tan cansados, porque hay que recordar que sus partidos, además de que en la mayoría ya de eliminación directa ha tenido que venir de atrás para darle la vuelta al marcador, sí. Y en muchos de ellos, bueno, en dos de ellos se ha ido hasta la prórroga, bueno, en tiempos extras. Sí. Entonces no sé ahí Pepe Poli hasta dónde vaya a llegar cansado el equipo argentino. España lo veo más completo, ¿eh?
3: Sí, España se ve muy bien, una gran exhibición para dejar fuera a Francia, que era gran favorita, no solamente para llegar a la final, sino para llevarse, como dirían por ahí mi Poli, el gato al agua, ¿verdad?
4: Pues esperemos que sea una buena final y que no tengan que influir otras cosas externas y que se juegue como debe de ser.
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2: Amigos, ya se la saben, a punto de irnos, pero no sin antes la invitación para que el próximo lunes nos acompañen aquí en el foro de iHeart Radio, en Grupo Asir en Montes Pirineos 770. De volada, regístrense en nuestro tollback de iHeart Radio. Ahí se registran y aquí nos vemos el lunes para echar desmadre en el cierre de esta justa futbolera. Y también a través de los teléfonos, la línea telefónica, por favor, regístrense para que estén aquí el próximo lunes. Así
6: 55, que échale, mi querido César, 5540-5393. Y 5540-3698.
3: Milik, ¿cómo están?
7: Todo bien,
8: Rodri. ¿Ya? Viernes, vámonos de aquí.
3: Andale, si vas.
4: Pues sí.
8: ¿Sí, no?
4: ¿Vas a ir al estadio?
8: ¿Cuándo?
4: Ah, no, ¿verdad? ¿Vas de visita?
8: No, vas de local, pero no. Todavía no. Después. Este no lo vamos a perder, pero el próximo ya.
4: Que me dio mala información, Alexa, ¿verdad? Sí.
3: No, tenía usted de resetearla, carajo.
8: Sí, ya.
3: Le hemos dicho 500 veces, pero ya bueno.
8: No entiende.
3: Bueno.
8: No entiende, vámonos.
2: Fue la pausa. Si quieres, después del corte.
3: Sí, vámonos. Fue muy breve el Facto One, ¿verdad?
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2: Y aquí en Pénjamo son las 3 y cuarto, carajo.
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0: 5 noticias en un minuto.
6: Orbelín Pineda deja Grecia y va a jugar con Rayados de Monterrey. Hernán Crespo, el argentino, será el nuevo entrenador del Atlas. Cruz Azul, siempre sí, jugará en el Estadio Azteca.
3: Bien.
6: Antoine Griezmann fue presentado como jugador de Orlando City en Nueva York.
7: Acuérdense, el día de hoy, 3 partidos de la Liga Mexicana de Fútbol. San Luis Cruz Azul a las 7 desde San Luis.
8: ¿Desde qué estadio, Poli? ¿Qué estadio?
7: Alfonso Lastras.
8: No, Poli. ¿No? Pero sígale. Ajá. Ya le dijo mal su Alexa. Sígale.
7: A las 7 también el León contra el Atlas. Ajá. Desde el Camp Nou. O Nou Camp, o como gusten decirlo.
3: Ándele.
7: Y a las 9 el partido esperado de todo el año. Juárez contra Puebla. Juárez contra Puebla.
3: ¿En no dónde se va a ser ese?
7: Ese, pues en Juárez, Pepe.
8: En Juárez, Pepe, pues, no manches. Sí.
3: En Juaritos, o en Juaritos.
7: En Juárez. En Juárez. El Encanto.
8: Juárez en Juárez.
7: No, no es el Encanto.
3: ¿Qué?
7: No, el Poli, estadio.
8: El Encanto.
9: No, no, Pepe es un encanto,
8: pero.
9: No, no.
8: Sí. Pero sí, sí es en Juárez.
7: Caliente,
8: es en Juárez.
7: El caliente.
8: También, ¿verdad?
3: Pues sí. ¿Qué pasó, güey?
8: No, al revés.
3: No. Estás echando no, borras, no,
8: al contrario, no, Pepe, al contrario, porque el Poli dijo, es que pues, Pepe es en Juárez. Pues, no, pues, ¿y es Juárez?
3: No, pues, es Juárez. Bueno, ya es en Juárez. Está bien, hombre. Partido apasionante. Vámonos tendidos. Ni niños adorados, ni queridos.
5: ¡El Pepe! Pepe. El Pepe.
3: Pepe.
5: Chulo.
3: El escamoso. Pepe. Ay, no, el escamoso no.
7: El
3: bueno,
7: Guatuzzi.
3: Eso, el Guatuzzi, mi Poli. Lávese sus manitas con alto jabón. Una invitación cordialísima que hacemos every day aquí en este desmadrito de disque deportivo, pero sí cotidiano. Que sus manos queden verdaderamente relucientes, impecables, y que causen una envidia bruta, ¿verdad? Bruta, a propios y extraños. Lávate tus manitas, te hace falta, Cesarín. Acto seguido, Cesarillo, por favor, ¿cómo pasan a la mesa, mis niños? Si eres tan amable. ¡De veras, chicos! ¡No, Dios mío, no, no! Me causa una emoción verdaderamente al borde de la catarsis, chingo. De veras. Porque pasan a la mesa con una elegancia, con una distinción. ¿Qué pasó? ¿Qué pasó, hombre? ¿Cómo eructar? Con una categoría y con una donosura, diría el inolvidable macaco. Que Dios guarde la hora. ¡Cállate, Jack! Por favor, Poli, tenga la gentileza y la bondad de decirnos qué vamos a comer today.
7: Pepe, para que no me regañes.
3: A ver.
7: El día de hoy cumple 71 años el parque de diversiones.
8: Le dijeron que
7: Disney.
8: La comida,
9: pues, que llevamos al Santoral.
7: Es que me lo dijo Pepe y
3: ah, bueno,
7: no me regaña.
3: Que se inauguró Disneylandia, correcto, allá en Anaheim, muy bien.
7: Ustedes no saben, pero cuando salimos me regaña.
9: Un minuto.
8: ¿Ah, sí? Ajá. Va. Ah, se le acabó el tiempo.
3: Ah, de volada, de volada.
7: Mi menú rápido. Unas empanadas de chistorra y un corte picaña con salsa de arándanos y unas cerezas envinadas. Así, cerezas envinadas. Así que, Pepe, que tus niñas, que tus niños, que
8: y de
7: coman.
8: Tomar nada.
3: ¡Rico! ¡Rico!
7: Y que coman.
3: ¡Sabroso!
7: Buen provecho para todos.
3: Un vinito
7: tinto.
6: Y con un pañal también, Poli. Primer nombre, Fredegando.
3: Fregando, pues.
8: ¿Tú? Cortés.
3: Judas. Te vio triste, man.
6: Teodosio.
3: Teodosio. Hay Teodoro.
9: No, Teodosio.
8: ¿No era que estaba en Televisa?
3: Ah, Don Teo Cano, maravilloso, ah, claro. Sí.
6: Edubiges.

0: Y es... Tiene nombre así como de personaje de tele.
1: Sí, sí, sí, pero no, sepa.
2: Colmano.
1: ¿Colmano?
0: Colmano.
3: Colmano mejor.
0: ¿Cuál?
2: Alejo.
1: Peralta.
0: ¿Amande?
1: Peralta.
0: ¡Ándale!
1: Alejo Peralta.
0: Alejo, el mero mero de los Tigers.
2: Marcelina.
0: ¿Marcelina?
1: La hermana de Marcelino.
0: Pues pan y vino, ¿no?
2: Pan y vino.
0: Sí.
2: Y el último, Enodio.
1: Eso es muy malo, no se los deseo.
0: ¿Ah, sí?
3: No, es eso.
2: Enodio.
1: Bueno, pues ya nos vamos.
3: Se acabó.
0: Ya se acabó el Santorán.
1: Y se acaba la copa.
2: Se acabó, pa.
0: Ya se acaba el guateque, hombre.
1: Aquí nos vemos el lunes.
0: Gracias. Eso es todo, aquí ya estamos. Lo saben. En el foro de iHeartRadio. Mientras tanto, buen fin de semana. Y ya saben a dónde se van, condenados.
3: Los quiero ver a todos.
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1: Hola, comadre. Hola, compadre. Ya les comparto más información vial.
0: Aviso.
1: Y tómenlo muy en cuenta porque tenemos un percance entre dos vehículos en el viaducto Río de las Avenidas, cruce con la antigua carretera La Paz, eso al sur de Pachuca.
0: Carga que avanza.
1: Sobre Boulevard Colonia Santa Catarina le encuentran a partir de fraccionamiento La Herradura hasta salida Actopan. También en Boulevard Colosio, desde Trébol La Paz hasta Puente Atirantado. Y en Avenida Revolución a partir de Jaime Nuno a Glorieta Revolución.
0: Lento.
1: Boulevard Rojo Gómez con carga lenta. Sean pacientes porque le encuentran a partir de Boulevard Felipe Ángeles hasta Boulevard Everardo Márquez. En Hidalgo vamos lento de Ocampo hasta Arista.
0: Obras.
1: Y recuerden, cierres y adecuaciones viales por obras en Avenida Madero, en el tramo de Palacio de Gobierno hasta Río de las Avenidas. Utilicen vías alternas.
0: Clima.
1: 19 grados. 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

0: Hola, hola, mis compañitos piciosos. Son las 4 de la tarde con 16 minutos. Yo soy tu amiga Sherlyn de Alba y estamos arrancando turno con lo mejor de lo mejor aquí en La Comadre 104.5, puros éxitos. Y también de forma digital por iHeartRadio. Y mis compañitos piciosos, espero que estén listísimos porque el día de hoy traigo cosas, ya saben, bien buenísimísimas. Pero primero, ¿sabían que pueden mandar chismecito a través de su celular? 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Con él puedes grabar qué saluditos, recaditos, también las despechadas nocturnas que, ¡ay, no! Buenísimísimas, no te las puedes perder, ¿eh? 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Recuerda que no te cuesta ni un pesito. Yo regreso contigo a las 4:39 con los comatips del día de hoy. Así que no te me vayas a mover, quédate conmigo de forma digital por iHeartRadio y también aquí en La Comadre 104.5, puros éxitos. Yo soy tu amiga Sherlyn de Alba y son las 4 de la tarde con 17 minutos.
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1: Fluido.
2: En Guerrero nos encontramos con carga ligera a partir de Doria hasta Plaza Juárez. También en Abasolo, a partir de Fernando Soto hasta Dos Caminos.
1: Carga que avanza.
2: Boulevard Nuevo Hidalgo con ligera.

0: La carga desde Puente Colonias hasta Antigua Carretera La Paz y en Boulevard Colonia Santa Catarina, desde Fraccionamiento La Herradura hasta Salida Actopan.
1: Clima.
0: 19 grados. 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
1: De Brasil se impuso 2-1 este miércoles en Río de Janeiro al Santos, que jugó sin Neymar y quedó al borde de la zona de descenso. Esto en el reinicio del campeonato brasileño tras el paro obligado durante más de un mes por la Copa 2026. Hasta aquí la información deportiva.
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4:39 disfrutamos este temazo de Grupo Firme. Yo soy tu amiga Sherlyn de Alba y estoy contigo de forma digital por iHeartRadio y también aquí en la Comadre 104.5, puros éxitos. Y mis compañitos piseosos, espero que estén listísimos porque les traigo un tema muy buenísimo. Todos sabemos lo pesadísimo que es lidiar con las calles llenas de hoyos. Sí, sí, esas horribles calles. Y es que caer en uno de esos cráteres no solo te saca un buen susto, sino que también te puede sacar un buen dinero. Así que te traigo unos coma tips para cuidar tu carrito

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1: Esto es sumamente importante. Si van muy bajas, el rin se va a pegar directo contra el pavimento y se va a doblar. Si van muy infladas, la llanta se puede tronar al primer golpe fuerte. Ni muy muy, ni tan tan, va que va. Y pues el tercer como tip te lo suelto a las 4:55, así que no te me vayas a mover. Quédate conmigo en digital por iHeartRadio y también aquí en La Comadre 104.5, puros éxitos. Yo soy tu amiga Sherlyn de Alba y son las 4:40.
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0: Fluido.
2: En Abasolo no nos encontramos con nada de carga. Aprovechalo para que llegues con tiempo. Te conviene desde Fernando Soto hasta Dos Caminos.
0: Obras.
2: Y compadre, ya te recuerdo de cierres y adecuaciones viales por obras en Avenida Madero, en el tramo de Palacio de Gobierno hasta Río de las Avenidas. Utiliza vías alternas. Asimismo, tómalo en cuenta porque por obras en la calle Ramos Arizpe continúa cerrada entre viaducto Nuevo Hidalgo e Hidalgo.
0: Clima.
2: 19 grados. 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
2: En el Senado hicieron un llamado a aprobar la nueva ley de feminicidios. Isaac Castañeda.
3: Ante el anuncio de la iniciativa para expedir la nueva ley general para prevenir, investigar y sancionar el feminicidio, la presidenta del Senado, Laura Itzel Castillo, llamó a su aprobación urgente en el inicio del próximo periodo de sesiones en el mes de septiembre. En declaraciones con medios, destacó la importancia de la ley para la protección de las mujeres, también que se juzgue el delito con perspectiva de género y endurecer las penas para quienes cometen este delito.
4: Sabemos que en el próximo mes de septiembre, pues hacemos votos para que efectivamente se pueda aprobar tanto en el Senado de la República como en la Cámara de Diputados y Diputadas.
3: De acuerdo con la iniciativa de ley, se contemplan penas que van de los 50 a los 70 años de cárcel para los responsables. Isaac Castañeda.
2: El maestro Julio Valera Piedras analiza el tema de la paridad de género en las próximas elecciones municipales.
5: No solamente es que se pueda postular, sino que se va a garantizar que existan municipios donde las candidaturas de todos los partidos pudieran ser para mujeres y esto permita que efectivamente en lo que tiene que ver con la gobernabilidad no solamente puedan ser candidatas, sino que garanticemos que paritariamente puedan gobernar los municipios.
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0: 4 de la tarde con 55 minutos. Disfrutamos este temazo de Karim León titulado No es por acá. Yo soy tu amiga Sherlyn de Alba y estoy contigo de forma digital por iHeartRadio. Y claro que sí, aquí en la comadre 104.5, puros éxitos. Y mis compañitos, espero que estén listísimos porque ya les traigo el tercer coma tip para cuidar a tu carrito de todos los hoyos. De todos los hoyos que hay en la ciudad. Así que por favor, comadre y compadre, mucha orejita. Coma tip número 3. Huye de los charcos de agua. Por favor, comadre, mucho cuidado. Aunque parezcan una simple pues lagunita, el agua esconde la profundidad real, ¿eh? Muchos de los peores baches están camuflados debajo de un charco inofensivo. Así que mejor pues dale las vueltas si es seguro. Al final del día, manejar con calma y también con mucha paciencia no solo cuida tus llantas y tu suspensión, sino que también te ahorra un montón de corajes y, ¿qué crees? También un buen dinerito. Así que ya lo sabes. Me encanta pues ayudarte a cuidar tu carrito, tus cositas y a cuidarte a ti, ¿eh? Regreso contigo la próxima hora con la preguntita de esta tarde, así que comadre, compadre, quédate conmigo de forma digital por iHeartRadio y también aquí en la Comadre 104.5, puros éxitos. Yo soy tu amiga Sherlyn de Alba y son las 4 de la tarde con 56 minutos.
1: ¿Qué tal? Hola, comadre. Hola, compadre. Yo soy Dariet y ya te comparto más información vial.
2: Obras.
1: Por obras tenemos un cierre en carril derecho. Esto es en Boulevard Las Torres con dirección a Ciudad Sahagún. Considera circulación en contraflujo y tránsito lento entre Real Toledo y Las Vías. Te recordamos que la calle de Ramos Arizpe continúa cerrada entre Viaducto Nuevo Hidalgo e Hidalgo. Asimismo, recuerda cierres y adecuaciones viales por obras en Avenida Madero. Esto en el tramo de Palacio de Gobierno hasta Río de las Avenidas. Utiliza vías alternas. Considera circulación en contraflujo por obras en Boulevard Colonia Santa Catarina, entre Fraccionamiento Real Madeiras y Ramón G. Bonfil.
2: Fluido.
1: Lleguemos con tiempo.

0: opción porque se encuentra libre desde Fernando Soto hasta Dos Caminos. Aprovechalo.
1: Clima.
0: 19 grados. 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

Temazo de mi banda El Mexicano con Feliz. Feliz. Y lo mejor es que lo estás escuchando de forma digital por iHeartRadio y también aquí en La Comadre 104.5, puros éxitos. Yo soy tu amiga Charlene de Alba y no se te pase que estoy contigo hasta las 10.

0: 5 de la tarde con 16 minutos. Disfrutamos este temazo de Omar Solís titulado Fuiste Tú. Yo soy tu amiga Sherlyn de Alba y estoy contigo de forma digital por iHeartRadio y también aquí en La Comadre 104.5, puros éxitos. Y mis compañitos piciosos, espero que estén listísimos porque, ¿qué creen? Ya tengo aquí la preguntita de esta tarde. Viernesitos y el cuerpecito caribeño lo sabe. Quiero que me digas qué es lo que más te gusta disfrutar de tus fines de semana. Quiero que me cuentes a través del micrófono de La Comadre, que lo encuentras en nuestra aplicación iHeartRadio o también por Facebook. Búscame como Sherlyn de Alba, locutora de La Comadre 104.5 Pachuca. Yo regreso con más de información de iHeartRadio. ¿A qué hora crees? Pues a las 5:39. Así que no te me vayas a mover, quédate conmigo en digital por iHeartRadio y también aquí en La Comadre 104.5, puros éxitos. Yo soy tu amiga Sherlyn de Alba y son las 5 de la tarde con 17 minutos.
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2: ¡Hey! Hola, comadre. Hola, compadre. Yo soy Dariet y ya te comparto más información vial.
1: Fluido.
2: Y te voy a recomendar carretera Pachuca-Ciudad Sahagún. Esto porque está despejada. No hay nadita de carga desde Boulevard Las Torres hasta Rastro Municipal.
1: Lento.
2: Tómalo muy en cuenta. En Boulevard Rojo Gómez te encuentras con carga lenta a partir de Boulevard Felipe Ángeles hasta Boulevard Everardo Márquez. Lo mismo en Hidalgo. Hay asentamientos a partir de Ocampo hasta Arista.
1: Carga que avanza.
2: En Boulevard Colosio desde Trébol La Paz hasta Puente Atirantado. También en Boulevard Pachuca Pachuquilla desde 11 de julio hasta entrada La Providencia. Y sobre Boulevard Colonia Santa Catarina a partir de fraccionamiento La Herradura hasta salida Actopan.
1: Clima.
2: 19 grados la temperatura actual. 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

5 de la tarde con 38 minutos. Disfrutamos este temazo de los Tucanes de Tijuana, titulado Andamos Ready. Oye, qué temazo, comadre, a mí me encanta. Yo soy tu amiga Sherlyn de Alba y estoy contigo echando chismecito de forma digital por iHeartRadio y también aquí en La Comadre 104.5, puros éxitos. Y mis compañitos piciosos, espero que estén listísimos porque, ¿qué creen? 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Regreso contigo a las 5:51 con ¿qué crees? Pues con nada más y nada menos que las respuestas a la preguntita de esta tarde. Así que quédate conmigo, yo soy tu amiga Sherlyn de Alba y tú y yo estamos echando chismes.

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2: Por primera vez en la historia de las copas de FIFA, se contará con un show de medio tiempo durante la final del próximo domingo entre España y Argentina. FIFA informó que Shakira, Madonna, Justin Bieber, BTS e incluso Robbie Williams formarán parte de este espectáculo que está generando polémica porque, contrario a un partido normal, el descanso de medio tiempo duraría 30 minutos y no 15 como marca el reglamento, ya que serían 11 minutos de show musical y 19 minutos para montar y desmontar el escenario.
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1: El ingeniero Francisco Lugo, secretario de Obras Públicas del municipio de Pachuca, informó de las obras de mejoramiento en la infraestructura que se llevan a cabo en la colonia El Palmar.
2: Estuvimos por ahí en recorrido con el presidente municipal Jorge. Ahí mencionaban el tema de sus accesos. Está coordinado con la Secretaría de Infraestructura, ya que son tres obras simultáneas, que es Puerto Progreso, Puerto Madero y Puerto Peñasco, que es la principal. Y se está trabajando de manera conjunta, está la maquinaria, ya por ahí en el tramo inicial que hicieron, ya se está trabajando el drenaje. Entonces, la verdad es que la gente, a pesar de la incomodidad que pudieran tener por el tema de los vehículos y los accesos, está muy tranquila, ya que hemos estado coordinados.
1: La gente retomó sus protestas en el centro de la Ciudad de México, Alemao Luna.
3: La Coordinadora Nacional de Trabajadores de la Educación volvió a movilizarse en el centro histórico de la Ciudad de México. Cerca de un centenar de maestros de las secciones 9, 10, 11 y 60 se concentraron este jueves frente a la Oficina de Recursos Humanos de la Autoridad Educativa Capitalina para exigir el cumplimiento de acuerdos como la basificación de 2.500 docentes y el aumento de aguinaldo a 90 días. Tras una hora de reunión, Pedro Hernández, líder de la sección 9, señaló que solo hubo avances parciales y será el próximo jueves cuando se reanude la negociación.
4: Vemos que esta autoridad solamente da largas, posterga las cosas y piensa que entonces no vamos a salir nuevamente a la calle.
3: Alemao Luna.
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0: 5 de la tarde con 52 minutos. Disfrutamos este temazo de la original Banda Limón, titulado Abeja Reina. Yo soy tu amiga Sherlyn de Alba y estoy contigo de forma digital para iHeartRadio. También aquí en la Comadre 104.5, puros éxitos. Y mis compañitos viciosos, espero que estén listísimos porque, ¿qué creen? Ya tengo aquí respuestas a la preguntita de esta tarde. ¿Qué es lo que más disfrutas hacer los fines de semana? ¡Chon, chon, chon, chon! Pues por acá, nuestra comadre Zulema Carrillo nos dice ir al tianguis los domingos por la mañana, desayunar unos tacos de cecina con su consomé calientito. ¡Ay, qué rico! ¡Ñam, ñam, ñam! También por acá, nuestro compadre Leonel Sánchez nos dice lavar mi carro el sábado temprano con la bocina a todo volumen, escuchando a los cadetes del INADE. Me encanta porque mis hijos me ayudan. ¡Ay, qué bonito! También por aquí, nuestra comadre Jimena Gómez nos dice armar la noche de karaoke. Es una tradición que tengo con mis primas desde ya hace unos años. Y por acá nuestro compañero Javier Muñoz nos dice llevar a mis hijos por un elote ahí a Plaza Juárez y caminar sin prisa ni presión del trabajo. ¡Eso, mis compañitos! Oigan, ¿qué buenos fines de semana? A mí, despertarme tarde y no estar corriendo de aquí para allá, de que, ay no, ya me falta hacer esto y esto. No, disfrutarlos, que fluya todo. Regreso con ustedes la próxima hora con el chismecito musical, así que no se lo vayan a perder. Quédense conmigo de forma digital por iHeartRadio y también aquí en La Comadre 104.5, puros éxitos. Soy tu amiga Sherlyn de Alba y son las 5:53.
1: Hola comadre, hola compadre, yo soy Dariet. Seguimos con más de esta información vial.
2: Carga que avanza.
1: Tómelo muy en cuenta porque en Avenida Juárez aumenta la carga, pero no se complica. Esto entre José María Iglesias y Glorieta Insurgentes. Avenida Madero con ligeros asentamientos entre Avenida Universidad y El Seguro.
2: Fluido.
1: Ya les recomiendo que conduzcan en Avenida Constituyentes. La zona está libre a partir de Avenida del Palmar hasta Glorieta Insurgentes. Asimismo en Avenida Revolución a partir de Jaime Nuno hasta Glorieta Revolución. Y en Boulevard Everardo Márquez, que no tenemos nada de carga desde Boulevard Panorámico hasta Río de las Avenidas.
2: Clima.
1: La temperatura actual se mantiene en 19 grados. Que sigan pasando un excelente camino. Yo soy Dariet y en unos minutos les comparto más de la información vial aquí en la 104.5.
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